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0: ¿Cómo están? Buenos días, bienvenidos a Pedro Noticias a través de los 91.9 FM de Pedro Radio, la radio. Estamos iniciando esta semana informativa hoy lunes 24 de agosto del año 2026. Siempre reitero el saludo a los que se despiertan realmente con nosotros a partir de estas horas. Aquí el saludo de los que hacemos PBO Radio en los 91.9 FM. Y por supuesto a los que nos ven y nos escuchan a través de la señal de Movistar, en donde estamos las 24 horas del día. Ahí estamos también a través de Movistar TV, como les digo, en el 735 HD y en el 35 SD. Estamos las 24 horas del día también a través de Claro TV en el canal 515 HD. En el 23 y en el 18 en SD. Además nos encuentra en cable a nivel nacional, en Cablevisión Tumbes. Estamos en Conectel Piura, en la Mayé, que usted nos sintoniza a través de Telecable Monsefú. En La Libertad estamos en Net Fiber Perú. 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Fácil TV también, por supuesto. No se pierda la programación de PBO en todas estas plataformas. Estamos iniciando nuestra jornada informativa, reitero, hoy lunes 24 de agosto del año 2026, siempre en los 91.9 FM de PBO Radio. Les saluda como todos los días, estamos de lunes a sábado, Quique Bravo Prado. Le doy la bienvenida como corresponde en este inicio de semana a mi compañero Quique Montenegro. ¿Cómo estás, Quique? Buenos días.
1: ¿Qué tal? Buenos días, Quique Bravo. ¿Cómo están? ¿Cómo amanecen? Esperemos que sea una buena, una mejor semana para todos. Gracias, como siempre, por su, a ver, espacio y por la decisión que toman todos los días de elegir desde muy tempranito, 5 de la mañana, ya sea en todas las plataformas, porque somos un medio multiplataforma informativo, también obviamente de entretenimiento. Pero en este primer tramo nosotros les contamos de repente las noticias seguramente más duras, pero usted nos conoce bien, hace más de 3 años en este espacio, no solamente son malas noticias, ¿no? También tenemos noticias muy interesantes, simpáticas, también de conocimientos. Tenemos también espacios como historias que inspiran, las efemérides, los grandes consejos de Mauricio Díez Canseco, con el objetivo de acompañarlos y también, por supuesto, de compartir con ustedes la mejor información. Gracias desde ya, una buena semana, reitero, y por supuesto, Quique Bravo inicia esta jornada con la primera noticia policial.
0: Ajá, en términos de la política nacional, esta semana Keiko Fujimori ayer hizo su nueva transmisión en su live, se conecta en Facebook y en TikTok, y ha anunciado que esta semana se presentará ante el Congreso la delegación de facultades. Así que esta semana habrá bastante tela por cortar. Y en el ámbito deportivo, Alianza Lima empató en Arequipa ante el Melgar, 1-1. Dicen que debieron de anular el gol de Melgar de Arequipa. Habían 2 pelotas en la cancha. El reglamento estipula claramente que no pueden haber 2 pelotas en la cancha, pero bueno, es el fútbol peruano. Así funciona.
1: Y ganó la U.
0: Y ganó Universitario de Deportes.
1: ¡La Padula!
0: Así están las cosas.
1: Grande, ¿no? La Padula.
0: Palmo a palmo disputarán el torneo. Eso lo deberá más adelante con el Tigrillo Carlos Alberto Navarro. Con los deportes, nosotros tenemos en el inicio de la jornada las noticias policiales, arrancando por un nuevo enfrentamiento. Lamentablemente las cosas están así hace bastante tiempo. En Patas han detenido a 2 personas con gran cantidad de armas y explosivos. Veamos.
2: Operativo de alto impacto incautan arsenal con fusiles, explosivos y chalecos antibalas. 2 personas fueron detenidas en Patas. La Libertad, un operativo conjunto de las Fuerzas Armadas y la Policía Nacional del Perú, permitió detener a 2 personas. E incautar un importante arsenal en el centro poblado de Yalín, provincia de Patas, una de las zonas más golpeadas por la minería ilegal y la criminalidad en La Libertad. De acuerdo con la información del Ejército del Perú, durante la intervención fueron encontrados 3 fusiles SZ Escorpión, 1 fusil R-15, 1 escopeta y 4 pistolas, además también de gran cantidad de municiones y cargadores abastecidos. Las fuerzas del orden también incautaron más de 50 explosivos, 5 chalecos antibalas y 4 placas balísticas. Los 2 intervenidos quedaron a disposición de las autoridades competentes y serán investigados por el presunto delito de tenencia ilegal de armas de fuego, municiones y explosivos. Este hallazgo vuelve a poner bajo la lupa la presencia de armamento de alto poder en la zona de Pataz y su posible relación con las organizaciones criminales que operan en esta zona minera. Las investigaciones deberán determinar el origen y destino del arsenal. Además, también los investigados deberán esclarecer la procedencia de las armas y además a qué organización criminal pertenecen.
1: Vamos ahora con información hasta Lambayeque, porque rescatan a hombre que cayó en un tanque de GLP. Los bomberos acudieron y auxiliaron a sujeto que realizaba labores en un grifo. Veamos.
3: En estos momentos se está procediendo ya al rescate de este ciudadano, señores. Y ahí este esfuerzo mancomunado de nuestra policía, rescate. Va a ser conducido pues al nosocomio de nuestra localidad, señores. Agradecemos a este grupo de fuerza, señores.
2: En Valleque, la policía rescata a hombre que cayó en tanque de GLP tras recibir una alerta de emergencia a través de la central 105. Personal de la policía acudió de inmediato a un grifo ubicado en Avenida Batán Grande, en Ferriñafe, donde un hombre había caído al interior de un tanque matriz de GLP de aproximadamente 5 a 6 metros de profundidad. Ante esta situación de alto riesgo, los agentes activaron inmediatamente las acciones de auxilio y coordinación con el Cuerpo General de Bomberos de la zona para ejecutar las labores especializadas de rescate, desplegando todos sus esfuerzos para salvaguardar la vida del ciudadano. Durante las labores de auxilio, 2 policías resultaron intoxicados por la exposición al gas, siendo trasladados rápidamente al establecimiento de salud de la zona para recibir atención médica. La intervención demuestra el valor, compromiso y vocación de servicio de nuestra Policía Nacional del Perú, cuyos integrantes actuaron decididamente, aún frente a condiciones que ponían en riesgo su propia integridad, priorizando en todo momento el rescate y protección de la persona atrapada. En el marco del Plan Nacional de Seguridad Ciudadana y la lucha contra la criminalidad, la policía reafirma su compromiso de brindar una respuesta inmediata y oportuna ante situaciones de emergencia.
0: Continuando con las noticias policiales, aquí en el inicio de esta jornada de PBO nos vamos hasta Lima, donde han desarticulado una banda denominada Los Malditos de Motupe. La policía logra detener a estos traficantes de drogas que tenían en su poder incluso armas de fuego.
2: La policía desarticula banda criminal Los Malditos de Motupe e incauta drogas y armas de fuego. Efectivos policiales de la Divopus Este 1, pertenecientes a la región policial de Lima Centro, lograron desarticular a la banda criminal denominada Los Malditos de Motupe, cuyos integrantes estarían vinculados a la microcomercialización de drogas y presunta fabricación de sustancias ilícitas. El operativo realizado por personal de la comisaría PNP 10 de octubre permitió la detención de Iván Rafael Valle Guzmán, de 41, y Luis Daniel Meléndez Escalona, de 29, este último de nacionalidad venezolana. quienes estarían inmersos en la presunta comisión de los delitos contra la salud pública relacionados con la microcomercialización de drogas, así como también en delitos vinculados a la fabricación, comercialización, porte y uso de armas de fuego y municiones. Durante la intervención, los agentes policiales incautaron 99 quetes con pasta básica de cocaína, también adicionalmente 117 gramos más de droga, 20 bolsitas herméticas con marihuana y aproximadamente 300 gramos también en otro frasco y 12 gramos de clorhidrato de cocaína. Asimismo, también salió e incautó una pistola de color negro calibre 9x19 milímetros, con la serie limada, una caserina y una munición. Los intervenidos, junto con las especies y demás elementos incautados, fueron puestos a disposición de la autoridad competente para continuar con todas las diligencias e investigaciones conforme a ley.
1: Vamos ahora con información en La Victoria. Detienen en flagrancia a los pulpos. Estos delincuentes tenían en su poder armas, explosivos y drogas. Veamos.
2: Luego de un paciente trabajo de seguimiento de campo, la policía desarticula a la banda criminal denominada Los Pulpos de la Victoria. Exactamente en un inmueble ubicado en el Girón Francia 620, en La Victoria, por estar inmersos en la flagrancia delictiva contra la seguridad pública, por tenencia ilegal de armas de fuego y municiones, también contra la seguridad pública, por suministro o tenencia de materiales explosivos y contra el patrimonio, extorsión y contra la salud pública por tráfico de drogas. Se trata de los capturados Aldo Fernando Flores Escobedo, de 26, cabecilla de la banda criminal conocido como Chino Aldo. Junto a él también se capturó a Luis Fernando Pereira Guille, de 26, alias Ciclo Lucho. Especies incautadas y comisadas: armamento tipo mini Uzi color negro, 15 municiones, también 4 cartuchos de dinamita, una nota extorsiva, 6 equipos celulares, un cuaderno con anotaciones de cobro de cupos a empresas de transportes de pasajeros, también una balanza electrónica, un chaleco policial, un colador, cannabis sativa, marihuana, una motocicleta marca Bayac, modelo Pulsar 135 de color negro con placas de rodaje 3555FD. Hechos resaltantes: dicha banda criminal se dedicaba, según la policía, a la extorsión, robo agravado en banda, también con armas de fuego, tráfico de drogas en la jurisdicción del Distrito de La Victoria, teniendo como principal objetivo los negocios de microempresarios del mercado Matute, así como también empresas de transporte público. Asimismo, el cabecilla de dicha banda criminal, el 12 de agosto del 2019, fue capturado después de haber cometido un asalto y producto a ello también se desató un enfrentamiento armado con el grupo Terna.
4: Uno de ellos ha purgado condena en el penal de San Juan de Lurigancho, de San Pedro, y estamos verificando también que se hayan enfrentado, ¿no?, con armas de fuego a personal del grupo Terna.
2: Durante los ambos capturados tienen antecedentes. Entre los intervenidos figuran Aldo Fernando Flores Escobedo, alias Chino Aldo, el cabecilla, y Luis Fernando Pereira Guille, alias Chiquilucho. También se sabe que la policía logró encontrar el cuaderno con los nombres y fechas de las víctimas. Incluye también el monto diario quienes venían cobrando. La policía señaló además que los comerciantes habrían pagado 8 soles diarios y que los detenidos cuentan con antecedentes. Hoy los intervinientes fueron trasladados a la Divincri en La Victoria, donde se siguen todas las diligencias e investigaciones.
0: Así que continúan los operativos policiales, esperando de que exista pues una planificación y qué cosa es lo que van a pedir básicamente en la solicitud de facultades que el gobierno le tiene que solicitar al Congreso. No queda muy claro todavía lo que va a pasar. El general César Astudillo ha dicho de que tienen planes para cada región, incluso 2 o 3 planes para cada región. Que es moldeable este asunto de los planes de seguridad, no lo sabemos. Lo que saben son ellos, pero lo que nosotros vemos es que continúa todavía el problema de la extorsión y el sicariato, que más adelante vamos a detallar, usted ya lo va a ver aquí en PBO. Nos vamos hasta Lima Norte, al mismísimo aeropuerto Jorge Chávez, donde han ubicado y capturado a un venezolano homicida que pretendía salir del país a Chile y también fueron capturados sus cómplices. Esto pasó, reitero, en el aeropuerto Jorge Chávez.
2: En impecable operativo de Pingre, Puente Piedra, Santa Rosa, Ancón, la División de Inteligencia Norte del Equipo 5 y la Policía Judicial Base Aeropuerto ubican y capturan a presunto autor y coautor del homicidio por arma de fuego de Jeremy Gabriel Arrieche Torrín, de 21 años, de nacionalidad venezolana, ocurrido el pasado 22 de agosto a las 6 de la mañana en el distrito de Puente Piedra. La ubicación y captura se ejecutó en el Aeropuerto Internacional Jorge Chávez, en el Callao. El presunto autor fue identificado como Yupanqui Soto Gerson Antonio, peruano, quien tiene antecedentes contra la administración pública. También junto a él se capturó al coautor del asesinato, de nombre Yupanqui Soto Renzo Jesús, de 31, también peruano. Especies incautadas: 2 teléfonos celulares, 2 pasaportes internacionales, 2 pasaportes aéreos y pasajes también con destino al país de Chile, de la aerolínea LATAM. Todo se da cuando el personal de Pingre y Puente Piedra viene realizando las pesquisas preliminares con relación al fallecimiento por arma de fuego contra Jeremy Gabriel Arrieche Torrín, de 21 años, de nacionalidad venezolana, ocurrido en las inmediaciones del balneario Country Club, referencia a calle 18 con la calle 4, distrito de Santa Rosa, jurisdicción de la Comisaría PNP de Santa Rosa, presentando a la víctima 2 impactos de bala, uno a nivel de la región cervical y el otro en la región del pómulo derecho. De las pesquisas preliminares se viene realizando lo siguiente: se logra identificar al presunto autor y coautor, y al tener conocimiento por información de una fuente humana que estos estarían planificando su fuga del país con destino hacia Chile y posteriormente también a España, se realizaron las coordinaciones con personal de la DIVIC y la Policía Judicial del Aeropuerto de la Dirincri a efectos de realizar las acciones orientadas a la ubicación y captura al encontrarse los sujetos dentro de la flagrancia delictiva.
5: Desde que se ha logrado la identificación, ubicación y captura en tiempo récord de 2 personas implicadas en el homicidio calificado por proyectil de arma de fuego en la modalidad de sicariato de un ciudadano de nacionalidad venezolana, ocurrido en la jurisdicción policial, fiscal, judicial de Santa Rosa, Ancón. Luego de un prolijo y paciente trabajo de investigación realizado por los detectives de la DIVIC Puente Piedra, al mando de nuestro señor coronel Taya, y su equipo de detectives con inteligencia, se logra obtener dentro de las dirigidas urgentes y inaplazables quién o quiénes estarían detrás de este sicariato.
2: A mérito de la información proporcionada por la fuente humana, el personal de Irincri logró la ubicación y captura de los presuntos autores: Yupanqui Soto Gerson Antonio, de 29, autor material, y Yupanqui Soto Renzo, de 21 años, ambos peruanos, en circunstancias que se encontraban realizando su check-in de viaje en la zona de embarque internacional hacia Chile. Por ello se comunicó de la detención a la Fiscalía Provincial Penal de turno en Santa Rosa para continuar con todas las diligencias.
0: Y en Surco, balean a un chofer de la empresa Nueva América. Los sicarios atacaron bus cuando se transportaba con pasajeros. Veamos.
6: El AMPA no da tregua.
7: Katia, lo han baleado a una señora, manda ambulancia.
6: Por tercera vez en lo que va del año, un chofer de la empresa Nueva América fue atacado a plena luz del día. Esta vez, 2 sujetos a bordo de una motocicleta se acercaron al bus cuando circulaba por Pista Nueva, en el límite de Surco y San Juan de Miraflores, y dispararon directamente contra la zona del conductor. Una de las balas alcanzó a Justo Antonio Simón Villar, de 54 años, en el muslo izquierdo. El proyectil quedó alojado a la altura de la cadera. El conductor permanece internado en el Hospital María Auxiliadora, a la espera de una cirugía. Otra pasajera también resultó afectada. Se desmayó dentro del bus, producto de la impresión, y fue trasladada al mismo hospital.
8: Poco, parece que han baleado un transportista de Nueva América. En estos instantes han venido la ambulancia.
6: Las cámaras de seguridad registraron parte del atentado. Tras realizar los disparos, los sujetos escaparon en dirección a San Juan de Miraflores. En la escena fueron encontrados 4 casquillos de bala. Horas después, un hombre que se desplazaba en motocicleta fue intervenido en actitud sospechosa. La policía investiga si estaría relacionado con el ataque.
9: Indicado es absoluta responsabilidad de la Dirección de Investigación Criminal Ambiental. Capturar a estos irrecuperables, que ya del trabajo de inteligencia articulado que tiene la línea de acción. Esta es la zona de operaciones.
6: El jefe de la DIRINCRI también mencionó un sujeto conocido como Pitbull, a quien vinculó con un remanente de la organización criminal Los Pulpos. Y este tercer ataque terminó por paralizar a Nueva América. Los conductores decidieron no salir a trabajar y la empresa anunció la suspensión indefinida de sus operaciones.

0: El representante de Transportistas Unidos recordó que el pasado 23 de julio, otro conductor fue baleado prácticamente en la misma zona y, según denunció, todavía tiene la bala alojada en el cuerpo.
1: Se deberían convocarse primero una mesa de trabajo al Ministerio Público, al Poder Judicial, en caso de indemnizaciones. Nosotros que tenemos la problemática, ya nosotros tenemos ejemplos claros que esto ha funcionado.
0: Tres ataques en lo que va del año. Ahora los trabajadores exigen garantías de seguridad para volver a las calles, mientras la policía busca a los responsables.
2: Como ha quedado evidenciado en esta última información que nos trajo Alex Buenaño, las extorsiones, los ataques a los buses continúan. El día sábado se reunieron los dirigentes de los transportistas con Keiko Fujimori, con la presidenta, con Rafael Rey, que es ministro de Transportes, entre otros, ¿no? El ministro del Interior también estuvo presente, César Astudillo, y han quedado en algunos acuerdos que están más vinculados al asunto de las papeletas. Parece que les van a... Esto tiene que estar publicado ya en El Peruano, ahora vamos a dar una revisada. Parece que las papeletas abusivas, que sí, en muchos casos son abusivas, se van a bajar hasta el 10%, que van a revisar el asunto de la ley de puntos, esta que tienen los choferes. Por lo menos es un paliativo para evitar que mañana, que se había convocado un paro, este tenga frutos. Esa es la realidad actual. En torno al asunto de la seguridad, vemos que todavía continúan los ataques. Esa es la realidad, mi querido.
3: Así es, porque hasta el momento, bueno, si bien es cierto, más allá de, digamos, propuestas y lo que pretende hacer el gobierno luego de la reunión, ¿no?, con los transportistas o importante grupo de gremio de transportistas, pueden ser paliativos, pero lo cierto, Quique, es lo que informamos hoy, que siguen matando a choferes, a conductores, a empresas de transporte público. En efecto, se siguen lanzando medidas, esperan que las facultades puedan ser aprobadas, pero lo cierto es esto, siguen matando choferes.
2: Así es. No me paralices, mi hermanito, te voy a bajar las papeletas a 10%. Así es como se ve. Lamentablemente, así es como se ve. Nos vamos con las noticias policiales internacionales. En Colombia han prácticamente incautado 2 toneladas de droga. Las autoridades tuvieron a bien encontrar este cargamento y, como suele suceder en Colombia, hubo un gran operativo policial, por supuesto. Veamos.
4: Casi 2 toneladas de cocaína quedaron fuera de circulación tras una operación de las autoridades colombianas. El golpe al narcotráfico se produjo en 2 zonas del país y permitió además destruir 3 laboratorios clandestinos. Durante la operación fueron incautadas 1,9 toneladas de cocaína, junto con 300 kilos de base de coca y 2.176 galones de cocaína en solución, una cantidad que, según las autoridades, tenía como destino Centroamérica. El operativo permitió así golpear el proceso de producción antes de que la droga continuara su recorrido hacia las rutas internacionales. Las autoridades colombianas señalaron que estas acciones forman parte de la lucha contra las estructuras del narcotráfico y aseguraron que continuarán atacando a estas organizaciones. Así, 3 laboratorios fueron destruidos, toneladas de cocaína incautadas y un cargamento esta vez no llegó a su destino.
3: Vamos ahora con información internacional, más información internacional ahora en España. Un mega golpe al narcotráfico, más de 3 toneladas de cocaína fueron halladas dentro de 2 vehículos. Aquí los detalles.
4: Una furgoneta y un recorrido entre Portugal y la Costa del Sol terminaron revelando un enorme cargamento de droga. Más de 3.300 kilos de cocaína fueron incautados en una operación conjunta de España y Portugal contra una organización criminal dedicada al transporte internacional de estupefacientes. La Policía Nacional Española y la Policía Judiciaria de Portugal detuvieron a 3 integrantes de la organización, 2 en España, entre Torremolinos y Marbella, y uno en Portugal. Los tres fueron enviados a prisión, y en total el operativo permitió incautar más de 3.300 kilos de cocaína, así como dos armas largas, dos vehículos, 1.100 euros, cámaras fotográficas y equipos de transmisiones. Los tres detenidos son investigados por pertenencia a organización criminal, tráfico de drogas, tenencia ilícita de armas, atentado contra agente de la autoridad y delitos contra la seguridad vial. Así, un recorrido entre Portugal y España terminó con un enorme cargamento de cocaína interceptado y tres integrantes de la organización tras las rejas.
2: A estas horas de la mañana, 5:28, estamos iniciando nuestra jornada aquí en PBO con las noticias policiales, y a esta hora, como siempre, les damos cuenta de los prófugos de la justicia peruana. Por mucho tiempo estuvo prófugo de la justicia Vladimir Cerrón, pero el tipo finalmente ha quedado exento del pedido de captura que tenía porque el Tribunal Constitucional así lo quiso. Lo mismo pasó con Bexi Chávez, que también estuvo mucho tiempo en esta lista. Bexi Chávez finalmente recibió el salvoconducto del gobierno peruano, Carlos Spaa, el canciller, Keiko Fujimori, la presidenta, y la dejaron que se vaya a México. Y ahora han emitido una orden de captura internacional. Bueno, son los procedimientos que tienen ellos. Así es la cosa. La cosa es que se fueron todos de la lista y se quedó encabezando esta, el que vemos en pantalla, Juan Silva Villegas. Juan Silva Villegas fue ministro de Transportes durante el gobierno de Pedro Castillo. Hoy cumple 1.539 días. Ya bueno, no agarraron a Cerrón. Capturen a este que está más tiempo incluso que Cerrón prófugo. Está fuera del radar de la justicia del 7 de junio del año 2022. Reitero, se ofrecen por Juan Silva Villegas 50.000 soles. Usted puede llamar al 0800-40007. No damos fe de que funcione ese teléfono. Lo que sí damos fe es que el tipo tiene ya 1.539 días, está involucrado en casos de corrupción, los mismos casos de corrupción en los que está involucrado Pedro Castillo. Ojo, Pedro Castillo está preso por la controversia esta del golpe de Estado que infligió el 7 de diciembre de 2022. Por eso. Tiene este juicio con Juan Silva Villegas todavía pendiente por caso de corrupción. Así que hay bastante tela por cortar en este asunto. Juan Silva Villegas, reitero, 1.539 días.
3: ¿Tú crees que puedan capturar a Juan Silva? No, yo no. A Vladimir Cerrón, dando entrevistas casi todos los días, no lo pudieron atrapar. No, imagínate. Es una pregunta inocente, Quique Bravona.
2: Pregunta ilusa.
3: Ilusa, claro, claro. Nada más, nada más.
2: No, pero no lo van a capturar. Acá damos cuenta y hacemos el ridículo de este asunto.
3: Como pero tiene que ser. Es responsabilidad, por supuesto.
2: No es nuestra responsabilidad en todo caso que no lo capturen.
3: O deber. O qué puede ser. Pero bueno, aquí estamos, siempre para recordarle los prófugos. Son más, obviamente, ¿eh? Son más. Esto, digamos, entre comillas, son los que quedan y los emblemáticos políticos, de así decirlo, ¿no? A ver, otro prófugo es Jorge Cuba, que cumple hoy 396 días como prófugo, ¿no? Sentenciado a 24 años por el caso Metro de Lima. No se supo nada de él desde un 24 de julio del 2025.
2: Días antes de que le dicten sentencia, alguien le avisó y se fue por la frontera norte, la peruana-ecuatoriana, Tumbes con Ecuador. Es una coladera, todos sabemos esa frontera. Por ahí entran e ingresan delincuentes y no hay control. ¿Habrá algún cambio ya en el día 20 y pico del gobierno de Keiko Fujimori con respecto a la solidez que deberían de tener nuestras fronteras? No lo sabemos. Va a decirnos que tengamos paciencia, lo más probable. Esa es la realidad. Estos son los prófugos, reitero, Juan Silva Villegas y Jorge Cuba, los prófugos más emblemáticos actualmente buscados, entre comillas, por la justicia. Vámonos con grandes criminales, ¿les parece? 5:31. En esta oportunidad tenemos la historia de Israel Keyes. Este fue un asesino en serie estadounidense, violador, incendiario, ladrón, asaltante de banco, completo era este ampón. Veamos lo que nos cuenta Nicole Salinas en Grandes Criminales de la Historia.
5: Hola, soy Nicole Salinas Vigio y estos son los grandes criminales de la historia. Hoy hablaremos de Israel Keyes, asesino en serie estadounidense que operó por más de una década.
6: 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Israel Keyes fue un criminal en serie cuyas acciones meticulosamente planeadas entre 2001 y 2012 lo convirtieron en uno de los asesinos más despiadados de la historia reciente. Nacido en Utah en 1978, Keyes creció en una familia aislada y con valores extremos que moldearon su carácter antisocial. En sus crímenes se hizo conocido por ser meticuloso. Viajaba grandes distancias para cometer sus asesinatos y enterraba todos los materiales que utilizaba, como armas y herramientas, que volvía a usar años después. Esto hacía que sus crímenes fueran difíciles de rastrear. Una de sus víctimas fue Samantha Koenig, una joven de 18 años a la que secuestró en un café de Alaska en 2012. Tras asesinarla, Keyes desmembró su cuerpo y pidió una gran suma de dinero a la familia. Fue este crimen el que finalmente llevó a su captura, ya que dejó huellas utilizando la tarjeta de crédito de Samantha mientras viajaba por Estados Unidos. Keyes confesó al menos 11 asesinatos, pero las autoridades sospechan que podría haber muchas más víctimas no identificadas. Su falta de patrón específico y su habilidad para planear los crímenes lo hicieron prácticamente invisible ante las autoridades durante más de una década. Agregado a ello, solía elegir a sus víctimas al azar, lo que hacía imposible predecir quién sería el próximo objetivo. Finalmente, se suicidó en prisión en 2012 mientras esperaba su juicio. Este fue el caso de hoy y con nosotros será hasta la próxima.
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3: Muy bien, con fe y con buen ánimo, como tiene que ser, para contagiarlos, para que empiecen la semana de la mejor manera, pese a las malas noticias. Vamos a ir a una pausa y volvemos con mucho más. No se despegue la sintonía de la multiplataforma de PBO.
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2: Cinco de la mañana con 39 minutos. Vamos a distender un poco aquí las noticias en PBO. Arrancamos siempre con las noticias policiales, que usted sabe pueden causar mucha desazón y mal humor en el televidente, en el oyente, pero es una realidad. Pero en esta parte del programa ya tenemos la cosa un poquito más distendida para que usted se despierte con mejor ánimo en este inicio de semana. Reitero, esa es la intención aquí en PBO. Con esta secuencia específicamente que tiene a veces hechos históricos, como el caso de biografías, en donde en esta oportunidad llega un cómico, un actor, que fue muy querido en el Perú. Estamos hablando de Alberto Olmedo, quien junto a Jorge Porcel hizo una tremenda dupla que fue muy recordada, es muy recordada en el Perú, ya que sus películas se vieron aquí por muchísimo tiempo en la señal de Panamericana Televisión, claro, recuerdo.
3: Inolvidable.
2: Que le decían cine pícaro, le decían a esa secuencia.
3: Cine pícaro. Quedaban después de las 11 de la noche, creo.
2: Más o menos esa hora. Era para controlar que los niños no lo viéramos.
3: O llamado cine para adultos.
2: Así es. Igual lo veía.
3: Claro.
2: Escondido bajo la cama. Alberto Olmedo, uno de los grandes cómicos, llega aquí a biografías.
17: 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Alberto Orlando Olmedo nació el 24 de agosto de 1933 en Rosario, del entonces barrio Pichincha. Pasó su tiempo de niñez y juventud en el club Velocidad y Resistencia, que estaba cerca de su casa. A los 6 años, además de concurrir a la Escuela 78 Juan F. Seguí, trabajaba de carnicero. En mayo del 55, ingresó como operador al Canal 7 de Buenos Aires. En una cena especial en el canal, Olmedo realizó una formidable improvisación y Julio Bringuer Ayala le ofreció trabajar como actor. Una semana después, debutó en la troupé de TV. En el 57, el productor Julio Moller le ofreció un ciclo infantil los sábados al mediodía y nació Joe Bazooka. El 20 de agosto del 59, debutó como actor en Gringalet. En 1960, hizo en Canal 9 de Buenos Aires El Capitán Piluso, su primer gran éxito. A fin de marzo del 64, ingresó al elenco de Operación Jaja, con los personajes Rucucú y el General González. En enero del 65 lanzó un programa, Un Verano con Olmedo. Para el 69 participó en El Botón por Canal 9 Buenos Aires. El 3 de diciembre regresó a Canal 11 Buenos Aires con las 36 horas de Olmedo, una emisión a beneficio batiendo récord de permanencia en cámara, récord mantenido hasta la actualidad. En el 72 comenzaron los ciclos El Chupete y Fresco y Batata con Jorge Porcel. Protagonizó junto con Susana Brunetti la comedia musical Promesas, Promesas en el Teatro Odeón. El 22 de marzo del 73 estrenó Los Caballeros de la Cama Redonda. En el 74 protagonizó Alberto Vilar, El Indomable. En el 77 estrenó la película Las turistas quieren guerra y al año siguiente vuelve al frente del ciclo Olmedo 78. En 1980 protagonizó junto a Susana Jiménez el ciclo Alberto y Susana. El 19 de junio se estrenó A los cirujanos se les va la mano y al año siguiente obtuvo el diploma al mérito en los premios Conex. Ese mismo año, el 81, comenzó No toca botón y estrenó en el Teatro Metropolitan junto a Porcel, Susana Jiménez y Moria Casán, La revista de las superestrellas. En el verano marplatense de 1982 se estrenó Seguimos rompiendo las olas. En el 84 nació el personaje Chiquito Reyes, doble de riesgo, en No toca botón. En verano del 85 en Mar del Plata hizo la comedia El bicho tuvo la culpa, naciendo El dictador de Costa Pobre, El pitufo, entre otros personajes. Ese mismo año estrenó la película Mírame la palomita. A comienzos del 88, protagonizó en Mar del Plata Éramos tan pobres. El 3 de marzo, dos días antes de su fallecimiento, se estrenó su última película, Atracción peculiar. En la mañana del 5 de marzo de 1988, cayó desde el balcón de su departamento del piso 11 del edificio Maral 39. Alberto Olmedo falleció a los 54 años.
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3: ¡De acá! Muy bien, vamos ahora con Avance Digital. Y esta es una conferencia que se realizó en China, donde, obviamente, los que se robaron el show fueron los más de 2.000 robots que, precisamente ahí, robaron las miradas, ¿no?, de los espectadores. Nos los cuenta, por supuesto, Jessica Pocket en Avance Digital. Adelante.
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20: Esta semana vimos robots que bailan, boxean, juegan ping-pong y hasta quieren correr más rápido que los humanos. No es una película. Está ocurriendo en Beijing, donde la Conferencia Mundial de Robótica 2026 reunió a más de 300 empresas y más de 2.000 exhibiciones. Pero entre todos estos robots, hay algunos que literalmente se robaron el show. Uno de los grandes protagonistas fue Unitree. Sus robots humanoides G1 y R1 volvieron a demostrar por qué esta empresa se está convirtiendo en una de las más virales de la robótica. Los vimos bailar, boxear y hasta jugar ping-pong contra los humanos. Pero lo interesante no es solamente el espectáculo. Unitree está intentando convertir estos robots en máquinas capaces de interactuar con el mundo real. Y su director ejecutivo fue bastante claro durante la conferencia. El gran salto de la robótica todavía podría estar a varios años de distancia. El desafío no es solamente conseguir un robot que camine, es conseguir que pueda entender una situación nueva y resolverla por sí mismo. Otro de los grandes protagonistas fue Optech, con su humanoide Walker C1. Y aquí cambia el objetivo. Ese robot está pensado para servicios e interacción con personas, recepción, entretenimiento, atención al público y otros entornos donde la máquina tiene que moverse y comunicarse cerca de humanos. La idea es que el robot no solamente ejecute movimientos, sino que pueda convertirse en un verdadero compañero de trabajo. Y eso nos acerca a una pregunta mucho más importante. ¿Cuándo veremos humanoides trabajando realmente junto a nosotros? Otro nombre que llamó la atención fue Quavo, de Leia Robotics. Este humanoide integra tecnología de inteligencia artificial de Huawei y representa hacia dónde está evolucionando la industria. Un robot necesita un cuerpo, pero también necesita un cerebro capaz de interpretar lo que ocurre a su alrededor. La combinación de visión, lenguaje, planificación y movimiento es la que podría permitir que un humanoide reciba una instrucción, entienda el contexto y decida cómo realizarla. Y la conferencia también dejó claro que el futuro de los robots no necesariamente tiene forma humana. Deep Robotics mostró sus famosos robots cuadrúpedos, pensado para tareas como inspección y rescate. Mientras tanto, Galbot presentó el G-1, un robot con ruedas diseñado para logística, porque si una máquina tiene que transportar cajas durante 8 horas, quizá no necesita piernas, necesita ser eficiente, y esa podría ser una de las grandes batallas de esta industria. No construir el robot que más se parezca a nosotros, sino el que mejor resuelva un problema.
19: 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Yo soy Jessica Pocket y esto fue Avance Digital, solo aquí en PBO.
2: Ya que ahora convocan a conferencia de prensa y llevan robots, van los robots.
3: Imagínate.
2: Bueno, ahí se están ahorrando bastante con los bocaditos, ¿no? Porque acá sí. Cuando convocan a conferencia de prensa tienes que darle de comer a los periodistas, su bocadito. Algunos llevan hasta bolsa para llevar los bocaditos a la casa, lo que sobró.
3: Un banquete, ¿no? Sí recuerdo de las famosas conferencias de prensa, ¿no?
2: hasta ahora se estila.
3: En todos los ámbitos, ¿ah?
2: Claro, ya, en el ámbito deportivo, espectáculo,
3: claro.
2: Le dan de comer a los periodistas.
3: Exacto.
2: ¿Quién esté libre de pecado que tiene la primera piedra aquí en Montenegro?
3: Cuidado con esa roca.
2: Me vas a decir que no te has comido tu bocadito ahí en tu conferencia.
3: Claro. Eso tiene que ser. Pero no íbamos por los bocaditos.
2: Pero yo sí he visto coleguitas, como dice el tío de Jale Gómez, que iban a la conferencia, comían como si no existiera un mañana, claro. Como si no existiera el futuro, comían ahí y se llevaban además en bolsas que precisamente habían conseguido con premeditación, se llevaban bocaditos para su casa.
3: Claro, y en grandes cantidades.
2: Ingentes cantidades.
3: Industriales.
2: Y dejaban sin comer a los demás que llegaban tarde. Porque también es eso, ¿eh? Los periodistas de algunos llegan tarde. Ese es un crimen, evidentemente. La hora es la hora. Y justamente siendo la hora, tenemos que decirle 5 de la mañana con 49 minutos, nos vamos a ir a una pausa y luego de la misma vendremos con Historias que Inspiran, vendremos con el consejo emprendedor que nos dará Mauricio Vejasico y por supuesto con las efemérides. Más adelante estará el tigrillo Carlos Alberto Navarro con los deportes. Empató Alianza Lima en Arequipa, ganó Universitario, ganó Boys, me reclamaba acá Michael Rossi. Sí, le ganó a Cienciano, que jugó con suplentes. Claro que tengo claro eso, mi querido Michael. Así que vamos a ver qué cosa es lo que nos puede comentar el tigrillo Carlos Alberto Navarro con esta última fecha de la Liga 1.
3: Así es, pero ahora, perdón, un paréntesis. Me estaba acordando a propósito de las conferencias que yo en alguna oportunidad también iba a cubrir Universitario de Deportes, ¿no? Era muy, muy, muy divertido, porque no solamente te encontrabas con algunos colegas, sino también que más que esperaban, ¿no? Los bocaditos, esperaban al personaje que se aparecía a veces repentinamente, sea entrenador, jugador, en fin, de todo, ¿no?
2: En la época en que uno podía entrevistar libremente a los jugadores.
3: Cuando sí.
2: Si teníamos el común acuerdo de conversar. Claro. Salía un jugador, ¿podemos conversar? Claro.
3: Habría un preacuerdo.
2: Claro, y conversabas, ¿no? Pero ahora tienen que pedir permiso, me ha comentado el tigrillo Carlos Alberto Navarro.
3: Se han vuelto burócratas.
2: Y los periodistas, o sea, los jugadores tienen que pedirle permiso al club para poder declarar a los periodistas.
3: Y ahí ahora dicen que ya no hay estos bocaditos, ahora les llaman brunch.
2: Ahora, los bocaditos son para momentos especiales, o sea, no es que uno va a cubrir un entrenamiento y te dan de comer.
3: No, o sea, presentación de.
2: Presentaciones, claro.
3: De entrenadores.
2: Presentación de camisetas, alguna marca que se suma.
3: ¿Cómo
2: cosas
3: han
2: así?
3: Cambiado los tiempos?
2: Así es.
3: Definitivamente.
2: Vamos a ir a la pausa. Luego de la pausa venimos con más aquí en PBO Noticias. 5 de la mañana con 50 minutos. Estamos iniciando PBO hoy lunes 24 de agosto. Pausa y venimos.

0: 5 y 51. 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
3: Estaba viendo la cuenta del Sport Boys de Callao para ver qué cosa opinaban al respecto de la goleada que le infligieron todas las ganas al Cienciano de Cusco. 5-1 le ganaron y el Boys no goleaba hace 18 años, según lo que estoy leyendo en las estadísticas. Y la cuenta de Twitter del Sport Boys de Callao le copia a Botafogo, le copia directamente a Botafogo, lo hinca a Botafogo. ¿Qué? Y le ponen, no era tan difícil, Botafogo.
4: ¡Dios mío!
3: Así se pone.
5: Ay, ay. Con cacha.
3: Con cachita, les hace cachita lo de Botafogo.
5: Con cachita.
3: 5-1 ganó por Boys de Callao. Todo eso nos lo va a contar el tigrillo Carlos Alberto Navarro. 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Nos vamos con la historia que inspira, que nos trae hoy Sandra Ramírez. La historia de Stephen Wiltshire, conocido como la cámara humana. ¿Por qué? Por su habilidad para dibujar paisajes urbanos gigantescos con solo mirarlos un par de minutos. Inmediatamente el tipo lo dibuja. Veamos lo que nos cuenta Sandra Ramírez.
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6: Fue diagnosticado con autismo a los 3 años y ahora puede dibujar ciudades enteras de memoria. Soy Sandra Ramírez y esta es la historia de Stephen Wiltshire.
7: De niño fue diagnosticado con autismo y durante sus primeros años tuvo grandes dificultades para comunicarse. No pronunció una palabra hasta los 5 años. Y cuando finalmente habló, su primera palabra fue papel. Una hoja en blanco y un lápiz se convirtieron entonces en sus principales herramientas para expresar lo que sentía y lo que veía. Pero lo que comenzó como una manera de expresarse terminó revelando una capacidad extraordinaria. Podía observar una ciudad durante unos minutos y después reconstruirla de memoria con un nivel sorprendente de detalle. Por eso recibió el apodo de la cámara humana. Su método parece sacado de una película. Sobrevuela una ciudad en helicóptero durante aproximadamente 20 a 45 minutos. Desde el aire observa edificios, calles y estructuras. Después aterriza, se coloca frente a un enorme lienzo y comienza a dibujar. No necesita fotografías de referencia. Puede reproducir rascacielos, ventanas, columnas, calles y detalles arquitectónicos. Uno de los ejemplos más sorprendentes ocurrió en Tokio, donde realizó un mural de aproximadamente 5 metros de largo, después de un solo recorrido aéreo. En 2006, la corona británica lo nombró miembro de la Orden del Imperio Británico, en reconocimiento a sus aportes al arte. Hoy cuenta con su propia galería en Londres, donde continúa mostrando su trabajo.
6: Esta fue la historia de Stephen Wiltshire, quien nos demuestra que la capacidad de la mente humana no tiene límites. Así que con esa historia de inspiración, comienza bien el día en PBO.
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3: Vamos ahora con los prácticos y didácticos consejos para los empresarios, emprendedores, lo que les da, por supuesto, con toda la experiencia y carisma que tiene, ¿no?, Mauricio Descansejo. A veces me confundo, Quique Bravo, pienso que es Alfredo Benavides que lo imita. Me confunde, lo imita tan bien, no lo imita tan

bien que confunde, ¿no? Un tremendo personaje también, este Alfredito Benavides, a quien lo saludamos siempre. Pero estos consejos, por supuesto, son en realidad muy importantes. Así que, amigo emprendedor, escuche bien. ¿Por qué? ¿Cuándo es mejor crecer en los negocios? Business on Business en PBO.

0: Hola Mauricio, ¿cuándo es mejor crecer de a pocos y cuándo buscar una expansión más rápida?
1: Me preguntan, Mauricio, ¿cuándo empiezo ya a expandirme con el negocio? Ya sea en Lima o a nivel nacional.
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1: Poco a poco, el tema del producto, la calidad, del servicio, de la ubicación, el tema de cómo llegar a su cliente, el tema de los proveedores, la rentabilidad, la utilidad y empezar a manejar los gastos de manera equilibrada y al final usted tiene ingresos y egresos. Parte de este primer punto para empezar a consolidarse. Vamos con la recomendación tip número 2. Cuando usted ya tiene controlado los gastos, los ingresos, la utilidad, la rentabilidad y ya empieza a tener la experiencia de cómo realmente dar el segundo paso de poner una segunda tienda, de poner una sucursal, de empezar a vender en provincias y, ¿por qué no?, en el extranjero. En el rubro que usted esté, no solamente restaurante, venta de zapatos, venta de ropa, fabricación de productos, simple comercialización, comprar y vender, en lo que sea. Es muy importante para dar el segundo paso, ¿dónde va usted a poner su segundo negocio, si fuese en el caso físico, puerta a la calle o en algún centro comercial, o está muy de moda las tiendas virtuales. Y todo esto hoy en día la gente va descubriendo la interacción a través de las redes. Vamos con el tip número 3. Ya cuando usted tiene ya controlado el negocio, los costos, los gastos, la estructura, el tema de la calidad del producto, del servicio, empieza usted a fortalecer lo que se llama posicionar la marca. Que su marca sea conocida, ya sea por el producto, ya sea por el servicio. Y es importante que la gente recuerde su marca. ¿Con qué objetivo? Para que le vuelva a comprar. Un cliente satisfecho no solamente es el que compra una vez, sino es que el que regresa buscándolo para que su empresa con producto o servicio cumpla la necesidad. Y recuerde, lo más importante, usted cada vez tiene que estar más cerca de su cliente. Esto ha sido todo por el día de hoy. Los espero en Business on Business con Mauricio Díez Canseco. Chao, hasta el próximo.

0: Luego de estos grandes y buenos consejos de Mauricio Díez Canseco, vamos con las efemérides. Quique Bravo, como buen profesor de historia, nos va a recordar qué pasó una fecha como hoy, como el fallecimiento de Isabel Flores de Oliva, Santa Rosita, ¿no? Una fecha como hoy también nació, ya lo recordamos hace un ratito, en las biografías, el gran Alberto Olmedo. Y una fecha como hoy nace una leyenda de la salsa. De repente, el más grande referente de muchos. Estamos hablando del cubano Benny Moré, cantautor. Tenía una prodigiosa voz, ¿no? Quique Bravo. Escribía, por supuesto, uno de los, digamos, referentes del son montuno, del bolero, de la salsa cubana. ¿Es así?
1: Del son cubano.
0: Del son cubano.
1: Salsa se le denominó 20 años después de lo que ya hacía Benny Moré, por lo menos. Pero era evidentemente factor importante para muchos músicos que luego destacaron, tratando de emular los ritmos que impuso en algún momento Benny Moré, como el caso de Carre León, por ejemplo, que era un fanático de Benny Moré, o el caso de Tito Puente, que también tenía mucho con homenajes, incluso con discos, un homenaje a Benny Moré, uno de los grandes, sin duda, de la música.
0: Indiscutiblemente. Todo eso y mucho más aquí en las efemérides con Quique Bravo. Adelante.
2: Hola, ¿qué tal? ¿Cómo están? Estas son las efemérides para hoy aquí en PBO Noticias. ¡Empezamos!
3: Un día como hoy fallece en Lima Isabel Flores de Oliva. Sí, 24 de agosto de 1617. Y les cuento un poco por qué después se destinó el 30 de agosto como Día de Santa Rosa. Bueno, en Lima, Isabel Flores de Oliva, canonizada por Clemente X como Santa Rosa de Lima, y se fijó en esa oportunidad su día el 30 de agosto. Es santa patrona de Perú, América y las Filipinas, patrona además de la Policía Nacional de Perú y también patrona de las Fuerzas Armadas de Argentina. Cerca al final de su vida, Santa Rosa de Lima yacía muy enferma, pasó los últimos 3 meses de su vida en la casa de Gonzalo de la Maza, un contador notable del gobierno virreinal cuya familia le tenía particular cariño. En este lugar se levanta ahora el monasterio de Santa Rosa de Lima. Y un día como hoy nace Alberto Olmedo, uno de los grandes humoristas argentinos. Nace en el año 1933, la dupla con Jorge Porcel, inigualable, les cuento. Alberto Orlando Olmedo, apodado El Negro Olmedo, nació en Rosario, Santa Fe, un 24 de agosto de 1933 y falleció en Buenos Aires un 5 de marzo de 1988. Humorista, actor argentino, considerado popularmente como uno de los capocómicos más importantes en la historia del espectáculo de Argentina por su destacada labor en televisión, cine y teatro. En sus films trabajó también haciendo una dupla memorable, como les decía, junto a Jorge Porcel, luego de trabajar juntos en el programa de televisión Operación Jaja. Luego de su muerte comenzó a ser considerado un humorista de culto y se celebran homenajes en su ciudad natal, Santa Fe, y el resto de la Argentina.
4: Servido.
5: Un momento. ¿Dónde estuviste el 22 de octubre en la noche?
4: Fui a bailar al Centro Lucense.
5: ¿Y el 7 de diciembre a la tarde?
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5: 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Anda.
3: Y un día como hoy nace Benny Moré, que puede ser el padre de lo que ahora conocemos como salsa. Les voy a contar un poco la historia de Benny Moré. Bartolomé Maximiliano Moré Gutiérrez nació en Santa Isabel de las Lajas, 24 de agosto de 1919, en Cuba, evidentemente, y falleció en La Habana un 19 de febrero de 1963. Conocido como Benny Moré, apodado el Bárbaro del Ritmo y el Sonero Mayor de Cuba, fue un cantante y compositor cubano. Además de un innato sentido musical, estaba dotado con una fluida voz de tenor que coloreaba y fraseaba con gran expresividad. Moré fue un maestro en todos los géneros de la música cubana, pero destacó particularmente en el son montuno, el mambo y el bolero. Y para referirnos a ser el padre de la salsa, quien más le rendía homenajes a Benny Moré era Tito Puente, que duda cabe, el rey del timbal de la historia del sabor afrolatino. Otro que siempre le rindió culto a Benny Moré fue Oscar de León, para mencionarles otra ocasión, y ni duda cabe, la gran Celia Cruz, siempre añorando a su querida Cuba. Estas fueron las efemérides del 24 de agosto. Deje sus comentarios y comparta este clip si le gustó. Me voy. Chao.
1: Nos vamos a la pausa. Luego de la pausa viene el tigrillo Carlos Alberto Navarro con los deportes, con el empate de Alianza Lima ante Melgar de Arequipa, en Arequipa, con el triunfo aplastante de Sport Boys de Callao ante Cienciano, que jugó con suplentes, hay que decirlo, tampoco es que se me ilusionen tanto, con la cachita respectiva del Boys al Botafogo, porque así era como tenía que hacerse.
0: Pero creo que eso debió responderle Botafogo. El community manager del Botafogo. Ah, porque jugaron con suplentes, digo yo.
1: Sí, pero debió responderle.
0: Debió responderle.
1: Seguramente están preparando una respuesta contundente.
0: Claro.
1: También con todo lo de Universitario de Deportes, este campeonato ya está tomando forma en torno a los que podrían disputar los primeros lugares al final de la misma. Y luego, más adelante, estará Filibatas con el desarrollo de la coyuntura política, los comentarios y las notas que usted siempre espera. Nos vamos. Chao.

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0: cobra de Mancino de la esquina. Sur con la tribuna de Oriente. Viene la pelota, segundo palo, el cabezazo. Ahí está, gol. ¡Gol! Y atacante, y le vino pegadito al segundo palo, le pega de izquierda. Lapa, lapa, lapa, la la la la la la la la la la la la la la la la la la la la la la la la la la la la la la el mejor acierto de esta administración es haber traído a la Padula. El primero de la U. La Padula, sí, señores.
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2: La la la la la la la la la la la la la la la. Qué alegría de mi tío, se reencontró con su con su pueblo, con sus seguidores, con su comunidad, con toda su gente. Llegó al Monumental inmediatamente. Occidente volteó, vio la cabina. Tito Navarro. Así dice el tío, por si acaso. Y la gente lo saludó. Es decir, mándame saludos, fotos, selfies a la salida. Más gente lo seguía a él que a Gianluca Lapadula. Pero qué dulce. Qué dulce para los merengues. Si ustedes han escuchado el grito la, la, la, la. Y eso que no han escuchado el segundo gol. El segundo gol es todavía con introducción a un dueto que ya van a escuchar más adelante. Ahora, si hay mucha exigencia, le ponemos el segundo gol, por si acaso. O de despedida, ¿no es cierto? Claro que sí. Bueno, Universitario Deportes estuvo así, a un pelito, de llegar al pico más elevado de la popularidad y superar al Deportivo Garci, con el que tiene 13 puntos, pero lo diferencian en goles. Miren esta jugada, cómo se conocen, se van apoyando uno a otro la Padula con Alex Valera. El pase de Valera para la Padula en esa empalmada que pasa por arriba del horizontal. Y aquí viene el primero, el centro arriba, salta Fara, peina la pelota, segundo poste y la la la la la la la la la la. El humo que aparece detrás del arco de Sur, el primer Universitario en un partido que no había sido sencillo. No desde lo peligroso que haya podido ser el equipo de los Chancas, sino de lo herméticamente que se había controlado hasta ese momento. Con mucho despliegue físico, marca, seguimiento, la U no podía atar, no generaba situaciones a pesar de las dos que hemos visto, o la anterior, y esto genera el quiebre. Ya se jugaba el segundo tiempo y el muchacho Franco Torres, que no es mala leche, que no es maleado en el fútbol, a ver, tiene un contacto con Concha y el árbitro va al VAR e identifica que hay, o sea, ¿dónde hay falta? En fin. Y acá otra falta que el juez sanciona por VAR y el foul es a la Padula y Lapa le dice a Valera, Alex, cholo, patealo tú, cholo, le dice. Así le dice, por si acaso. Uno le dice Tano, el otro dice cholo. Tano, cholo. Bambino, cholo. Y miren ustedes, no hay primera sin segunda. Inga se va por la izquierda, saca el centro, bote y rebote. Pelota que choca en el palo. Había una mano, la gente reclamaba. Sigue, insiste. Porfían la pelota. Miren ustedes, Polo pide penal, pero la Padula está ahí, en las inmediaciones, con ese olfato asesino. Tienen los goleadores oliendo a sangre como los tiburones. La la la la la la la la la la la. El segundo gol de Universitario. ¿Quieres poner el segundo gol, mi querida Shaudi? A ver, ponle para alegría de los merengues.
3: Dijeron que los compadres se habían muerto.
4: Ey,
3: eso no es verdad.
0: Atacando. Ahora la U por la izquierda. Venga, cambia, se acomoda. Viene. La pelota en el travesaño. Hay una falta previa. Otra por los manos.
4: Mano, gol.
0: Luchó, la buscó, la encontró, la no hay nada que hacer. Este ha nacido de pie, este ha nacido con el potito parado, le encontró, es un león, es un tigre. Cuando reclamaban, cuando pedían, cuando no pedían, él siguió y apareció. La Padula. Y el tercero, y esto se acabó. La Padula, sí, señores.
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2: Escuchemos, por supuesto, a la declaración. Estoy enamorado de mi país. Ahora canta como Eva Young. Estoy enamorado universitario, dice.
5: Sí, claro, todo lo que hay alrededor de la UE nos ayuda mucho, como la gente que trabaja en la oficina, los utileros, la verdad, no nos falta nada, y eso es algo que nos hace sentir muy importantes, y además con esa hinchada se vuelve todo muy hermoso.
6: Cuando la U te llama, cuando te llama Antonio García Pay y empieza esa negociación, ¿qué fueron las cosas principales que te convencieron para venir a Perú con tu familia, dejar todo en Italia y jugar en Universitario de Deportes?
5: Ha sido una contratación que se demoró por lo menos un mes, y la hice yo mismo con Antonio, y ha sido algo muy que yo me llevé adentro por mucho tiempo, y cuando encontré todo, cuando lo solucionamos, yo y Antonio se lo comuniqué a mi familia y me apoyaron todo, y ha sido increíble y sigue siendo increíble.
6: ¿Qué te parece la trinchera norte? Yo veía los días que celebrabas con ellos.
5: Hermoso, hermosísimo, la verdad, todo.
6: ¿Te estás enamorando de la U?
5: Yo ya venía enamorado del Perú, eso sin duda. Conocía ya la U, pero ahora que lo vivo todos los días, me enamoré.
6: ¿Cuándo sientes que fue el primer clic con la U? ¿Cuando te dieron la camiseta aquí aquella vez que viniste a entrenar acá?
5: No, ya en la selección mucha gente me hablaba sobre la U y cada convocatoria, y yo seguía la U y el campeonato peruano sin duda. Y ahora lo vivo todos los días, entonces es algo que puedo conocer todos los días mucho mejor.
7: Estoy enamorado de mi país, enamorada.
2: Bueno, amigas y amigos, tú sabes que el Tigre, en su programa político de pueblo a pueblo, con la voz del pueblo, colocaba este tema cada vez que algún mal comportamiento existía de un ciudadano, como los de la ATU, por ejemplo, que están haciendo un ida y vuelta en una sola vía de la Arequipa, y han puesto vallas y vallas. Miren, yo conozco gente inútil. Yo conozco gente salvaje. Pero como los de la ATU, es bien difícil encontrar. El tráfico no se inventa. El tráfico tiene que fluir. No se trata de que, ¿cómo hacemos para que los colectiveros no entren? ¡Bah! Le ponemos plásticos. ¿Cómo hacemos para clausurar este local? ¡Jua! Colocan una valla, un cemento que pesa una tonelada. Así somos en el Perú. Impedimos que un colectivero entre a una de las vías. Le ponemos un cono con una mujer o con un hombre que está 16 horas al día moviendo un cono. ¿Ok? Pero bueno, así está empedrado el cielo con este tipo de acciones y situaciones. Y así como, miren, la U está dulce, hermoso, sensacional, espectacular, ahora aparece una resolución judicial, ¿ah? Una resolución del Juzgado Administrativo Subespecial de Temas de Mercado, en un expediente, en una demanda interpuesta por la gente de Grenbro contra Universitario de Deportes, o sea, contra la administración, y dispone levantar provisionalmente la suspensión del procedimiento concursal. ¿Ah? Suspender resoluciones con número A, B y C. ¿Ah? Ordenar a la Comisión de Procedimientos Concursales de Indecopi que, como consecuencia del levantamiento de la provisional de la suspensión del procedimiento concursal, o sea, Quique, puede haber otra vez cambio de administración deportiva en Universitario de Deportes. ¿Ah? Cuando la U está dulce. ¡Ay, Dios mío! Bueno, de esto se habla, porque ahí, acá hay intereses, por supuesto, la gente de Grenco dice, ¡ah, esa pera en dulce que se ha convertido Universitario! ¡No me la puedo perder! ¡Es una manzana caramelada! ¡Ayer 55.000! ¡Plin, plin, plin, plin! Firma con Maratón, plim, plim, plim. Firma en el pecho, firma en la espalda, firma en el trasero, firma en la media, en todo lado. La gente desesperada, los marqueteros por firmar con Universitario. Y la gente de Grenco botando baba, viendo que ese dinero no puede llegar a ellos. En fin. Pero también hay que decir que muchas cosas medias extrañas se han llevado en los procesos administrativo de los diferentes clubes. ¿Ah? ¿O no? Boys. Bueno, de Boys vamos a hablar más adelante. Seguimos con más, mi querida Shauni Mann. No queremos malograr el bloque que está dulce con tantos partidos que se han llevado a cabo. Seguimos con más entonces y nos vamos al partido A. Volvió Edinson Flores, pero a eso lo dejamos para el segundo bloque. Ok, mi querida Shauni, porque volvió Edinson Flores, que fue lo más interesante. Volvió a la lista y jugó algunos minutos Edinson Flores. En Arequipa hay arequipeños y los melgarianos le estaban metiendo una fiesta a Alianza Lima en el primer tiempo como para meterle uno, dos y de repente hasta tres. Lo tenían asfixiado Alianza Lima. Miren ustedes, no había pelota que durara tres segundos en los pies de los jugadores de Alianza Lima. Acá Duarte muy bien, con seguridad para atrapar esa pelota, en un remate de Bernardo Cuesta y Alianza Lima, tratando de hacer un bloque, mire de cuántos jugadores, cerca de 8 jugadores, el centro desde el costado y Alianza termina reclamando este gol de Melgar que salió con una chompa distinta. El gol lo convierte Bordacar, el centro es de Cuagliata, desde el sector izquierdo. ¿Y por qué piden que se anule? Porque el recogebola le había entregado la pelota al jugador de Melgar. O sea, ¿ah? Y había una segunda pelota en cancha, en otro sector ciertamente, pero igualito el árbitro pudo, porque era su criterio, paralizar la acción de juego. Sin embargo, Alianza Lima genera esta situación en la que aparecen los dos castillos y se convierte Alianza en un castillo de ilusiones. Eric para Jesús, Jesús para Eric. Y le dice, Eric, negro, negro, negro, negro, negro, negro, negro, negro soy. Y abre el piecito después de acomodar y la pone en un rincón, es 1-1. Y desde ahí lo curaron del susto Alianza Lima y por más situaciones que creó Melgar, no pudo adelantar. Agotado, saltando, metiéndose en cada jugada, el Berni, el goleador histórico de Melgar. También hay un tiro al palo, ¿no es cierto?, de parte de Vidales. Y miren esta salvada de Nico Díaz en la misma línea del gol. Alianza Lima empata 1-1, deja el primer lugar, deja la punta el equipo Alianza Lima. Paolo Guerrero dice, el plantel está enfocado, estamos invictos, pero ya no somos punteros.
8: El plantel bien, enfocado. se mantiene muy, muy en cuenta el objetivo, muy pendiente del objetivo, trabajando día a día, y creo que hay cosas por mejorar, se trabaja mucho una semana, profe, que cuando quiere que esté ahí, estoy y trato de...
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8: Siempre es importante, creo que él estudia todos los partidos, ve los entrenamientos y creo que trabaja mucho en eso y bueno, lo más importante es, como te digo, mantenernos bien enfocados porque se nos vienen partidos duros, difíciles.
2: A dos fechas del clásico, Miguelito, esto se pone caliente. ¡Ah, su madre! Alianza y Universitario, Universitario Alianza Lima. 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Seguimos con más aquí en el bloque deportivo y nos vamos hasta ¿dónde? ¡Chimpún! Ah, no, Cusco, perdón, el puntero, el Deportivo Garci, el pedacito de cielo, ¿cómo olvidar? La noche mágica, cusqueño contra cusqueño. No hay peor enemigo de un cusqueño que otro cusqueño, así dicen. Y es el 4-1 que termina metiendo el puntero del campeonato, el Deportivo Garci, porque si no metía los 4 goles no estaría en la diferencia con Universitario. Y como me gusta la noche, Beto da Silva infla las redes, celebra el equipo celeste. Error defensivo, media vuelta, un bote y rebote, y ahí aparece Ampuero luego que Castelli había puesto el segundo gol. Más goles, viene Kevin Sandoval desde fuera del área, tiro libre, no señor, deja seguir el árbitro la acción de juego, la viveza de Kevin Sandoval, 3-1, y el último es de Christopher Olivares. El partido se jugó en el Garcilaso. Y ahora, ¡chimpum! No hay nada que hacer. Ayer yo estaba por la avenida Javier Prado, rumbo a hacer... ya había hecho mi mercadito y todo lo demás en mi agroferia de la Brasil. Y en el paradero de Javier Prado me encuentro a mi cuñado, el perrito Plasencia, campeón con el Bartolo en el 70. A propósito, un saludo para toda la gente que campeonó en el Bartolo. Un homenaje le hicieron el día sábado. Estuvo Héctor Chumpitaz como invitado. Jaime Duarte, campeón del 70. Estuvo Ramón Mifflin. También estuvo el Chino Medina. Es decir, toda la gente del Bartolo campeón. Y miren ustedes, Erustes llegó al Boys para inundar de goles, para hacer un tsunami del Callao. ¡Chimpum! ¿Hace cuánto tiempo que no golea, Quique? 18 años que no golea, imagínate. Una mayoría de edad. Ya tiene DNI de goleadores por Boys del Callao. Ha renovado. Tiene electrónico el DNI. ¡Chimpum! Otra vez más goles de Erustes porque fueron 1, 2, 3, 4. Hasta Cueva jugó y dio pase de gol. Es decir, vamos a celebrar, guarda, le dijo León. Cálmate, cálmate, demonio, le dice. Porque tú eres el verdadero demonio. 4-1, 5-1. El último de Sport Boys lo convierte Celi, Yuriel Celi. ¿Ah? 5-1 Sport Boys del Callao. Es decir, un día histórico. ¿Ah? Y ya muy pronto hay concierto y Boys no va a poder jugar con Cristal en el Miguel Grau. Es decir, bueno, ladies and gentlemen, el hombre de la fecha no ha sido No. Ha sido Pablo Erustes. 1, 2, 3, ¡Huachimpum!
10: ¿Qué opinas de este partido?
11: No, muy feliz, contento, ¿no? De volver al gol, así que nada, seguir trabajando, que esto recién...
10: El hincha se ilusiona con el equipo, ¿cómo lo ves? De cara a todos los...
11: Lo da todo y creo que eso marca por ahí una diferencia y bueno, y que la ilusión sea más grande. Seguir, esto, como te digo, recién empieza, ahora tenemos un partido muy complicado a mitad de semana y bueno, el domingo ni que hablar, ¿no? Así que, bueno, a seguir trabajando.
2: La verdad es que Boys gana y está ganando y tiene 3 partidos seguidos, creo, ganados. Y creo que ha hecho 9-9 y está segundo, tercero, por ahí nomás está Sport Boys de Callao, vamos a ver la tabla. Pero le quitan puntos. Le quitan puntos por este tema de la deuda con el SAFAP y la renegociación y la refinanciación y no paga tiempo y que esto que el otro. Y no deja de estar en este carrusel de problemas Sport Boys del Callao. ¿Tenemos más goles? Claro que sí. Nos vamos hasta Chongoyape. Tenemos el partido de Juan Pablo, mi querida Shawnee Max. No tenemos el partido de Juan Pablo. Dime qué cosa tenemos entonces, mi querida Decio. Vamos entonces con Carlos Decio, que parece que recién ha salido de la ducha.
12: Mira, ya dimos un paso, ganamos a un equipo muy bueno, muy fuerte como es Cienciano, de local. Creo que hicimos bien las cosas, el equipo gustó cómo jugó, fue protagonista. Se viene ahora mañana a entrenar, porque el martes ya viajamos a Piura, un partido muy difícil con el calor, donde va a jugar otro equipo, obviamente, ¿no? Por lo menos en Copa está jugando los que no tienen minutos y ellos fueron los que clasificaron y llegaron a esa fase y van a seguir manteniendo esos, porque confío mucho en el plantel que tengo. Eso, lo bueno que tiene este Boys es que juegue quien juegue, hoy se vio, no baja la intensidad y quiere ser protagonista. Entonces, darle minutos a los que no vienen jugando, que se lo merecen porque están entrenando a la par de todos, porque siempre tiran para adelante. Ojalá podamos sacar un buen resultado y después ya pensar en Cristal, que también va a ser un partido difícil.
2: Bueno, a ver. ¿Algo teníamos de Boys? Ah, claro, dice con cachimba, ¿no? ¿Ah? Para Botafogo. El Club Sport Boys Association, en su cuenta oficial, dice lo siguiente: Sport Boys aplastó a Cienciano en el Callao con póker de Pablo Herústez, padre del papá. ¿Ah? Ha colocado, no era tan difícil Botafogo, le dice. Ah, con cachimba es el asunto. ¿Ah? Yo me imagino que hoy los panes con chicharrón, el jugo de fresa con leche, va, está a mitad de precio en el mercado del Callao, Quique. ¿Ah? ¿Tú crees que el Chinito Lobo va a bajar su precio de pan con chicharrón? No, pan con chicharrón no baja precio en ninguna manera. Bueno, nos vamos hasta Chongoyape en el Estadio de las Palmeras. ¿Ah? ¿Cuántas palmeras hay? ¿Una, dos, tres, cuatro, cinco? Porque también hubo pateadura, miren la vegetación detrás del arco. Es decir, y ahí comienza el show de goles de Chongoyape. El primero es Depósito, apenas a los 2 minutos, nada más. ¿Ah? El juez dicen que hay una falta, no se detiene, piden penal, le dan contra Edinson Ramírez, es el mismo que ejecuta, pie derecho toma aire, ¿ah? Pie derecho, pelota a un costado, no la cruza, van 2-0, espera el segundo tiempo nuevamente Jani Opósito. Ojo que con estos resultados se salva y se libera del descenso el equipo de Chongoyape. 3-1, Álvaro Rojas pone el cuarto tanto para la ciudad del bizcochito, de pierna izquierda, cruzada, y el último contra la propia valla de Valencia. Era el 5-0 de este equipo. Miren ustedes, un autogol. Se va con pelota y todo. Y el descuento para el ADT de Tarma viene a través de Canela, con pasado rosado, buen jugador. Alianza Atlético de Sullana también, ahora en ADT de Tarma. Tenemos la tabla, mi querida Shawnee Max. La tabla. Dice, Miguelito, ya no está tu Alianza en primer lugar. Primero el Deportivo Garci, faltan 3 fechas para el Clásico. 13 puntos. El número de suerte en la familia Navarro y Hernández, por si acaso. Segundo, la U con 13 puntos. ¿Cuántos goles de diferencia? Hay dosito nada más. 2 goles de diferencia. Tercero, Alianza Lima, con 1 punto menos. Boys con 2 puntos menos, o sea, 11 para Boys. Melgar también se quedó en 11. Sporting Cristal y su caída con 10 puntos. Ya se van distanciando. Atlético Grau trepó hasta el puesto 7. Alianza Atlético está también ahí. Los piuranos se han alejado de los últimos lugares. Cusco Fútbol Club a mitad de tabla. Sigue Comerciantes Unidos. Juan Pablo con 8. Moquegua con 7, lo mismo que Sport Huancayo y Los Chancas. Sigue Cajamarca Fútbol Club con 4. Cienciano, con su participación en Sudamericana, se ha olvidado. Tiene un triunfo nada más y un empate. ADT de Tarma, puesto 17. Y último, UTC de Cajamarca. La próxima. ¡Next! La próxima fecha, mi querida Shauni. A ver cómo está de dulce esto. El día viernes, Comerciantes Unidos con Fútbol Club Cajamarca, la ciudad donde hay el mejor café. Un abrazo para Café del Rey. Unidos Comerciantes con Cajamarca. Sábado, Los Chancas con Juan Pablo. A las 3 y 15, UTC con Universitario. L.A. Yalder para todo el mundo. Ollaimar, Alianza juega a las 7 y media. Alianza Lima con el Deportivo Garcilaso. Domingo, Moquegua con Alianza Atlético. ADT con Huancayo, Sport Boys con Sporting Cristal. Se van a jugar a Villa El Salvador a las 7 de la noche. Cienciano con Cusco Fútbol Club. Y para el lunes, Atlético Grau con Melgar. En la programa SAO, por si acaso, en esta fecha. 10, Santa Rosa 30, ¿no, Quique? Día 30, día 31, cumpleaños de Laurita, mi hermana. Me voy. Ah, miren. Dos partidos entre el Waldorf y el Kaiserslautern por la Copa Alemana a mitad de semana. Y los hinchas del Kaiserslautern comienzan a lanzar bengalas de un lado, de otro. Esto no puede continuar. Y vean ustedes la respuesta de la policía alemana. ¿Ah? Ellos no esperan a que bajen los hinchas. Van a buscarlos, le abren la reja y hasta con caballos se meten a la cancha. Dime, ¿tú crees que uno bajó, mi querido Quique, para hacer pleito? ¿Ah? Eso es hasta ahí, ¿eh? Después se van hasta la reja, abren la reja. Los hinchas no querían, no entren. Ay, no, mentira, chepa. Era de broma. Y la policía abre la reja. Y se, no sé si hasta con caballos subirán, pero qué bárbaro. ¿Ah? A la policía se le respeta. Ah, a propósito, un show de los de ATU para despedirme de mis amiguitos del ATU. El día sábado haciendo una prueba. Los de chaleco amarillo, que son inspectores de tránsito. Tú le ves la traza, pero son horrorosos. Los de chaleco plomo y celeste, ATU. Y su gorro. Y los policías a un costado. ¿Quiénes dirigían el tránsito? Los de la ATU. Con el perdón de la palabra, no jodan, pues. Estamos 2026. ¿Qué más autoridad se le va a quitar a la policía? Por favor. Me voy. Disculpen por este exabrupto. Viene Philip Butters para opinar e informar en PBO TV y en PBO Radio, la radio con fe.
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25: 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Seis y 49.

0: la, la, la, la, la, la, la, la. Las 6:49. ¿Qué tal? ¿Cómo están? Un gusto. Gracias a todos ustedes por ahí. La, la, la, la, la, la, la. La gente pide, Tigrillo, por si acaso. Quique Vidal, Quique, que por si acaso día va a invitar a almuerzo. O sea, la verdad es que es un momento histórico. Yo lo conozco más o menos, ¿cuánto? Unos 45 años. Y hoy día va a invitar a almuerzo por segunda vez en su vida, Quique. Quiere decir que está ganando mucho dinero. La, la, la, la, la, la, la. En el mundo gastronómico, no voy a hacer canje nomás, pero en fin. El hecho es que un gran saludo a la, la, la, la, la, la, la. Sería buenísimo que lo inviten ahora en la tarde a Campeonísimo, que venga la Padula. Y la, la, la, la, la, la, la. Sammy Sadovnik, también de Lima. Tendrían que juntar a la Padula, a Sammy Sadovnik. Hacen una comisión, Quique Vidal, que es el dueño de todos los canjes de Miami, y se van a Miami el Tigrillo, el Ejalder, la Padula y Sammy Sadovnik a comer un cevichoque mayamero. ¿Qué te parece, Quique, la producción de fin de semana? No sé quién va a pagar los pasajes, porque ni tú ni yo estamos caídos. 6:50, gracias a todos ustedes, la, la, la, la, la, la, la, la, por estar ahí. Estamos, como ustedes saben, en Movistar, en Claro, estamos en las redes sociales, arroba Philip Butters Perú. Gracias a todos por estar ahí y por estar en los 275 canales. ¿Ha escuchado bien? 275 canales de cable a nivel nacional gracias a la magia de la vía satélite. Estamos en Cable Club en Moquegua, en Cable Tacna, en Ocaña, en Cajamarca, en WG Redmax Comunicaciones en Oriente, en San Martín, en Huánuco, en Telecom Huánuco, en Cable Andina en Pasco, en Cable Red Perú en Junín, en Cable Star en Huancavelica. También estamos en todos los celulares de Bitel con su app TV 360, en todos los celulares de Claro con el Claro Video, en todos los celulares de Movistar Video, en DirecTV Go, en Win Televisión, en Nuplin TV App, en Vez Cable. Y también estamos en Fácil TV App. Ah, Fácil TV App, Quique. 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Y la, la, la, la, la, la, la, la. 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En San Miguel de Payaques, en Cajamarca, 101.3 FM. ¿Qué digo? ¿Me equivoco? ¿O el lugar donde más estaciones tenemos es en Piura o en Cajamarca? Piura, Cajamarca. Tamarindo, Piura. O sea, cuando va, si va ahí en Cajamarca, es presidente región Cajamarca. En algún momento va a ser Marcial Vilela. Sería una locura de parte de quién, de los cajamarquinos. Ah, ya, ok, aclarando. 6:52, la, la, la, la, la, la, la, la, la crónica de la semana pasada. Escuchemos.
1: La semana en Perú pareció avanzar al ritmo de los sismos. Algunos remecieron la tierra, mientras que otros sacudieron los cimientos de la política nacional.
2: Recibimos un estado desordenado y desbordado frente a los grandes problemas del país.
1: El primer gran remesón vino del subsuelo. El jueves 20 de agosto, un rugido sordo atravesó la región Ayacucho. Un terremoto de magnitud 7.2 con profundidad de 108 kilómetros tuvo su epicentro.

0: Casi en paralelo, en Lima se libraba otra clase de supervivencia. El Congreso de la República fue el escenario de la presentación del gabinete ministerial.
1: Un Estado entrampado por la burocracia. Más de una semana para poder nombrar viceministros. Un Estado que llega tarde al delito, llega tarde a las emergencias.
0: Los ministros tuvieron que enfrentarse al escrutinio de los legisladores para explicar sus planes de acción en lo que se viene, tanto en materia de seguridad ciudadana como de planes para enfrentar el fenómeno del Niño.
1: Vamos tarde en la prevención del fenómeno del Niño 26-27 y tenemos que reconocerlo. Pero esta va a ser la última vez que vamos a ir tarde, por lo menos en nuestro gobierno.
0: Tras las exposiciones oficiales, los portavoces de las distintas bancadas de Cámara de Diputados tomaron el micrófono para fijar sus posturas. El último gran remesón no vino del subsuelo, sino del papel impreso. La revista Hildebrand en sus 13 soltó la bomba periodística al revelar la estrecha relación entre la lideresa de Fuerza Popular y hoy presidenta Keiko Fujimori y el ciudadano argentino Damián Valenzuela Mayer.
2: Porque yo particularmente también me siento bastante peruano.
0: Valenzuela, según la investigación, logró infiltrarse en el círculo más íntimo y cerrado de la campaña fujimorista. El semanario se encargó de desempolvar el historial del amigo de Keiko, marcada por sentencias de estafas millonarias.
3: Son 4 casos donde suman entre todos 10 millones de dólares, o sea, no es poquita plata. Además tiene el caso en Argentina donde una señora puso más o menos $500,000 en este fondo que él manejaba, él era el presidente del directorio.
0: Al cierre de estos 7 días, el país respira hondo, digamos. Acostumbrados a caminar sobre fallas geológicas y políticas, los peruanos terminamos la semana sabiendo que en esta tierra el próximo remesón siempre está a la vuelta de la esquina.
4: Bueno, el remesón de el Congreso todavía no se siente en la medida que todavía no aprueban las facultades legislativas. Supuestamente el día de hoy el ministro Álvarez, el Lex Luthor de los pobres, recién va a terminar de revisar, porque él es el asesor legal del gobierno, el ministro de Justicia. Entonces recién se va a presentar esta cuestión ante el Congreso. Pero el informe del fenómeno del Niño también es importante porque es parte del discurso gubernamental, veamos.
5: La semana pasada, el Congreso de la República se convirtió en el escenario de la presentación del gabinete ministerial que preside Luis Galarreta. Si bien no se trataba de la figura del conocido voto de confianza, el titular de la PCM y algunos ministros expusieron sus planes respecto a cada uno de sus sectores.
1: Este gobierno hará lo que corresponde. Gobernar con la mirada puesta no solo en los problemas de hoy, sino en qué país queremos dejar para las próximas generaciones. Tenemos que pensar el Perú. Mientras actuamos por las emergencias y urgencias, tenemos que seguir pensando el Perú. Vamos a gobernar con firmeza, con sentido de urgencia y con la responsabilidad que nos impone este momento.
5: Seguridad ciudadana, prevención y respuesta ante el fenómeno El Niño fueron algunos de los principales temas abordados durante la jornada. Para hablar sobre el plan de lucha contra la delincuencia, se encargó el ministro del Interior, César Astudillo.
6: Este nuevo apoyo que nos van a dar a través del gobierno se va a invertir hasta el último sol en ampliar nuestra tecnología, poder combatir al crimen con tecnología.
5: El general Astudillo aseguró que entre los principales objetivos del gobierno está disminuir los homicidios, la extorsión y desarticular las organizaciones criminales.
7: Quiero que esta gestión, deseo que esta gestión pueda ser evaluada con indicadores. Queremos que disminuyan los homicidios. Vamos a hacerlo. Vamos a dejar todo el 24/7 para disminuirlos. Quebrar la extorsión y desarticular estas organizaciones criminales. Si retiramos estas armas ilegales de las calles, si recuperamos territorio, si el transportista hace su recorrido seguro, si el bodeguero logra abrir sus puertas con seguridad, si aumentamos la capacidad de anticipación de nuestras unidades de inteligencia, asignándole los medios necesarios, particularmente los presupuestos.
5: Con respecto a la preparación ante el fenómeno del Niño, el ministro de Desarrollo Agrario y Riego, Marco Vinelli, se encargó de dejar en claro que las gestiones anteriores no planificaron nada respecto a este fenómeno.

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3: Entre Chosica y Lima, he decidido delegar todos los análisis, estudios y decisiones a Proinversión.
4: Si algo le falta al gobierno de Keiko Fujimori es el ansiado pedido de facultades legislativas, que según dijo Galarreta a su salida del Congreso, ya están por llevar la propuesta al Parlamento.
5: Agradezco, además, como lo he dicho, a todos los que han prestado incluso su crítica, saludado la conducción
6: satisfecho,
5: del presidente.
6: Satisfecho.
5: Sí, bueno, esta primera presentación, sí, por supuesto, sobre todo por el ánimo que ha habido y vamos a traer la proyecto de ley de facultades. Muchas gracias.
4: Esta fue la presentación del primer gabinete ministerial de Keiko Fujimori, aunque recibió muchas críticas porque más o menos fueron a dar un diagnóstico que ya se conocía y tal vez les faltó un poco de propuestas. Lo cierto es que solo tienen unos días en el poder, ni siquiera un mes todavía. Si bien es difícil pedir resultados inmediatos, hay sectores que están esperando el más mínimo tropiezo del gobierno Fujimori.
7: A ver, resultados no se le puede pedir, organización sí. Que han habido improvisaciones, eso es evidente, no se puede tapar el sol con un dedo, le faltaban cuadros. Pero tienen que reaccionar rápido los que ya están, ¿no es cierto? Y tienen que ser eficientes los que ya están. Hay algunos que tienen que aprender, otros que ya saben. Ejemplo, Rafael Rey. Rafael Rey es un político de fuste, es una persona íntegra, es una persona que está obligado al gremio de transportes toda la primera parte de su carrera. Ha sido director de empresa naviera, director de, y gestor de empresa de transporte, director de aduanera y gestor de almacenera. O sea, él sabe todo el tipo de transporte, también de los tres, todo sabe. Entonces ha llegado ahora y se ha dado cuenta de que tiene una papa caliente el paro de transportista. Entonces, chana por juana, pues como se dice. Entonces el tipo ha mostrado cintura, el tío Rafael Rey, que se va a amistar con Porquia. Lo que tiene que hacer Porquia es ganar la alcaldía de Lima y entre los dos van a sacar adelante los trenes. Pero el hecho es que ahorita tenía el paro de transporte. Si Racatacán, que ha dicho, no ve, lo llamó el Ejalder Góes, el Ejalder, ¿qué hago? Y el Ejalder dijo, hermanito, un 90% de descuento sería bueno. ¡90! Y el Ejalder le dijo al tío Rafael Rey, ¡90% de descuento! O sea, redención al 10% para decirlo bonito. Ya no va a haber paro de transporte. Hable el tío Rafael Rey. Sex symbol de la década de los 90.
8: Por mi parte, he anunciado la emisión de un decreto supremo que se publicará en estos días, mañana, pasado probablemente, por el cual se establece un régimen especial de pago de multas. El sistema de multas de tránsito y de transporte en el Perú actualmente es un abuso, tanto por el nivel de las multas, que no son comparables ni siquiera con países desarrollados, como el tema de los puntos. Si bien el tema de los puntos va a ser materia concreta de otra norma, que espero que salga también pronto, que ya la estamos trabajando, lo que va a hacer este decreto es permitir que las multas actuales, con un pago del 10%, se archiven los precios, ¿no?
7: Los puntos son un floro, dice Quique Bravo Prado. Y tiene razón. A ver, Keiko ya se reunió con los transportistas y le dijo, no te preocupes, ya Rafael le ha dicho que vas a pagar el 10%. La policía te va a cuidar. Los veo empoderados a todos. Entonces Keiko ya planchó con los transportistas. Eso es hacer política. 7:03.
9: Las facultades del Congreso. Eso es una herramienta que va a ser muy importante para poder fortalecer el plan escudo que bien lo ha esbozado el ministro Astudillo. Hoy, ¿qué es lo que yo veo? Veo una Policía Nacional más empoderada. Y agradezco a los muchachos que exponen su vida, que están capturando a los delincuentes, a pesar de que sabemos que el sistema de justicia está lento. Hoy vemos por el gobierno y estoy segura que también por el sistema de transporte y por la ciudadanía en general. De esta manera, queridos hermanos, vamos a recuperar el orden. Mi principal objetivo es ese. Ese fue mi lema de campaña y eso es lo que vamos a hacer. Vamos a volver a vivir en paz.
7: El discurso está bonito. Keiko Fujimori, no es Keiko Higuchi, no es Keiko Astudillo, no es Keiko Rey, no es Keiko Bater, no es Keiko Bravo Prado, no es Keiko Navarro, no es Keiko Lapadula. Presupuesto para la Policía Nacional, mínimo 3.500 millones de soles. Para comenzar, presupuesto para las Fuerzas Armadas y Policiales. Eso es de verdad empoderar, porque del dicho al hecho hay mucho derecho. Se reabre la Plaza de Armas, Lima es clave. ¡Qué bonito! La, la, la, la, la, la, la, la. Veamos.
2: Y quiero decirlo de una manera muy sencilla. La Plaza Mayor es de todos los limeños, es de todos los peruanos y es de todos los que nos vienen a visitar. Y esta es una plaza sin barreras. Es una Lima viva, abierta y dinámica. Una Lima que no es solamente un patrimonio que admiramos, sino una ciudad que caminamos, disfrutamos y hacemos nuestra todos los días. Que el turista encuentre una ciudad que lo recibe. Que el limeño vuelva a sentirse orgulloso de su centro histórico y que los comerciantes y los emprendedores encuentren nuevas oportunidades. Ese es el objetivo. El éxito de las actividades realizadas hasta ahora en el centro histórico ya nos muestra este potencial, porque cuando abrimos nuestros espacios públicos también abrimos nuestras oportunidades. Queremos que esta Plaza Mayor, nuestra antigua Plaza de Armas, vuelva a ser un lugar de encuentro para las familias, para los jóvenes, para nuestros adultos mayores, para los turistas, para los comerciantes, para todos. Queridos amigos, hoy no solamente estamos abriendo una plaza, estamos abriendo una puerta hacia nuestra historia, porque una ciudad que recupera sus espacios públicos también recupera su alma. Estamos devolviendo el espacio a quienes trabajan, producen, crean y se esfuerzan cada día.
7: A ver, ¿quién cerraba la Plaza de Armas? Dina Boluarte, porque tenía miedo que la gente pase a gritarla, maltratarla, jalarle el pelo, tirarle caramelos. De ahí Jerí y de ahí Balcázar. De hecho, que Keiko ha abierto la Plaza de Armas y está con Renzo Reyardo, que está con una gana de cambiar el celeste de Porky por la naranja de Keiko. Este va a querer ser candidato de Keiko en la próxima selección. Y Galarreta lo mira de costado, ¿eh? Porque Galarreta también va a querer. Y Miki Torres también. O sea, Keiko está dulce, como diría el tigrillo. Ella es, evidentemente, la que va a decidir quién va a ser el próximo candidato del fujimorismo. Y mal hacen todos en ponerse a pensar en 5 años. Tiene que empezar ahorita. El corto plazo es vital. Sin corto plazo no hay mediano ni largo plazo. Keiko evidentemente corta el bacalao. ¿Sí o no, Nicole?

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1: Hola, soy Nicole Salinas Villo y estos son los dichos y refranes de PBO. Hoy conoceremos la historia de la expresión cortar el bacalao.
2: ¿Cuántas veces nos habremos encontrado con la situación de pedir un favor a alguien y nos ha contestado que no puede hacerlo porque él no es quien corta el bacalao? Esta expresión señala quién es la persona que manda o toma las decisiones. Tiene su origen en el siglo XVI, en los tiempos en el que el bacalao era uno de los alimentos más comunes, fáciles de adquirir y sobre todo de transportar a otras partes del mundo. Esto gracias a los largos periodos que duraba sin malograrse. Era común enviar el bacalao a colonias españolas repartidas en otros lugares del planeta. En estos lares se servía como alimento a trabajadores, normalmente esclavos. Estos, a la hora del rancho, se colocaban en una fila e iban esperando turno para que se les diera la ración correspondiente de bacalao, la cual era cortada normalmente por el capataz o encargado de la plantación. Pero ese personaje no era solo quien cortaba el bacalao, sino que así demostraba su poderío y hacía ver que era quien tomaba las decisiones en ese lugar. Fue así que la expresión cortar el bacalao se viene usando hace más de 500 años para hacer referencia al patrón, amo, jefa o cabecilla de alguna comunidad.
1: Este fue el origen de la expresión de hoy. Recuerda que también puedes compartirla para que más gente la conozca. Con nosotros será hasta la próxima.

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1: 7:11, los diarios, por favor, Sean Stacy. ¿Qué cosa dice El Expreso? Justicia politizada, dice mi tío Rospi. Quique, lo podrías invitar a mi tío Rospi, ¿eh? El tío caga fuego, ¿eh? En la mañanita viene, hermano, y te prende, pero el encendedor. Quiero invitar también a Zapata, Quique. A Álvarez también. Pasa de la voz que venga. Presidente de Confía, ¿se levanta temprano? No creo, ¿no? Ese tiene plata, ¿no? Escúchame, el tío Rospi es bravo, ¿eh? El tío Rospi se ha erigido, pues, en el líder de todas las Fuerzas Armadas y Policiales. Fernando Rospigliosi cuestiona la actuación de jueces y fiscales en procesos contra los policías. Advierte que efectivos de las fuerzas del orden enfrentan procesos y prisión preventiva pese a haber actuado, según sostienen, en operaciones oficiales bajo las normas que los amparan. Defiende a las Fuerzas Armadas el tío Rospi en la portada del Expreso. Los Panama Papers, el poder de una filtración que sacudió al mundo. Todo sobre los Panama Papers en el Expreso. ¡Volemos! Lima salió a correr. ¿Cuántos? 11.000 personas. Yo no me di cuenta aquí. La Padula vence, la U vence 3-0 con dos goles de la la la la la la la la la la la la la la la la la. Diputados en grupo de energía tienen lazos con la avenida y forman primicia calientita. Pues, ¿qué cosa puedes esperar si la preside Jennifer Paredes? ¿Qué quieres que te diga? La Comisión de Energía y Mina la preside en buen román. El verdadero presidente es Sánchez, ¿o no? ¿Sí o no, Quique? Roberto Sánchez. ¿Sí? No nos hagamos los giles. 7:13, portada del Comercio. Portada de la República. 21 regiones y 113 distritos no pidieron fondos para obras de prevención. Inaceptable inacción ante emergencia climática. La pregunta de quién es. A ver, está buena la portada por primera vez en mucho tiempo de la República. ¿Eso es culpa de Keiko? ¿Culpa de Keiko? No es culpa de Keiko. Así de sencillo. ¿Dónde están los presidentes regionales? Pasumbrío se desmarca de Rospigliosi. Pues si Pasumbrío es caviar, obviamente tiene que estar desmarcado de Rospigliosi. Portada de la República con la carita de la Padula. Portada de... Dan luz verde a la candidatura de López Aliaga. El jurado electoral especial declaró improcedente la solicitud de exclusión que fue presentada a su postulación. Sigue adelante el tío.
2: Eso es todo, amigo.
1: Universitario golea 3-0 a Chancas. ¿En cuántas fechas es el clásico de Yompeán, Quique? Falta un par. Entonces, ahí se le va a hacer así al tío Porqui, ¿eh? Porque el tío Porqui es hincha de Alianza. ¿Bruce es hincha de la U? No lo sabe. Averigua, Quique, porque es el clásico municipal. El director, exdirector de la policía, el general Eduardo Pérez Rocha, dice, pendiente a la limpieza en la PNP, hay 22.000 policías investigados. A mí lo que me han dicho las buenas lenguas es que fácil tienen que sacar unos 5.000 que son chorizos. Ese es el número, te lo voy contando. Portada de la noticia. Sigamos. Ingresan capitales de corto plazo al país después de 2 años. Es la confianza que ha generado el tema de Keiko Fujimori. Juancho Stossel, Casa Andina, tiene la meta de sumar 3 nuevos hoteles para el próximo año. Ahí está mi tío Juancho. Portada de gestión. Portada de rumbo minero. Saludo a Jorge. Jorge León ha estado maluco. ¿Qué? Tiene más lesiones que la Padula. Gobierno anuncia declaratoria de emergencia por el desabastecimiento de GLP en Arequipa. Te lo cuenta, te lo dice, te lo informa www.rumbominero.com. 7:15, 7:15. Premier Galarreta anuncia construcción de penales de máxima seguridad para internos de mayor peligrosidad. Tienes que hacer penales medianos y chiquitos, Galarreta, me caso. A lo que sabemos no nos hacen caso. Perú construye.net. Sigamos. Keiko Fujimori niega haber tenido novio. Ha negado al novio. Ha dicho, no, ahorita lo vamos a ver. No es su novio, pues, es su saliente, su amigo con derechos. Presidenta sostiene que el argentino Damián Valenzuela colaboró en su campaña como lo hicieron otras personas. Hace tiempo que me inventa relaciones y mi compromiso por los próximos 5 años es con el Perú. O sea, lo ha negado al argentino. Pero no es lo mismo el argentino que Díaz Rocío o que el tío Sendoya, ¿no? Digamos las cosas claras. Pero lo ha negado, Kiki, lo ha negado. 7:16. Sigamos. Jueces deben acatar los fallos del TC. ¿Quién lo dice? El jurista Enrique Guerci rechaza que magistrados caviares se nieguen a aplicar leyes que frenan persecución perpetua a las Fuerzas Armadas y policiales. Por si acaso, estoy almorzando el día jueves, Quique, con el tío Guerci y con el Chino Peña. ¿Quién va a pagar la cuenta? Evidentemente yo no. ¿No es cierto? Porque una falta de respeto. ¿La cuenta la paga el mayor de la mesa o no? Normalmente, Quique. Guerci tiene más plata que Atahualpa, Guerci. El único es tan pituco que se pone guayabera con gemelos. Saca tu línea, Quique. Portada de La Razón. Saludos al tío Enrique Guerci. Da luz verde a López Alea. Está contento. Ahí está su carita de chanchito, dice. Camino para su eventual reelección encubierta quedaría allanado. ¿Qué está Porky? Y está con el gorro, si se dan cuenta, ¿no? El gorro que tiene. Es el gorro de su empresa, pues, de Belmont, Hiram Bingham, Machu Picchu. Les enseña el Picchu, el tío Porky. Va para adelante. El gobierno crea grupo de trabajo para revisar leyes pro crimen. Quique, invítalo al doctor Álvarez, Piqui. Dile que tenemos unas fotos con Wilber Medina. Wilber Medina flaco y Álvarez con pelo. ¿Sabes qué hay esa foto o no? Un partido de fulbito, Quique, que tú ves esa foto y te matas de risa. Wilber Medina era flaco y tenía pelo. Y acá el doctor Álvarez es un back centro de aquello. Charlie Mesía, lateral derecho, Quique. Todo con el pelo negrito. Y ahora, ¡na! Portada del Correo de Iván Slokovic. Portada de, admite, reunión. Presidente, me han inventado varias relaciones, pero compromiso con el Perú. O sea, ese Bayón está enamorada de su país. ¿Tú le crees a Keiko?
2: ¡Sí!
1: La gente, mal gusto dicen que tiene Keiko. Bueno, Keiko no, digamos, ¿no? No se caracteriza por elegir bien a su pareja, pero en fin, eso ya es su tema íntimo. Portada del Diario del País. Sigamos. Le quita respaldo López, le haga rompe con Keiko y lamenta haberla respaldado el líder de Renovación. Dice, popular, la calificó como diera Boluarte 2. Es que no lea sus trenes, pues.
3: ¡Fui!
1: Ahora Porky ya presiona. Así es Porky. Portada del Diario Viral. Esta es la portada del Diario Arequipeño. Pero viral todo el sur, porque el Diario Viral tiene la edición arequipeña y el Diario del Sur. Y nosotros estamos en el canal 35, 735 del Movistar HD. Bancos versus crimen. Presidenta Keiko Fujimori anuncia nuevas medidas para frenar las extorsiones. Las telefonías y entidades financieras deberán sumarse a la lucha contra las organizaciones criminales. Presupuesto de inteligencia para la gente de la Policía Nacional del Perú es elemental. Porteada el diario Viral. Autoridades de Moquegua coordinan acciones ante el niño en Puno. Más de 200 atenciones a jóvenes ebrios en una fiesta en La Una. Bueno, Quique, ahí penosamente es muy alta la cantidad de muchachos que se están dedicando al trago en el sur del Perú. Eso es muy malo, porque hay un movimiento mundial de que los chicos ya no toman. ¿Sabes que existe eso? Movimiento mundial, que no fuman, no toman, no le gusta la juerga, no le gusta la fiesta. Pero hay costumbres arraigadas que son malas, pues. Que la gente se la pegue. Pues. 200 borrachos en una reunión, pues, que no sea malo. 7 y 19. Caen los hermanos asesinos. Estaban a punto de fugar a España tras atacar a balazos a extranjero por venganza. Jeremy Arrieche Torín es la víctima. Los feroces del norte fueron intervenidos en Jorge Chávez. Y no me digas que tienen cara de ladrones, pues la típica de Shawnee y de la maletera esta que se llama Vivian, pues un par de fuleras, miren la cara de choro. ¿Care bueno tienen o no? Care cojudo, dice Quique. No. Care bueno tiene. No lo cojudees tampoco. Portá, 7 y 20. Faltan policías para cuidar buses, lo dice el el general Víctor Reboredo. Obvio que faltan, pues. Eso del plan, ¿cómo se llama? Escudo, no me like, ¿está? Naldi se estrena como solista a la U a punta de goleada con gol de la. 7 y 20, apúrate, Shawnee. La fiera torturaba a mujeres, mafia traía con engaños venezolanas, ecuatorianas y colombianas para explotarlas sexualmente en Girón Cepita. Estera fiera era un maldito. Portada del Trome, sigamos. Bonificación de 487 soles a los maestros. Sepa cómo cobrarle, la portada del MEN, el diario que lucha por tus derechos. Puntazo. Alianza Lima empató en Arequipa. Todo no puede ser la U, que estamos en la portada del MEN, el diario que lucha por sus derechos, y en Arequipa y en el Perú, en Canal 35 y 735 del Movistar HD. Portada de Todo Sport. ¿Cómo debe estar llorando el Mencho Jiménez? El Mencho Jiménez es hincha de Alianza. Le duele. Pero sabe que la portada vendedora es La Pagol, el puntero. Portada del Todo Sport. Música, por favor. La, la, la, la, la, la. Hasta acá el hombre que es hincha de Alianza le gusta mover la manito con la tarantela. Golea de punta con La Padula. El 10. ¿Con qué camiseta juega La Padula? ¿La número cuánto? Veintitantos, ¿no? 7:21 a.m. Gracias a La Padula. Vámonos a la pausa, no sin antes agradecer a Gloria, está buenaza. 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La conferencia de Keiko. Cuidado que habla todos los domingos, ¿no? Pero habla sin preguntas, Quique, o escoge la pregunta. De la gente, dice. Aquí, ¿a Keiko le hace mella? No le hace mella. Pero ojalá responda cuando le toque la mala. ¿A Quique le hace mella? No, porque se entretiene. No la puede ver, ¿a Keiko? Keiko no le gusta a Keiko, ni le gusta a Quique, ni le gusta. Quique es antifujimorista. Pero te hace el fin de semana, ¿no? Te entretiene verla, ¿no? Aunque sea para maletearla, aunque sea para criticarla. Bueno, haga lo mismo usted luego de la pausa. 7:22.
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1: 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Quique, hay que procurar una cuñita, ¿no? Keiko Redes, la red de Keiko, Keiko Life, el TikTok de Keiko, pero también es Keiko, Curvo en Keiko, algo hay que hacer. Ya para el próximo lunes, Keiko, hay que preparar una cuñita porque la vamos a tener siempre así. Keiko habla de una semana intensa. Tiene un montón de lentes, dicho sea de paso. ¿Eh? Le caen bien los lentes, eso sí está bien, veamos.
12: Una semana intensa. Desde que asumí la presidencia, además de ir fortaleciendo toda la estrategia para recuperar el orden y además de fortalecer al Perú de cara al fenómeno del Niño, hemos también tenido otros incidentes, ¿no? Además de atender el terremoto que ocurrió en Chupaque, Huancayo, primero en Chongos Bajo, luego en Chongos Alto, hemos tenido también el suceso de la Dana. Desde la capital hacia algunas regiones del sur. Es por eso que el lunes 17 de agosto, desde muy temprano, me dirigí al COEN para que los especialistas hagan un reporte, no solamente a mí, sino también me acompañaban el ministro de Defensa, el ministro de Agricultura, que es el jefe de la comisión que ve el fenómeno del Niño, y también el ministro de Vivienda. Quiero resaltar que Mauricio Arnillas, el ministro de Vivienda, había estado en Villa El Salvador hasta las 3:30 de la mañana, justamente viendo lo que había ocurrido el día anterior después de las lluvias y sobre todo después del colapso de los desagües, ¿no?
1: Y hablando de desagües, nos cuenta, como es obvio, que fue muy triste entrar a las viviendas en Villa El Salvador.
12: Fue bien triste, ¿no? Entrar a las viviendas que han perdido todo. Poder llevarles un abrazo de aliento y luego también anunciar algunas decisiones de parte de nuestro gobierno de cara a lo que había sucedido. Lo más importante es que se establecieron dos motobombas de 6 pulgadas y 6 equipos de hidrojet de Sedapal. Se anunció también la corrección de la matriz de desagüe.
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12: Mismo se instalaron albergues temporales y esto se hizo en coordinación con la Municipalidad de Lima. El MIDIS, el Ministerio de Inclusión Social, pudo establecer unas ollas comunes y la entrega de alimentos directamente a las familias. Se coordinó también con las Fuerzas Armadas para que ayuden en la limpieza. El Ministerio de Salud entró para desinfectar sobre todo los colegios y el Ministerio de Educación lo que ha hecho es rehabilitar 3 de los colegios que habían sido muy dañados debido a las lluvias y a la ruptura del desagüe.
1: Pero además, va siendo un recuento de lo que he hecho en la semana, ¿no? Y estuvo ahí amadrinando el Albap Chimbote.
12: Por el martes por la tarde, pude asistir, me invitaron a ser madrina del BAP Chimbote. Esta es una embarcación hecha en el Perú por Sima Perú. Esta embarcación, sobre todo de cara al fenómeno del Niño, yo creo que nos pone en una mejor situación logística para poder llevar alimentos, medicinas y para poder responder a las emergencias. Así es que fue muy emocionante participar, ¿no?, del bautizo de esta gran embarcación, el BAP Chimbote, y también de poder compartir no solamente con miembros de la Marina de Guerra del Perú, ¿no?, sino también con los operarios que trabajan en Sima Perú y que han hecho posible la construcción de esta gran embarcación.
1: Pero además nos cuenta que ya van a preguntar presentar el pedido de facultades. Hasta donde yo sé, Judy nos lo va a confirmar, el día de hoy termina de revisar esto Álvarez, veamos.
12: Ya después les cuento lo del viernes. El jueves 20 de agosto, el gabinete ministerial, encabezado por Lucho Galarreta, se dirigió al Congreso de la República para hacer la presentación, ¿no?, de la política general de nuestro gobierno. Tuve la posibilidad de despedirlos, de tener una reunión previa antes de que ellos partan. Fue una sesión importante, alturada. Vi que varios ministros también pudieron contestar algunas interrogantes. Y aquí lo más importante es que esta semana debe estar llegando el pedido de facultades. Quiero explicar, ¿no?, un pequeño detalle, porque también he estado leyéndolos en las redes sociales, que dicen algunos, ¿por qué el pedido de facultades está demorando? Entonces, lo primero que quiero señalar, y creo que ya lo he explicado Lucho también, el gobierno que más rápido ha entregado un pedido de facultades lo hizo en 44 días. ¿Okay? Nosotros lo vamos a hacer en menos de 30 días. Acá lo importante, además, es hacer una solicitud amplia, bien explicada, bien sustentada. Así es que esta semana debe estar llegando el pedido de facultades y será más rápido que en gobiernos anteriores.
1: 7:34 habla con nivel de detalle del problema del sur, que no hay cómo articular ayuda. Veamos.
12: Me dirigí además hasta la zona crítica, ¿no? Y en el camino pude hablar además con la población de La Planchada, de pescadores, y ya en la zona crítica conversé además con los alcaldes de Atico y de Ocoña. Conversé con los hermanos transportistas, los de carga pesada, con varios pasajeros, algunos que se estaban enterando de este vuelo humanitario. Con el apoyo del ejército salieron hacia uno de los puntos para poder utilizar el helicóptero, y pude agradecer además a los miembros de Provías que estaban con las maquinarias y también a los miembros de nuestras Fuerzas Armadas que se encontraban ya varios días limpiando. Así es que esa noche finalmente se pudo reabrir la Panamericana. Algunos dicen, ¿por qué se hicieron en 6 días? ¿Por qué no antes? Y es verdad, tenemos que tomar mecanismos que nos permitan reaccionar más rápidamente. Pero también quiero señalar que en el año 2018, cuando ocurrió el fenómeno del Niño y ocurrió el mismo cierre de esa carretera, se demoró más o menos 12 días. Fue realmente traumático en esa oportunidad se pudo lograr reaperturar la Panamericana en 5 o 6 días, ¿no, Caro?
14: Sí.
12: Y quiero también saludar a la población, ¿no? De Ocoña, de Atico, de la planchada de pescadores, porque me comentaban, ¿no? Los pasajeros varados, que mucha de la población tuvo gestos muy solidarios.
1: Bueno, y también habla del tema de las multas, ¿no? Ese es hacer política. Está dividido el gremio, pero yo creo que con esto del descuento del 90% se van a quedar tranquilos, creo yo, veamos.
12: Bien. Ayer tuve una reunión muy importante con un gran sector de los hermanos transportistas. Transportistas de Lima Metropolitana y también transportistas de carga y a nivel nacional. Además de escucharlos, fue una reunión de más o menos 2 horas y media, casi 3 horas, y me acompañó el ministro de Transportes y el ministro del Interior. Y se han establecido 2 mesas de trabajo. Una de cara a corregir ciertos errores y abusos de parte del Estado, ¿no? Entonces, esta mesa de trabajo la va a dirigir el ministro Rafael Rey. Y, por ejemplo, él ya anunció que las multas abusivas, ¿no? Se van a cobrar solo el 10% del valor. No se van a contabilizar los puntos. Esto va a tener un plazo determinado. Y también hemos anunciado la derogatoria de la ley de puntos para hacer una ley conversada y consensuada con los diferentes sectores. La segunda mesa de trabajo se ha establecido con el ministro del Interior de cara a todo el proceso de seguir consiguiendo el orden en nuestro país.
1: A ver, 7:38, el orden. Para que haya orden, tiene que haber Fuerza Armada empoderada, policía, aviación, ejército, marina. Ahorita que viene el fenómeno del Niño, todo el mundo va a llamar a sus Fuerzas Armadas, inclusive la policía. ¿Por qué está viajando? Yo creo que en gran parte es un tema de imagen, que está haciendo imagen. Bueno, es culantro, pero no tanto, porque acuérdate que lo mismo hacía Castillo, Keiko, lo mismo hacía Jerí, y miren lo que terminó. Veamos.
12: Perdón, en Arequipa. Entonces, para mí es muy importante esto, la dinámica de estar siempre viajando, yendo a conversar con las personas. Steven me dice, ¿cuándo voy a Trujillo? Pronto. Estamos constantemente atendiendo, ¿no? Los problemas urgentes y también de cara a fortalecer nuestro país frente a las lluvias que van a venir y al problema de la sequía que también va a quejar nuestro país.
1: Bueno, ya habla de la necesidad de hacer esto. Quique me dice que cuando sale en el Facebook la ven 16.000 personas cuando hace este tipo de enlace. Yo calculo que el TikTok debe ser mucho más. Al final del día yo creo que a Keiko por esto la deben ver, pues no sé, 650.000 personas al final del día. Si es que todos han visto toda la transmisión. Pero creo que los medios tradicionales, por decir así, tenemos bastante más llegada que las redes. Así le duele a la gente, ¿ah? O sea, un punto de rating es 80.000 personas. Nosotros en este momento estamos saliendo en redes, por dar un ejemplo. No sé cuánta gente ahorita nos está viendo en el YouTube, por decir una cantidad. Al final del día nos ven 30.000, 35.000 personas. Ahorita hay 5.500 en el YouTube, cosa que nos pone entre los 10 principales streamings. 5.000, pero imagínense toda la gente que te ve en Movistar, toda la gente que te ve en Claro. En Movistar es canal 35, 735. En Claro es el 515 HD, 23 y 18 a nivel nacional. 735 canales, 44 radios en simultáneo. Keiko, evidentemente la gente acá se esté enterando de lo que había dicho ayer en la tarde, porque también es momento donde los jóvenes están disfrutando de su día libre y están viendo su Netflix, están viendo su, ¿cómo se llama esto? Paramount, que ahora se ha vuelto tan famosa, el HBO Plus, Cinemax, ¿no? Y por supuesto acá, mi querido Michael, que le encanta la Triple X, que es otra cosa ya, que echamos aquí.
12: Mi amigo Kadosh me dice que ya me siente mucho más cercana por todas estas conexiones. Bueno, yo les agradezco. Trato los domingos a través de estos enlaces de poder contarles un poquito lo que hacemos en la semana. Como yo ya les he explicado la semana pasada, hay información y trato siempre también de contestar a la prensa nacional, televisión, radio, periódicos, pero la mayor parte de los jóvenes se informa a través de las redes sociales, ¿no? Entonces, por eso es que para mí es muy importante poder contestar y conectarme, ¿no?, los domingos a través de estos enlaces en vivo en ambas redes.
1: A ver, a Keiko se le ha vinculado sentimentalmente con este empresario argentino de apellido Valenzuela. Eso es cierto, ¿ya? Keiko lo niega, está bien que lo niegue, pero es cierto. Lo que me queda a mí claro es que ella está diciendo que está vinculado ella como asesor de campaña, ya acabó la campaña, que eso ha pasado cuando ella era presidente electa, bueno, ahora ella es presidente del Perú. Entonces, este señor Valenzuela, lo importante, lo que sí es de interés público, es que no haga ningún negocio en el Perú. Nada. Ni que le vaya bien y que Dios no quiera que para colmo le vaya mal. Este señor Valenzuela sí ha estado saliendo con Keiko, eso sí es cierto. Ella lo puede negar 100 veces, pero a la hora y la hora, en su vida privada, ella si quiere no lo dice. Pero a mí me importa poco o nada su vida privada, si va a Tomico, si tiene el combo Keiko, el combo El Foco, el combo Hildebrand o el combo Eloy. Acá el punto es que ella dice que ya eso se acabó, el pata ya no va a regresar y el pata no, que no haga ningún negocio en el Perú, porque eso puede terminar hasta en vacancia presidencial. Que no se minimice algo que le ha traído problemas a muchísimos mandatarios, el ocultar una relación sentimental. Keiko está sola, le debe sobre sus actos íntimo solamente a sus dos hijas. Y ella ya verá lo que le dice a la chica. Al Perú sí le debe compostura porque es la presidenta de la República del Perú, personifica a la nación. Eso quiere decir que se tiene que portar bien en todo orden de cosas, público y privado. Ahora sí, esta es la explicación de Keiko.
12: Y bueno, he visto algunos comentarios que me están haciendo preguntas sobre algo que se ha publicado en una revista, en un semanario. Sí, quiero confirmar que el día 11 de julio, efectivamente, antes que yo asumiera la presidencia, acudí a la peluquería Tomico. Pero es importante señalar que en el periodo después de la elección hasta antes de la juramentación, quiero que sepan que el carro que yo he utilizado fue facilitado por el partido, ¿okay? No he utilizado un carro del Estado. Así como les he contado que la oficina de la presidenta electa tampoco significó ningún gasto para el Estado peruano. Hace tiempo me inventan relaciones, 4 o 5 relaciones. Pero yo ya he señalado claramente que a partir del 28 de julio de este año y por los próximos 5 años, mi compromiso es con el Perú. Eso quiero que quede bien claro. Ya después, quizás más adelante, podré pensar en otras cosas. Mientras tanto, quiero que sepan que mi enfoque y mi concentración es muy clara.
1: Acá nadie le ha inventado nada. Esto no es invento, sí ha tenido una relación con este pata. Ese para comenzar. Que ella lo quiera negar, perfecto. Por si acaso, y lo vuelvo a decir, que este pata, regrese o no regrese, no puede hacer medio negocio con el Perú. Ningún negocio. Porque si hace un negocio de finanzas, va a necesitar una autorización de la superintendencia, y después le dicen tráfico de influencias, y se genera un problema para el gobierno del Perú, que es el de Keiko. Más aún si lo está negando como pareja sentimental. Ni consultoría, ni asesoría, el señor es un azeta. No existe para ningún negocio del Perú. Porque después puede haber gente que le pida reunión, que se reúne en Palacio o que se reúne en otro sitio, y todo se sabe. Keiko, esto ya ha pasado antes. Ya ha pasado antes. Voy a poner un solo ejemplo chiquito. Al señor Kuczynski, que ha sido lobista y hombre mentiroso de negocios, porque ha hecho lobby cuando ha estado en el gobierno, cuando ha estado con Toledo y muy probablemente cuando ha sido presidente, representar intereses extranjeros. Y miren qué terminó. La vacancia por incapacidad moral se da porque el señor Kuczynski había mentido y sí había hecho negocio con Odebrecht. Y Odebrecht le tiró dedo. Porque como no le salió el negocio del gasoducto y lo choteó, Odebrecht le tira dedo, le tira el centro al grupo del comercio, le presentan los recibos, las transferencias y lo clavaron a Kuczynski. Y lo botaron a Kuczynski y pusieron a Vizcarra y después ya todo el mundo sabe lo que ha pasado. Entonces, cuando tú niegas una relación sentimental, ¿no es cierto? La niegas, no pasa nada si se queda en eso. Porque es falso que le han inventado cuatro relaciones. No, nunca he visto que nadie le haya inventado a Keiko ninguna relación sentimental. Ninguna. No sé de dónde ha sacado lo que ha dicho. Tú niegas que tiene una relación con este pata. Y este pata pasado mañana hace un negocio. Le sale mal y la contraparte lo echa. O la competencia lo echa. Se te va a generar un problema. Muy grande problema. Entonces, este señor que es argentino, que es lobista, que es financista, digamos que tiene determinado antecedente. Y además, Quique, es argentino. Siempre es peligroso un argentino. Esto te lo decía Guillermo Guille. ¿Ya? Así que, de lejito no más, que se quede afuera. No es lo mismo que Sendoya, no es lo mismo que Díaz Rocío. Habla de sus amistades.
12: Lo otro que quiero señalar es que en esa campaña y a lo largo de los últimos años, yo he tenido varias amistades que me han ayudado, ¿no? Entre ellos, por ejemplo, el señor Carlos, el señor Damián, el señor Román, que son personas del extranjero, que generosamente han venido a colaborar. Y yo, por supuesto, que valoro el conocimiento de todas estas personas que, de una manera generosa, ¿no?, han querido ayudarme en este proceso. Y por último, y después de hacer esta aclaración, acá lo importante es concentrarnos en nuestro país.
1: Acá lo importante es que esto va a ser el archivo. Si el día de pasado mañana este señor se pone a hacer un negocio, si le sale bien y trasciende, cómo hizo el negocio, si lo tuvo que hacer con el Estado, permiso, lobby, lo que sea. Acuérdense del hermano del alma, del hijo que nunca había tenido Kuczynski. ¿Se acuerdan, Quique, del chileno de Sepúlveda? ¿En qué terminó? ¿Se acuerdan o no? PPK dijo, ha utilizado mi empresa, pero yo no sabía nada, que la muralla china, que la ruleta. Se generó un problema. PPK, este es un claro ejemplo. Si Keiko es inteligente de verdad, ya sabe lo que tiene que hacer, que el pata no regrese más al Perú, pues. Con tal ya terminaron las elecciones. Y que se encargue de que el pata le diga, hermanito, no se te ponga a hacer ningún negocio en el Perú. Tú haces un negocio, sale bien, sale mal, y me van a echar la culpa a mí. 7:50, 8:10. 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Deli Baker y qué rico. 7:51, pausa, viene Yuri.

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1: 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Siete y 58.

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3: Una camioneta 4x4 robada. Los rápidos de Vía Salvaje se hacen llamar. A ver si por aquí nos atiende. Hay una persona también. A ver, señora, ¿qué tal? Usted es una persona afectada. ¿Qué sucedió exactamente?
4: Nosotros veníamos de traer los niños de paseo, de comer. Cuando nosotros veníamos, llegando a donde vivimos, nos dio el impacto de la camioneta que venía robada.
3: ¿Escucharon balacera, persecución? ¿Qué vieron en ese instante ustedes?
4: Hubieron balaceras, los choros corrieron, unos corrieron para allá, otros corrieron para allá. Y yo andaba con mis tres hijos, mi pareja y mi sobrina en el carro.
3: Hay una niña que está afectada en salud, ¿quién es exactamente?
4: La niña afectada es Dairelis Méndez.
3: ¿Su hija, su sobrina?
4: Mi hija.
3: ¿Su hija?
4: Mi hija menor de 7 años.
3: ¿Ya? ¿En este instante dónde está ella?
4: Ahorita está en la casa porque hasta las 4 de la mañana estuve en Casimiro Ulloa.
3: ¿En el hospital?
4: En el hospital.
3: ¿Qué le dijeron los médicos?
4: Que es una estructura intramuscular y le mandaron sus pastillas, pero igual tengo que seguirla llevando para ver cómo va su...
3: ¿Esta unidad fue una de ellas también que estuvo implicada? ¿Es de un familiar de ustedes?
4: Un amigo.
3: ¿Un amigo?
4: Es el esposo de mi amiga.
3: Bien, perfecto. Gracias. Sí. A ver, Yore, si nos fijamos, a ver, ¿dónde está su camioneta? Vamos a fijarnos también, una de las camionetas también que ha sido impactada, por aquí, ¿no? Creo, a ver, vamos a ver. Estos tres delincuentes estaban a bordo de la camioneta robada y al momento de la fuga desde Villa El Salvador, San Juan de Miraflores, ellos lo que han hecho es tratar de escaparse. No les importó la vida del transeúnte, peatones, ¿no? Y ha impactado, claro.
4: Este le dio el carro verde.
3: Al verde.
4: Sí, el carro verde le dio, pero mi pareja trató de sacarlo hacia afuera porque no quería abrir la maletera donde cargábamos las cosas.
3: ¿Qué esperan? ¿Que por lo menos alguien haga algo? Porque ahora los criminales están detenidos.
4: Claro, que alguien responda a los daños, porque si fuese sido una pérdida como me fuesen matado mi hija X. Bien. Tenemos que acabar con toda esa delincuencia porque no podemos seguir así.
3: Muchísimas
4: porque
3: gracias.
4: Por gentes así nos pueden matar, pues.
3: Claro,
4: por inocente.
3: ¿Cuál es su nombre, señora?
4: Nargelis Valero.
3: Muchísimas gracias. Vamos, Jordi, a terminar en la puerta principal. Solamente para tener una idea, lo que esta mañana tenemos pendiente es la presentación de los tres criminales capturados. La policía nos ha citado para esta mañana, ha hecho una convocatoria. El jefe de la División de Emergencias, aquí en Villas, en la base de Los Halcones, en Avenida del Sol, de Chorrillos, para que nos den cuenta de la captura de estos criminales en tiempo récord tras una tenaz persecución. Se hacen llamar los rápidos de Vía Salvaje, capturados en posesión de municiones, un bloqueador también, GPS, celulares y otras importantes, unos importantes objetos que seguramente van a determinar las responsabilidades. Estamos atentos más adelante a lo que se pueda dar en esta conferencia de prensa, detalles al respecto y además también la recuperación de esta unidad presuntamente robada.
5: Muy bien, muchas gracias, Marcial. Tenemos ahora un resumen de lo que ocurrió en Lima y en el interior del país en cuanto a seguridad ciudadana, la prioridad, recordemos, para los ciudadanos. En Lambayeque rescatan a un hombre que cayó a un tanque de GLP. Los bomberos acudieron y lo auxiliaron.
6: En estos momentos se está procediendo ya al rescate de este ciudadano, señores, y ahí este esfuerzo mancomunado de nuestra policía, rescate. Este va a ser conducido pues al nosocomio de nuestra localidad, señores. Agradecemos a este grupo de esfuerzos, señores.
7: En Lambayeque, la policía rescata a hombre que cayó en tanque de GLP tras recibir una alerta de emergencia a través de la central 105. Personal de la policía acudió de inmediato a un grifo ubicado en Avenida Batán Grande, en Ferriñafe, donde un hombre había caído al interior de un tanque matriz de GLP de aproximadamente 5 a 6 metros de profundidad. Ante esta situación de alto riesgo, los agentes activaron inmediatamente las acciones de auxilio y coordinación con el Cuerpo General de Bomberos de la zona para ejecutar las labores especializadas de rescate, desplegando todos sus esfuerzos para salvaguardar la vida del ciudadano.
8: ¡Corre!
7: Durante las labores de auxilio, dos policías resultaron intoxicados por la exposición al gas, siendo trasladados rápidamente al establecimiento de salud de la zona para recibir atención médica. La intervención demuestra el valor, compromiso y vocación de servicio de nuestra Policía Nacional del Perú, cuyos integrantes actuaron decididamente, aún frente a condiciones que ponían en riesgo su propia integridad, priorizando en todo momento el rescate y protección de la persona atrapada. En el marco del Plan Nacional de Seguridad Ciudadana y la lucha contra la criminalidad, la policía reafirma su compromiso de brindar una respuesta inmediata y oportuna ante situaciones de emergencia.
5: Afortunadamente hubo una rápida reacción de quienes fueron al rescate de este trabajador. Los malditos de Motupe, la policía logró detener a traficantes de drogas con armas en su poder.
7: La policía desarticula a banda criminal Los Malditos de Motupe e incauta drogas y armas de fuego. Efectivos policiales de la Divopus Este 1, pertenecientes a la región policial de Lima Centro, lograron desarticular a la banda criminal denominada Los Malditos de Motupe, cuyos integrantes estarían vinculados a la microcomercialización de drogas y presunta fabricación de sustancias ilícitas. El operativo realizado por personal de la comisaría PNP 10 de octubre permitió la detención de Iván Rafael Valle Guzmán, de 41, y Luis Daniel Meléndez Escalona, de 29, este último de nacionalidad venezolana, quienes estarían inmersos en la presunta comisión de los delitos contra la salud pública relacionados con la microcomercialización de drogas, así como también en delitos vinculados a la fabricación, comercialización, porte y uso de armas de fuego y municiones. Durante la intervención, los agentes policiales incautaron 99 quetes con pasta básica de cocaína, también adicionalmente 117 gramos más de droga, 20 bolsitas herméticas con marihuana y aproximadamente 300 gramos también en otro frasco y 12 gramos de clorhidrato de cocaína. Asimismo, también se halló e incautó una pistola de color negro calibre 9x19 milímetros, con la serie dimada, una caserina y una munición. Los intervenidos, junto con las especies y demás elementos incautados, fueron puestos a disposición de la autoridad competente para continuar con todas las diligencias e investigaciones conforme a ley.
5: En tanto, en Lima Norte se dio finalmente con la ubicación y captura de un ciudadano venezolano acusado por homicidio.
7: Luego de un paciente trabajo de seguimiento y de campo, la policía desarticula a la banda criminal denominada Los Pulpos de la Victoria, exactamente en un inmueble ubicado en el Girón Francia 620, en La Victoria, por estar inmersos en la flagrancia delictiva contra la seguridad pública, por tenencia ilegal de armas de fuego y municiones, también contra la seguridad pública, por suministro, tenencia de materiales explosivos y contra el patrimonio, extorsión y contra la salud pública por tráfico de drogas. Se trata de los capturados Aldo Fernando Flores Escobedo, de 26, cabecilla de la banda criminal conocido como Chino Aldo. Junto a él también se capturó a Luis Fernando Pereira Guille, de 26, alias Ciclo Lucho. Especies incautadas y comisadas: armamento tipo mini Uzi color negro, 15 municiones, también 4 cartuchos de dinamita, una nota extorsiva, 6 equipos celulares, un cuaderno con anotaciones de cobro de cupos a empresas de transportes de pasajeros, también una balanza electrónica, un chaleco policial, un colador, cannabis sativa, marihuana, una motocicleta marca Bayac, modelo Pulsar 135 de color negro con placas de rodaje 3555FD. Hechos resaltantes: dicha banda criminal se dedicaba, según la policía, a la extorsión, robo agravado en banda, también con armas de fuego, tráfico de drogas en la jurisdicción del distrito de La Victoria. teniendo como principal objetivo los negocios de microempresarios del mercado Matute, así como también empresas de transporte público. Asimismo, el cabecilla de dicha banda criminal, el 12 de agosto del 2019, fue capturado después de haber cometido un asalto y producto a ello también se desató un enfrentamiento armado con el grupo Terna.
2: Uno de ellos ha purgado condena en el penal de San Juan de Lurigancho, de San Pedro, y estamos verificando también que se hayan enfrentado, no con arma de fuego, a personal del grupo Terna.
7: Durante la operación, ambos capturados tienen antecedentes. Entre los intervenidos figuran Aldo Fernando Flores Escobedo, alias Chino Aldo, el cabecilla y Luis Fernando Pereira Guille, alias Chiquilucho. También se sabe que la policía logró encontrar el cuaderno con los nombres y fechas de las víctimas. Incluye también el monto diario quienes venían cobrando. La policía señaló además que los comerciantes habrían pagado 8 soles diarios y que los detenidos cuentan con antecedentes. Hoy los intervinieron fueron trasladados a la Divincri en La Victoria, donde se siguen todas las diligencias e investigaciones.
5: Esta nota tenía que ver con la captura en flagrancia de la organización criminal Los Pulpos, o las facciones, o lo que queda de esa organización criminal. Y muy importante recordar que el último fin de semana el fiscal de la Nación, Tomás Gálvez, con especialidad además en el tema, y él lo ha dicho siempre, criticó en algún momento que en temas penales haya pues magistrados que buscaban legislar en este tema. Él ha señalado que la flagrancia debe ser revisada porque, si bien es cierto, puede ser muy pomposa, llamativa, no está colaborando o no se está viendo en resultados en cuanto a la lucha contra la criminalidad organizada. ¿Qué ocurre? Y lo vimos la semana pasada en Piura. Muchas de estas organizaciones criminales son capturadas en flagrancia por una falta, creo yo, de pericia, de diligencia, de oportunidad de parte de fiscales y también de miembros del Poder Judicial, así no le use a Janet Tello, porque se ha quejado públicamente, el tiempo no alcanza y son finalmente liberados. Y la policía, luego de todo un trabajo de seguimiento, investigación, de captura y de poner en riesgo además sus vidas, se va al tacho, se va al agua, porque nuevamente son liberados. Y muchas veces cobran venganza contra quienes denuncian, testigos o han dado información, o contra los propios policías, que casos hemos visto innumerables en nuestro país. Entonces hay que revisar si está funcionando este mecanismo. Sin duda es importante, sin duda es importante. Pero en ese trabajo articulado entre el Ministerio Público y el Poder Judicial, ¿está funcionando? ¿Estamos trabajando bien para poder aplicar, para poder sacarle provecho a la flagrancia? No lo sé, pero hubo una queja del comando en Piura y también una explicación que merece ser detallada y revisada con mucho detenimiento y responsabilidad de parte de las autoridades competentes, del propio fiscal de la Nación, Tomás Gálvez. Ahora sí, los detalles de este ciudadano venezolano, recordemos, acusado por homicidio. Fueron detenidos en el aeropuerto Jorge Chávez.
7: En impecable operativo de Pingre, Puente Piedra, Santa Rosa, Ancón, la División de Inteligencia Norte del Equipo 5 y la Policía Judicial Base Aeropuerto ubican y capturan a presunto autor y coautor del homicidio por arma de fuego de Jeremy Gabriel Arrieche Torrín, de 21 años, de nacionalidad venezolana, ocurrido el pasado 22 de agosto, a las 6 de la mañana en el distrito de Puente Piedra. La ubicación y captura se ejecutó en el Aeropuerto Internacional Jorge Chávez, en el Callao. El presunto autor fue identificado como Yupanqui Soto Gerson Antonio, peruano, quien tiene antecedentes contra la administración pública. También junto a él se capturó al coautor del asesinato, de nombre es Yupanqui Soto Renzo Jesús, de 31, también peruano. Especies incautadas: 2 teléfonos celulares, 2 pasaportes internacionales, 2 pasaportes aéreos y pasajes también con destino al país de Chile de la aerolínea LATAM. Todo se da cuando el personal de Pincre y Puente Piedra viene realizando las pesquisas preliminares con relación al fallecimiento por arma de fuego contra Jeremy Gabriel Arrieche Torrín, de 21 años, de nacionalidad venezolana, ocurrido en las inmediaciones del balneario Country Club, referencia a calle 18 con la calle 4, distrito de Santa Rosa, jurisdicción de la comisaría PNP de Santa Rosa, presentando a la víctima dos impactos de bala, uno a nivel de la región cervical y el otro en la región del pómulo derecho. De las pesquisas preliminares se viene realizando lo siguiente: se logra identificar al presunto autor y coautor, y al tener conocimiento por información de una fuente humana que estos estarían planificando su fuga del país con destino hacia Chile y posteriormente también a España. Se realizaron las coordinaciones con personal de la DIVIC y la Policía Judicial del Aeropuerto de la DIRINCRI a efectos de realizar las acciones orientadas a la ubicación y captura al encontrarse los sujetos dentro de la flagrancia delictiva.
8: Desde que se ha logrado la identificación, ubicación y captura en tiempo récord de dos personas implicadas en el homicidio calificado por cualquier de arma de fuego en la modalidad de sicariato de un ciudadano de nacionalidad venezolana, ocurrido en la jurisdicción policial, fiscal, judicial de Santa Rosa, Arco. Luego de un prolijo y paciente trabajo de investigación realizado por los detectives de la DIVIC Puente Piedra, al mando de nuestro señor coronel Taya, señor Robin Sánchez Chavarri, y su equipo de detectives con inteligencia, se logra obtener dentro de las dirigidas urgentes y inaplazables quién o quiénes estarían detrás de este sicariato.
7: A mérito de la información proporcionada por la fuente humana, el personal de Irincri logró la ubicación y captura de los presuntos autores: Yupanqui Soto Gerson Antonio, de 29, autor material, y Yupanqui Soto Renzo, de 21 años, ambos peruanos, en circunstancias que se encontraban realizando su check-in de viaje en la zona de embarque internacional hacia Chile. Por ello se comunicó de la detención a la Fiscalía Provincial Penal de turno en Santa Rosa para continuar con todas las diligencias.
5: Regresamos luego con política, caso Betsy Chávez, un posible escenario en el cual se podrían revisar las normas, entre ellas las mal llamadas leyes pro crimen. ¿Cuáles serían los escenarios? Con eso y más regresamos luego de la pausa. 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Pausa y regresamos.
9: Sumamos 8:18. 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
9: 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Ocho y 21.

0: bien, continuamos en PBO, el caso Betsy Chávez nuevamente en la noticia. Recordemos que ella se encuentra en ese momento en México y lo que se ha conocido en los últimos días es que se ordenó la captura de Betsy Chávez a nivel internacional luego de la condena dictada en su contra. El Poder Judicial renovó la orden de ubicación y captura a nivel nacional e internacional contra Betsy Chávez. La decisión judicial fue emitida el 14 de agosto del presente año por el juez supremo Juan Carlos Checli Soria. Esa medida busca ejecutar la sentencia de 11 años, 5 meses y 15 días de prisión efectiva impuesta a Chávez Chino por conspiración para una rebelión a partir de los hechos del 7 de diciembre del 2022 durante el gobierno de Pedro Castillo. Además, se dispuso comunicar la renovación a la Oficina de Requisitorias de la Policía Nacional del Perú y a Interpol Lima, por lo que la búsqueda tiene alcance internacional. Pero, por supuesto, esto en realidad es, me parece, un tema más legalista, ¿no? Porque el punto clave aquí es que Betsy Chávez se encuentra en México bajo asilo diplomático, ha recibido un salvoconducto de parte de nuestro país hace no más después de 2 semanas, así que la posibilidad del escenario en el cual Betsy Chávez sea detenida y entregada a la justicia peruana, y es por eso que algunos cuestionan justamente que se le haya otorgado ese salvoconducto, porque se trata de una funcionaria procesada, sentenciada, todavía pues falta la sentencia firme, ¿no? Y eso es el punto en cuestión entre quienes critican la decisión del gobierno de Keiko Fujimori, mientras que otros señalan que la reconciliación, esa recuperación de las relaciones diplomáticas entre Perú y México están por encima de este problema jurídico, ¿no? De esta interpretación sobre lo que corresponde o no en el caso Betsy Chávez. Lo cierto es que Betsy Chávez sí participó activamente en este intento de golpe de Estado, además de toda una, me parece, puesta en escena sobre su condición de salud en medio de una prisión preventiva que terminó finalmente con un levantamiento de sus restricciones y ella pues en libertad ya logró asilarse en la Embajada de México y luego en la Embajada de Brasil, ¿no? Mejor dicho, en la Embajada de México custodiada por la Embajada de Brasil. Esta es la situación entonces sobre Betsy Chávez. A ver, vamos a revisar una serie de declaraciones del ministro de Justicia, Ernesto Álvarez Miranda, sobre un grupo de trabajo que se va a crear para revisar un paquete de normas aprobadas por el Congreso que pasó, que culminó ya su periodo. Dice a través de las redes sociales Ernesto Álvarez Miranda lo siguiente: no existe ley perfecta. Las leyes aprobadas por el anterior Congreso deberán ser revisadas, me parece quiso decir, ¿no? Porque dice deberán ser revisadas técnicamente para asegurar que cumplan su finalidad, luchar contra el crimen en el marco del Estado de Derecho. Así que publica además la decisión a través de las redes sociales, está ya en la página oficial del Ministerio de Justicia y Derechos Humanos, donde se da cuenta de la creación del grupo de trabajo para revisar y formular propuestas normativas en materia de criminalidad. ¿Por quiénes será integrada esta comisión? ¿Por quiénes será integrado ese grupo de trabajo? Bueno, por los viceministros de Justicia y de Derechos Humanos, el presidente del INPE, el director de Asuntos Criminológicos, instituciones y especialistas invitados. ¿Qué es lo que llama la atención de esta decisión? A ver, vamos ahora sí a lo que se cuestiona. Regresa conmigo, por favor. Las denominadas o mal llamadas leyes pro crimen. Y lo que buscamos saber es cuál es el camino a tomar, porque se le exige a Keiko Fujimori no derogar normas. Y ella no lo puede hacer, evidentemente. Cuando hablamos de la creación de un grupo de trabajo para la revisión técnica de estas normas, quiere decir que resultado de esa revisión, lo que yo entiendo de manera preliminar, porque lo vamos a hablar además con un especialista, es que se va a presentar no una iniciativa legislativa, un proyecto de ley, no lo sé si a través del Ejecutivo o se va a enviar este informe al Congreso para que allí se trabaje en un proyecto, no lo sé. Vamos a hablar con un especialista, con un ex ministro de Justicia, porque debemos conversar con alguien que entienda el tema y que con la experiencia nos diga si es tan fácil como parece, ¿no? Como se exige de parte de la oposición en el Parlamento. Aurelio Pastor, ex ministro de Justicia, además abogado penalista. Qué mejor que él para que nos explique qué significa la creación de un grupo de trabajo técnico a nivel del Ministerio de Justicia. Buenos días, exministro Aurelio Pastor. ¿Cómo está? Lo saluda Yuyo Rodríguez.
1: Yuyo, buenos días. Mira, yo tengo ahí la idea de que lo que tenemos que hacer es primero una mirada jurídica y también una mirada política. O quizás al revés, primero la política y después la jurídica, porque debemos recordar que a lo largo primero de la campaña presidencial y luego ya instalado el nuevo gobierno, determinados sectores de oposición han venido reclamando al gobierno la necesidad de derogar lo que ellos denominan leyes pro-crimen. Y naturalmente eso ha generado algún tipo de interés y de preocupación en algún sector de la opinión pública. Entonces, me parece que la propuesta del ministro de Justicia de poder armar un grupo de trabajo para analizar este paquete de normas está bien, porque en primer lugar lo que va a hacer es calmar la presión política de quienes creen que esas normas deben ser revisadas. Ahora bien, el grupo de trabajo lo que va a hacer es analizar nuevamente las normas y seguramente emitirá un informe que culminará finalmente en una propuesta legislativa si es que se necesita precisar alguna de las normas. El camino tendría que ser que el ministro de Justicia elabore un anteproyecto de ley, lo lleve al seno del Consejo de Ministros y sea presentado ante el Congreso como una iniciativa del Poder Ejecutivo, que tendrá que ingresar al Congreso y tendrá que seguir el camino del Parlamento, es decir, ir a la Cámara de Diputados, y la Cámara de Diputados enviarlo a la Comisión de Justicia, eventualmente podría ir alguna de estas a la Comisión de Constitución, eso lo determinará el Congreso, y luego habrá un dictamen que pasará al Pleno para su aprobación, al Pleno de la Cámara de Diputados y para su final revisión finalmente en la Cámara.
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1: La iniciativa legislativa la tiene el Poder Ejecutivo y también los diputados. ¿Correcto? Entonces, me parece que es una buena manera de iniciar este debate. Seguramente van a ser convocados los especialistas en la materia. Y yo creo que al final va a terminar el consenso de que las leyes de ninguna manera son leyes pro crimen, sino que lo que han buscado es más bien evitar los excesos que se han cometido en los últimos tiempos. Y si hay algo que precisar, se precisará, porque ninguna ley es perfecta, sino al contrario, puede ser mejorada con algún agregado que se requiera.
0: Uh-huh. Bueno, recordemos que quienes instalaron esta... No me gusta utilizar esa palabrita, pero no hay mejor forma de explicarla, ¿no? Esta narrativa de las denominadas leyes pro crimen son quienes han logrado la reelección. Yo podría hablar, por ejemplo, de Ruth Luque, ¿no? Quien ha logrado la reelección, hoy es senadora y puede tener algún tipo de liderazgo, su opinión puede calar a lo mejor y en sus colegas en la Cámara de Diputados, otro, por ejemplo, el representante de Juntos por el Perú, Jaime Quito, o un ex miembro de la Policía Nacional, el señor Harvey Colchado. Digamos que en la Cámara de Diputados, usted nos ha explicado que, bueno, es una Cámara política y la posición que tengan los representantes de la izquierda con números, con sacada de cuentas, podría, en todo caso, ser un obstáculo para un debate técnico, ¿no? Porque en el gobierno que pasó, en los gobiernos que pasaron, hablamos de varios, ¿no? Hasta los gremios empezaron a hacer suyos el pedido de derogatoria de leyes procrimen. Y, por ejemplo, menciono al sector de transportes, que en los últimos días había anunciado una paralización. Cuando yo conversaba con los voceros, les preguntaba, ¿no? ¿Qué piden en esta lista de pedidos al Ejecutivo? Entre seguridad, entre pedidos de acompañamiento de las Fuerzas Armadas, estaba también un pedido que tenía que ver con la derogatoria de las leyes procrimen. Entonces yo les decía, a ver, ¿qué son? ¿No? Para empezar, ¿usted sabe cuánto tarda la derogatoria de una norma? Y bueno, en fin, un escenario muy complicado para poder derogar o revisar una norma. Esa narrativa se ha instalado a lo largo del tiempo, como usted ha señalado, en la campaña y en el Congreso de la República nos podríamos enfrascar en un enfrentamiento político justamente para que aquellos quienes promovían esta narrativa de alguna manera sientan pues que si no es eso, no es nada.
1: Sí, es verdad, pero y lo que tú dices también es cierto, o sea, esta narrativa tiene un contenido político. Lo que se ha tratado es de arrinconar a la posición política del centro-derecha señalando que se han aprobado leyes pro-crimen para favorecer a personas vinculadas a ese sector. Ahora, en la Cámara de Diputados va a haber un debate que va a ser más político que jurídico, no hay duda. Y por eso me parece bien que el ministro de Justicia haya tomado la iniciativa de convocar a este grupo de trabajo y de seguramente llamar a personas, abogados especializados en la materia, que finalmente harán un informe que espero que zanje el debate. Uh-huh. Ahora, eso no va a evitar que una vez que esto llegue vía un proyecto de ley del Ejecutivo a la Cámara de Diputados, se genere todo un debate político en donde primen más bien los casos, los ejemplos, los nombres, las personas que supuestamente han sido beneficiadas. Pero también es verdad que se ha utilizado este tema para calar en determinados sectores de la sociedad, como por ejemplo los transportistas, a quienes se les dice que por culpa de alguna de estas leyes, entonces la policía no puede actuar adecuadamente y no puede capturar a los que los amenazan, los extorsionan y últimamente los matan de una manera permanente. Yo no creo en eso. O sea, yo creo que el problema de la inseguridad ciudadana es un problema, en primer lugar, de falta de inteligencia, de falta de contrainteligencia para saber cómo se está infiltrando el crimen en la policía y en las principales instituciones del país. Y creo que también hay una falencia, y aquí el gobierno me da la impresión que se está demorando, en determinar un centro especializado de reclusión mientras se va construyendo una infraestructura adecuada que va a demorar, si no es meses, probablemente un par de años. Entonces, pero esos son los puntos importantes de la lucha contra el crimen, no es la ley la que uh-huh. impide que la policía actúe. Lo que está faltando es una coordinación, primero policía comprometida, realmente comprometida, y en segundo lugar una coordinación con el Ministerio Público, con el Poder Judicial, que permita que los resultados del trabajo policial sean acompañados por las decisiones judiciales.
0: Uh-huh. Ahora, lo que sí debemos reconocer es que los argumentos que respaldan, ¿no?, las mal llamadas leyes pro crimen también vienen desde el Ministerio Público y desde el Poder Judicial. Entonces, uno como ciudadano, como periodista, puede pensar, vaya, a lo mejor sí hay sentido, hay un razonamiento lógico en las críticas a estas normas. La pregunta es, ¿por qué el debate no fue mayor, no fue más profundo cuando se hablaban de estas normas antes de la aprobación de las mismas? Otro tema, además, exministro, es que el fiscal Tomás Gálvez, el último fin de semana, brindó una entrevista a diversos medios de comunicación donde cuestiona el sistema de flagrancia, ¿no? Entonces, a lo mejor, y para la lucha contra el crimen organizado, no tiene que ver, como usted dice, no solamente la derogatoria de estas normas, sino también revisar lo que ya tenemos, ¿no? Porque aquí el problema, y lo dicen además los miembros de la Policía Nacional, tiene que ver con un trabajo cruzado, un trabajo entre el Ministerio Público y el Poder Judicial. Pero si vamos a empezar a responsabilizar solo al Congreso de la aprobación de normas, pero no a quienes las aplican, entonces, ¿cómo vamos a terminar este debate, no? La idea es que participen todos. Ahora, el perfil del ministro de Justicia, Ernesto Álvarez, creo yo, es importante en este debate. Él no teme decir las cosas ni por Twitter ni en persona, ¿no? Así que si él considera que no hay derogatoria que deba darse, pero sí una revisión o perfeccionamiento, él lo va a decir. ¿No le parece?
1: Sí, bueno, Ernesto Álvarez es una persona que tiene mucha experiencia en esto. Es un jurista conocido, reconocido, acreditado, decano de una importantísima facultad de Derecho del Perú. Ha sido miembro del Tribunal Constitucional y por lo tanto sabe muy bien lo que estamos hablando. Uh-huh. Y me parece interesante, repito, la iniciativa que ha tomado para traer el debate a un escenario académico y de gente que sabe exactamente cómo tratar esta materia. Ahora, la posición que ha habido, y que tú la acabas de recordar con respecto al Ministerio Público y al Poder Judicial, tiene también sus sesgos políticos, porque ninguna de estas dos instituciones en los últimos tiempos ha estado desvinculada de algún sesgo de carácter político, y eso lo sabemos. Pero, por ejemplo, el fiscal de la Nación actual, Tomás Aladino Gálvez, es una persona que tiene un criterio distinto al que tenían sus antecesores. Habría que incorporarlo al debate para que nos dé también la posición que hoy tiene.
0: Es cierto.
1: Vamos a ver qué pasa en el Poder Judicial, ¿no es cierto? Que todavía tiene algunos elementos diferentes, pero yo creo que al final tiene que salir un documento que tranquilice a la opinión pública con respecto a las leyes que existen y que nos digan dónde tenemos que precisar, porque repito, todo es posible de ser precisado, pero no puede haber una patente abierta para que lo que ocurrió en los últimos años siga sucediendo, en donde a partir de determinados malos fiscales y malos jueces se atropellaron los derechos, se utilizaron las instituciones como herramientas de persecución política y terminaron perjudicando personas, honras, proyectos de vida y todo lo que ha ocurrido en los últimos años en el Perú, que yo lamento que la presidenta de la República no lo haya dicho con claridad el día que se el día del juez, que nosotros vimos que más bien llegó con un discurso bastante tibio y como respuesta recibió un baldazo de agua fría.
0: Sí, no hay un reconocimiento de parte del Poder Judicial. Janet Tello es una de las más críticas, de hecho, con esas normas. Y sí, efectivamente, Keiko Fujimori no nos contó en ese momento lo que ella misma atravesó, ¿no? Ella fue perseguida claramente por un fiscal que tenía un sesgo ideológico y eso no se puede negar, no se puede tapar el sol con un dedo. Sin embargo, creo que Keiko Fujimori se ha cuidado para que no señalen pues sus críticos que ella ha llegado al poder para cobrar venganza, ¿no? Ella además ha señalado que no va a tomar ninguna medida. Otra gran crítica de estas normas fue Delia Espinosa, quien ya no está en el Ministerio Público, sino en el Colegio de Abogados de Lima, y desde allí ella está generando un frente también de crítica a estas normas. Sin embargo, el fiscal Gálvez, que me parece con experiencia en el tema, en la especialidad, además, ha sido más cauto y ha criticado, por ejemplo, el sistema de flagrancia. Otros fiscales coordinadores de crimen organizado, por ejemplo, también han sido críticos de estas normas y sería importante que sean incluidos en el debate, como usted dice, ¿no? A lo mejor Y las leyes respondieron sí a un momento especial, que era este momento de cuestionamiento a la dureza de las medidas que se estaban tomando en contra de los investigados, pero a lo mejor podemos hacer que esas leyes puedan durar en el tiempo y puedan ser aplicadas en distintos casos y no solamente en los denominados y mal llamados también casos emblemáticos. Exministro Aurelio Pastor.
1: Además, hay que recordar lo siguiente y hay que resaltar lo siguiente. Creo que va a ser mucho más importante que el debate en la Cámara de Diputados se inicie con un documento formulado por expertos, a que sea por iniciativa de algún diputado que sin mayor consistencia jurídica presenta un proyecto solamente con un fin político, ¿no?
0: De acuerdo. Muchísimas gracias, Aurelio Pastor, exministro de Justicia. Yo creo que el camino es largo, ¿eh? Así que no nos generemos muchas expectativas, el tema no se va a resolver ahora, queda mucho tiempo todavía y mucho debate por escuchar. Muchísimas gracias, Aurelio Pastor.
1: Muchas gracias, Lili.
0: Tenemos información con Marcial Vilela. Marcial, adelante.
3: 2022, la División de Emergencias da cuenta de la captura de una banda criminal dedicados al asalto y robo de camionetas de alta gama. En esta oportunidad, los rápidos de Villa Salvaje. Vamos aquí a conversar, nos da referencias el coronel Vidal, jefe de la División de Emergencia en Lima Sur. Escuchemos.
4: Buenos días. Sí, continuando con el lineamiento de nuestra Presidenta de la República, nuestro Ministro del Interior, nuestro Comandante General, nuestro Jefe de Región Policial, la DIVEME, a través de los Halcones Sur, efectivamente ha capturado a la banda denominada Los Rápidos de Vía. Ellos habían cometido el robo agravado de una camioneta Hilux en horas de la, más o menos a promediar las 23:20 horas, en la avenida, en la calle Avenida El Sol, con la avenida Central, en la jurisdicción de Tablada de la Comisaría de Ladera de Vía, en Vía El Salvador. Ellos inmediatamente se irradió por la Central 105, inmediatamente produció el hecho en este lugar, a más o menos a la altura de Avenida Los Precursores, con la calle El Triunfo en Chorrillos, por acá por el cementerio de Santa Rosa. Han sido interceptados ellos por evadir la justicia, han querido impactar contra el personal de Halcones que han estado en la persecución. Es por ello que se hace uso el uso del arma de fuego. Han chocado con otro para evadir y justamente se han cruzado con un vehículo, un auto donde han chocado y ha salido como resultado una menor que ya está fuera de peligro, ha sido solamente policontuso, por bueno que ha pasado, ¿no? Porque la verdad que no hubo una tragedia en vista de esta persecución. Lo detenido es Juan Luis Cosquilla, de 21 años, Eric Quispe Llano, de 26 años, este ha estado recluido el 2024 en el penal de Guaral por uso y porte de arma de fuego. José Quispe Mamani, de 21 años, ha estado implicado en un robo agravado del 2023 y una tenencia ilegal de arma de fuego del 2023, recluido en el penal también de Ancón. Se ha incautado un bloqueador de GPS, una pistola marca Glock, una caserina, 18 municiones, un celular iPhone 17 Pro Max y la camioneta que se ha recuperado, ¿no? Los agraviados ya se encuentran acá, ellos están un poco alarmados por todo lo que ha pasado, pero ya más tranquilos por lo que se ha recuperado su bien, ¿no?
3: Hemos visto que también han desenfundado sus armas contra ustedes. Hay casquillos a la interna de esta camioneta recuperada.
4: Sí, efectivamente, ha habido un intercambio de balacera, han hecho el uso del arma de fuego, se ha encontrado casquillos dentro del arma, dentro del vehículo, se han encontrado municiones también dentro del vehículo. Ellos son personas irrecuperables, como siempre se dice, son personas que de mal vivir, que no escatiman por hacer lo propio, no escatiman en de repente atentar contra la justicia, atentar contra los mismos agraviados que han sido las víctimas en este caso del robo, ¿no?
5: Coronel, estamos en vivo, por favor, para TV Perú. Si nos puede reiterar la desarticulación de los rápidos.
3: Bien,
5: de
3: vamos nosotros salvaje, entonces a mostrar en este instante con nuestro camarógrafo la camioneta recuperada. Es esta camioneta moderna, ¿no? Toyota color blanco. Y aquí a la interna también nosotros hemos tratado de verificar la gran cantidad de casquillos de bala que están en este punto exactamente, que sería parte de los disparos que han ejecutado estos criminales contra las fuerzas del orden. Acá vemos cómo ha quedado esta parte, ¿no? Las llantas también están bajas porque la policía lo que ha hecho es disparar, no solamente a este lado, vemos de la puerta donde estaban los criminales, ahí con dos impactos de bala, pero también a las llantas, ambas llantas, tanto delantera y posterior, para que de esa manera puedan neutralizarlo. Aquí, placa de rodaje es W7W925, ya este lado ha quedado totalmente dañado, pero si vemos por este lado, sí, hay solamente un roce, seguramente nos ya tendremos en cuenta que se trataría también, al momento de darse la fuga, estos criminales han chocado contra alguna unidad también de color negro. Aquí la policía lo que nos ha dado a saber es que no solamente serían, pues, estos criminales en número de tres, sino también habría más. Pero en esta ocasión han sido capturados tres. Los rápidos de Villa Salvaje en posesión de un bloqueador GPS, armas de fuego, pero también municiones y otros objetos contundentes. Aquí vamos a estar seguramente para no solamente tomar la reacción de las personas afectadas de esta camioneta, sino además también para tener más detalles, porque en breve se va a hacer la presentación de los tres capturados. Hablamos de esta banda criminal dedicados al robo de vehículos de alta gama.
0: Nos vamos a la pausa y continuamos con más. No se mueva.
6: Ocho y 46. 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

0: 8:50.
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0: Bloque Deportivo con Carlos Alberto Navarro en Tigrillo. 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

0: muerto.
1: ¡Ey!
0: Eso no es verdad. Atacando. Ahora la U por izquierda. Inga. Cambia de pie. Se acomoda. Viene. La pelota en el travesaño. Hay una falta previa. Otra por los manos.
2: Mano,
0: penal.
2: Mano. Gol.
0: La buscó, la encontró, la no hay nada que hacer. Este ha nacido de pie, este ha nacido con el potito parado. Le encontró, es un león, es un tigre. Cuando reclamaban, cuando pedían, cuando no pedían, él sí. Y apareció la Padula, la Padula. Y el tercero, y esto se acabó. La Padula, sí, señores.
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4: Decir cómo ha pegado el la tarantela de Gianluca Lapadula. La verdad es que el hombre está mojando más de lo que la gente pensó, ¿eh? Encaja y encaja. Doblete encima. Yo la verdad no le tenía fe, dije, no, con ese. Con ese movimiento robot. Sí, cuando. La verdad que tú lo ves a la Padula y parece que los estás viendo a Sylvester Stallone. ¡Vamos! Y Stallone no se caracteriza por ser rápido. O sea, de piernas. Y cuando entra, y si tú lo ves, cuando él entraba, cuando era suplente y él entraba y salía del costado de la cancha y todavía se iba así medio arqueadito. Uy, dije, este no le va a ganar en velocidad a nadie. Y sin embargo, está dulce. Porque Universitario Deportes sobre Imágenes le mete 3 a los Chancas. Ojo que los Chancas salió bien ordenadito a llenar la cancha. Miren, lo marca como mi pelito. Sí, efectivamente. Avanzan por todos lados. Acá un pase filtradísimo para de Valera para la Padula. La Padula la levanta con la parte del costado del chimpún. Es de manera sensacional y por poco encaja. Después viene Valera y los dos se buscan y se encuentran, Valera y la Padula. Los dos celebran. Es difícil encontrar una pareja de goleadores, de nueves, que se busquen, que no haya envidia, que no hayan celos. Por el contrario, se nota que es una cuestión natural. Gianluca le dice, el Cholo le dice. Ah, yo estoy feliz porque con el Cholo me llevo bien. Le dice, que acá mete el chimpún izquierdo casi cayéndose con ese olfato. De goleador, de sabueso, de buscagol, ¿ah? Y después viene una acción en la mitad de la cancha cuando el partido comenzaba en su segundo.

0: una proposición de la cual no te vas a negar. Y bueno, pateó el gol y lo metió. Y luego viene más conquistas, porque acá Inga se va hasta la raya como lo suele hacer. Bote y rebote, la pelota choca en el palo. Hay una mano, el juez no castiga y ahí, tirándose al piso, porque a él no le importa ensuciarse el uniforme, con pierna izquierda, la que mejor domina. La, la, la, la, la, la, la, la, la. Miren ustedes, ahí la pesca en el aire. Porque como dice mi tío L, está dulce. En este momento, L. Halder está con el volumen de la televisión a todo lo alto. Y en este momento, con su cucharita, le está dando vueltas a su tacita de café con leche Gloria. Y está diciendo, ¡ah, qué noche la de anoche! Dice. Tres goles, dos de la Padula. Y estamos haciendo las gestiones para invitar a un almuerzo a Gianluca La Padula para que comparta con L. Halder la, la, la, la, la, la, la, la, y le cante la tarantela. Y seguramente L. Halder le va a pedir que le firme la camiseta porque al fin y al cabo todos somos humanos, todos tenemos nuestra debilidad y mi tío L, que dice que es del centro uqueño, sabemos que cascabelea por la camiseta merengue. Habla Gianluca La Padula.
1: Sí, claro, todo lo que hay alrededor de la UE nos ayuda mucho, como la gente que trabaja en la oficina, los utileros, la verdad, no nos falta nada y eso es algo que nos hace sentir muy importantes y además con esa hinchada se vuelve todo muy hermoso.
2: Cuando la U te llama, cuando te llama Antonio García Pay y empiezas esa negociación, ¿qué fueron las cosas principales que te convencieron para venir a Perú con tu familia, dejar todo en Italia y jugar en Universitario de Deportes?
1: Ha sido una contratación que se demoró por lo menos un mes y la hice yo mismo con Antonio y ha sido algo muy que yo me llevé adentro por mucho tiempo y cuando encontré todo, cuando lo solucionamos, yo y Antonio se lo comuniqué a mi familia y me apoyaron todo y ha sido increíble y sigue siendo increíble.
2: ¿Qué te parece la trinchera norte? Yo veía los días que celebrabas con ellos.
1: Hermoso, hermosísimo, la verdad, todo.
2: ¿Te estás enamorando de la U?
1: Yo ya venía enamorado del Perú, eso sin duda, sin duda. Conocía ya la U, pero ahora que lo vivo todos los días, me enamoré, ya me enamoré.
2: ¿Cuándo sientes que fue el primer clic con la U? ¿Cuando te dieron la camiseta aquí aquella vez que viniste a entrenar acá?
1: No, ya en la selección mucha gente me hablaba sobre la U y cada convocatoria y yo seguía la U y el campeonato peruano sin duda y ahora lo vivo todos los días, entonces es algo que puedo conocer todos los días mucho mejor.
0: Que no salga al aire lo que estamos conversando con Xavi, porque si no ahí sí nos vamos, pero en canela nos vamos. Pero escuchen, en la lista de suplentes estaba el Dumbo, Edinson Flores, y jugó, claro que sí, con su lente rojo.
2: Para volver a jugar después de algunos partidos, hoy día ingresaste en el segundo tiempo.
3: Sí, bien, contento por el equipo en sí. Está encontrando esa senda de triunfos que necesita y que necesita el equipo para agarrar confianza y poder seguir adelante a lo que queremos, que es estar en los primeros puestos, ¿no?
2: Más allá de lo importante que es lo personal también, todos tú también y tus compañeros hablan de lo grupal. ¿Eso es lo más clave de la U?
3: Sí.
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0: Son Flores que vuelve y además, y entonces uno ve la banca de suplentes y quiénes quedan en banca. ¿Ah? Queda él, queda ¿cómo se llama? Ya me estoy olvidando ya el 10, que juega en Cristal, mi querido. ¿Cómo es cuando uno pierde la titularidad? ¿Ah? Que fue campeón con Cristal tres veces y le metió el gol a

0: a tu equipo, mi querido Miguelito. No quiere decir, no quiere decir el nombre. ¿Ah? No quiere decir el nombre. Bueno, ya, ya voy allá, me boca. Calcaterra en la banca. Está Fertoli en la banca. Está Edinson Flores en la banca. ¿Ah? Está el nuevo jugador que han traído, Gutiérrez, en la banca. Entonces tú ves en la banca y, es decir, la U tiene plantel, claro que sí. Ya no hay ningún Gazama, ¿no es cierto? Ya no hay ningún Do, Re, Mi, Fa, Sol, Así, Do, Re, Garay. Ya no hay ningún Churín, Fun, Fly. ¡Ah, qué escándalo fue lo de Churín! Bueno, no ha sido un escándalo, pero lo que corrió ayer es el tema del documento que el día sábado, es decir, comenzó a llegar a los WhatsApp de toda la gente de prensa, de los ex dirigentes de Universitario Deportes, de los más connotados socios de Universitario Deportes, porque un documento establece que se tiene... ahí está, el documento dice que Gremco es la que presenta, invoca en su condición de acreedor, solicitó una medida cautelar, ¿no es cierto? Y la pretensión era que se restablezca provisionalmente la vigencia del procedimiento de Universitario Deportes, y ahí han habido marchas y contramarchas. Bueno, la resolución sale a favor de Gremco y algunos dicen que es inminente el cambio de administración. Hablaremos con alguien de la U para que nos diga cómo está el asunto, qué tan nerviosos, qué tan tiquitiqui se deben de poner los hinchas universitarios, los socios adherentes y toda el estatus de socios que tiene Universitario de Deportes. En Arequipa, claro que sí, usted va a disfrutar siempre en Arequipa, pero los que no disfrutaban el primer tiempo eran los aliancistas, porque Melgar, miren todo lo que crea. La pelota pasa cerca al palo, Cuestas que genera situaciones de peligro, el dominio y la pérdida de balón de Alianza era, pero no le duraba 2 segundos la pelota en el botín. Miren ustedes este zurdazo, el arquero que bloquea muy bien. Bernardo Cuesta ahora remata de izquierda, el arquero a doble reacción y viene el gol. Miren, hay 2 pelotas en la cancha, eso reclaman los aliancistas. El centro para la cabeza de Bordacar, el número 7, que tiene varias temporadas con los brazos abiertos y camiseta de estreno. Los arequipeños ganan por 1-0 y la verdad que el partido pintaba para un amplio margen de Melgar de Arequipa. Pero como dice mi tío Lejalder, cuando no la metes. Bueno, eso fue lo que sucedió. Porque Alianza Lima generó una fundamentalmente antes de que terminara el primer tiempo en esta rotación de balón que viene de un error de Gentile que al final recupera, toca la pelota. Interviene Eric Castillo, la juega para Jesús, Jesús para Eric y el segundo de los Castillos abre el piecito y la pone en el rincón. Negro, negro, negro, negro, negro, negro, negro, soy, como dice mi tío, y la alegría de Miguelito porque se mantenía el invicto. Y lo importante es si no vas a ganar el partido, no lo pierdas. Y Alianza Lima logra el empate 1-1. Melgar busca, Melgar presiona, Melgar insiste, pero el empate se queda ahí. Melgar no puede subir al pico más celebrado de la popularidad. Melgar y Alianza empatan 1-1 en esto que significa de repente el partido más importante de la fecha. Nos vamos con el Cusco porque ahí jugó el Deportivo Garci, que sí ganaba el sábado, iba a dormir en el primer lugar. Pero escuchen, no solamente ha dormido sábado, domingo, sino puede dormir hasta el fin de semana, porque nadie, ni ninguno, lo va a mover a este equipo cusqueño que aplica 4 goles de manera categórica a la representación de Cusco Fútbol Club. Y los goles los convierte Beto Da Silva. En primer lugar, el popular Cómo Me Gusta la Noche. Más adelante viene Castelli, el empate o el descuento de Ampuero. Kevin Sandoval y Christopher Olivares para volver a hacerse presente en el marcador. El jugador que me imagino está siendo visto él y todos los de altura por el comando técnico de Manu Menezes. 4-1 entonces del Deportivo García, el pedacito de cielo, que con este resultado llega al primer lugar, 13 puntos. Tiene una diferencia de goles en positivo de 6. La U tiene una diferencia de goles en positivo de 2. Tenemos... ¡Chimpún! Callao, es decir... Quique Bravo rebusca como ratón de biblioteca. Se mete a la Biblioteca Nacional. Dice, ¿hace cuántos años que voy? Que voy no golea. Hace 18 años. Increíble. Incredible. Lo que vive Cienciano... Perdón, Bueno, sí, Cienciano. Erustes 1. Erustes 2. Erustes 3. Erustes 4. El quinto lo hace Duriel Celi. Y el Callao, es decir, en su mes de aniversario, con conciertos por aquí, con conciertos por allá, esperando la llegada de... Viene Oscar, mi querido Quique. Me dicen que viene Oscar de León. Para mi Tigre, Oscar es el número uno. Ese canta salsa, no como otros que cantan misa. Al Tigre no le gustaba a Héctor Ramón, muy triste, decía. Qué cosa. Al Tigre le gustaba el rompe Saragüey,
1: la descarga.
0: ¿Ah? Ahí tiraba su ritmo. Y Tigre, escucha, yo he visto, este es por mi vieja, yo he visto al Tigre sacar a bailar a una dama, pasar 15 segundos y devolverla en su sitio.
1: Habla bien.
0: Discúlpame, babita, pero tú no sabes bailar. Por Dios, te lo juro, el Tigre era muy malo, era en algunos momentos de su vida. Solo en algún... ¡Tigre! ¡Vamos! Un abrazo para mi Tigre, como siempre. ¿Ah? Gracias, gracias por mi pelito, mi querida Yauni. Ok, vamos con otra goleada. ¿Ah? Me pongo de costado así, ya. Vámonos a Chongoyape, donde están los bizcochitos en Chongoyape. 5 le han metido al ADT de Tarma. Lo han dejado ahí en el fondo, con goles de Pósito en 2 ocasiones, de Erinson Ramírez y de Valencia contra su propia valla. Este equipo que juega en el Estadio de las Palmeras, porque la verdad, cuando hacen el paneo, el enfoque desde la vía aérea de la cámara más alta, dice, miren lo que es el paisaje de este escenario donde están las palmeras, todo verde, es decir, dice que esas son las tierras de Agustín Lozano, o sea, los jugadores terminan de jugar y se comen su plátano, su coco, es decir, mucha naturaleza. 5 ha metido Juan Pablo, amigo, el Perú está contigo, bien por Coco Araujo, el entrenador que tiene Nacional, por si acaso, que está levantando con el equipo de Juan Pablo. Nos vamos con la tabla, mi querida Shawnee Max. Por favor, la tabla de colocación. Ahí está el pedacito de cielo. Mira, ve. ¿Ah? 1, 2, 3, 4. 4 triunfos, un empate. Eso es los 13 puntos, porque perdió el primer encuentro. Y Deportivo Garci creo que pierde con Alianza la primera fecha, mi querido Miguelito, con Universitario. Universitario segundo con 13 puntos. También como Garci, Alianza tercero. Dejó el primer puesto para los aliancistas. Dice, mejor, para que todos no estén detrás nuestro y nos van a poner la puntería. En el clásico sacamos la huasca. ¡Muy chimpón! 11 puntos, pero lamentablemente a fin de mes le van a quitar puntos seguramente. Melgar de Arequipa, quinto. Sexto Cristal, séptimo Grau, Alianza Atlético, Cusco Fútbol Club, Comerciante, Juan Pablo, Moquegua, Huancayo, Los Chancas, Cajamarca, Cienciano, ADT y UTC de Cajamarca, que se va para La Habana, pero de todas maneras, los partidos del fin de semana, no te los puedes perder. Está buenísima la fecha. ¿Ah? Van a estar a la expectativa, mi querida Shani Max, fecha número 7. Y la gente dice, no, falta mucho para que termine. No, si son 17 fechas nomás. Juega el viernes Comerciantes en Cutervo, donde está el mejor aguardiente con Fútbol Club Cajamarca. Choque de cajachos. Ojo, Comerciantes viene de ganarle a UTCA allá en la propia Cajamarca. ahora jugarán en Cutervo. El día sábado a la 1:00 p.m, los Chancas con Juan Pablo. A las 3:30 del mismo sábado, UTC con Universitario. Doblete de transmisión, Quique, por si acaso. Prepárate. UTC con Universitario desde las 3:00 p.m. Y a las 7:30 p.m, Alianza Lima con el Deportivo Garci. El pedacito de cielo. Uy, uy, uy. El puntero. El puntero con el tercero, Miguelito. ¿Cómo estarán las apuestas? Domingo, 11:00 a.m. Qué malos son, oye. Escúchame. A las 11:00 a.m. en Moquegua, el sol te agarra cachetada, te mete puntazo en la nuca. Juega con Alianza Atlético. Bueno, Alianza está acostumbrado al calor, pero yo no sé si se pueda soportar ese sol de Moquegua. Linda tierra, Moquegua. 1:15, Unión Tarma, el estadio ADT con Sport Huancayo. Me dice que en Tarma están haciendo o están remodelando el estadio que va a quedar con iluminación inclusive. ¡Qué bueno! Sport Boys con Sporting Cristal en Villa El Salvador. Cienciano con Cusco Fútbol Club a las 7:00 p.m. en El Garcilaso. Y el día lunes en La Matanza Grau con Melgar de Arequipa. 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Hechos similares han sucedido en dos continentes. Uno en Alemania en los últimos días, otro en Colombia también en los últimos días. Uno en un partido que juega el Kaiserslautern por la Copa Alemana, enfrentándose al equipo del Wolfsburg. Y en otro encuentro juega el América en Bogotá, Colombia, en el Estadio Campín. Y solicitamos a doble pantalla, mi querida, debe haber una edición. Ahí está. Vean ustedes a doble pantalla. Sector izquierdo del televisor, o sea, viendo usted a la pantalla, a su mano izquierda, es el estadio del Kaiserslautern. Y en el otro escenario es el Campín de Bogotá. En el escenario alemán lanzan bengalas, ¿ok?, al terreno de juego. En el estadio de Colombia, un hincha le roba la bandera a la América y los de América se meten en la cancha. En Alemania, la policía se mete a la cancha, inclusive con caballos. Y al lugar de donde lanzaron las bengalas, los policías se meten, abren la reja y se meten a la tribuna, sin temor. De arriba le tiran de todo, las butacas y todo lo demás, y le lanzan a ver. Y los policías decididos se meten. En Colombia, no veo a los policías. En Colombia, cuando aparecen los policías, no son respetados por los hinchas. Y son sociedades diferentes. La autoridad es la misma, pero con un respeto totalmente distinto uno del otro. ¿Por qué? Porque nosotros, o en nuestros países de este lado del mundo, le hemos quitado autoridad a la policía. En todo orden de cosas. A los policías de tránsito, a los policías que van a los escenarios, los hacen ir para que vayan con su vara de goma, sin armas. Y cuando un policía se enfrenta a una turba de hinchas, ¿cómo puede haber igualdad ahí, digo yo? Entonces, hoy que estamos viviendo los primeros días sin luna de miel, dicho sea de paso, y de paso sea dicho, sería bueno que pongan atención en la seguridad que requerimos los ciudadanos y también en los escenarios deportivos. Que la policía cobre el respeto es lo que gritamos y estamos dispuestos a gritarlo día a día. Viene Judicita con noticias a esta altura de la mañana. Nosotros tenemos algo más para ustedes en el siguiente bloque aquí en PBO TV y en PBO Radio, la radio confiante de despedirnos momentáneamente. Un saludo, un abrazo para Jaimar. Jaime Mario Lature y Zorrilla llega a los 50 años con 50 kilos de más. ¡Feliz día, mi querido Milonguita!

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1: 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Muy bien, tenemos información internacional a continuación.
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1: Lamentablemente tenemos que seguir hablando de la guerra entre Ucrania y Rusia, con, por supuesto, más muertes y heridos tras ataques. 13 fallecidos en Ucrania y Rusia tras nuevos bombardeos.
2: La guerra entre Rusia y Ucrania vuelve a dejar muerte y destrucción a ambos lados del frente. 7 personas murieron en Ucrania por nuevos bombardeos rusos y otras 6 perdieron la vida en ataques ucranianos en Rusia y territorios ocupados. Mientras tanto, Francia anunció que reforzará la defensa de Kiev con nuevos misiles interceptores.
3: Las acciones del ejército ruso son, por supuesto, mucho más contundentes y mucho más destructivas. He dicho en repetidas ocasiones que siempre habrá una respuesta. Y lo más importante es que las acciones del adversario no han afectado en absoluto la situación en el frente. Además, nuestras tropas no solo continúan la ofensiva en todas las direcciones, sino que también han aumentado el ritmo de su avance.
2: La nueva ola de ataques llega mientras los equipos de rescate todavía remueven los escombros de un centro comercial en Kryvyi Rih. En el centro de Ucrania, allí un ataque ruso con drones dejó al menos 16 muertos la semana pasada, más de un centenar de heridos y 3 personas desaparecidas. El lugar quedó convertido en un escenario de destrucción, pues los drones provocaron incendios en el centro comercial. El presidente ucraniano Volodymyr Zelensky, por su parte, denunció además que un segundo dron llegó unos 30 minutos después y calificó el ataque como un intento de alcanzar a los equipos de emergencia que habían acudido al lugar.
3: Esto es pura barbarie por parte de los rusos. Simplemente son bestias. Sin duda les haremos pagar por ello. Es fundamental que tengamos todo lo necesario para proteger vidas. Es fundamental que el mundo no permanezca en silencio ante todo esto. Esta guerra de Rusia debe terminar y el mundo debe ayudarnos a lograrlo.
2: Así, mientras ambos bandos intensifican sus ataques de largo alcance, los escombros, las sirenas y las familias que buscan a sus seres queridos vuelven a mostrar el costo de una guerra que 4 años y medio después de su inicio sigue cobrándose vidas civiles.
1: Bueno, y la guerra también genera una profunda crisis en Irán. Reconoce que el país atraviesa muchas dificultades.
2: Irán reconoce dificultades internas mientras la presión de Estados Unidos aumenta. El presidente Masoud Pezeshkian admitió que su país atraviesa numerosas dificultades en medio de una guerra que se acerca a los 6 meses y de una nueva ofensiva económica anunciada por Washington en un discurso difundido por la televisión estatal.
3: Estamos en una guerra total en los ámbitos económico, militar y de seguridad. Él, Trump, dice con toda facilidad que está imponiendo a Irán las sanciones más duras y devastadoras. Sin embargo, nosotros nos mantenemos firmes y tratamos de estar al servicio de nuestro pueblo frente a esta guerra desigual.
2: Describió la situación como una guerra total en los ámbitos económico, militar y de seguridad. Y es que la situación económica ya ha provocado varias oleadas de protestas en los últimos años. A finales de diciembre, manifestaciones contra el aumento del costo de vida se transformaron rápidamente en un amplio movimiento de oposición al poder. Las autoridades iraníes reportaron entonces más de 3.000 muertos y atribuyeron las protestas a actos terroristas orquestados por Estados Unidos e Israel.
3: Irán no solo no se convirtió en Venezuela, sino que se convirtió en una potencia que sorprendió al mundo por su solidaridad y su unidad.
4: دنیا در مقابل این ایستادگی، همبستگی و انسجام
2: Por el momento, las negociaciones entre los países continúan suspendidas y en el terreno Irán mantiene parcialmente cerrado el estratégico estrecho de Hormuz, mientras Estados Unidos mantiene un bloqueo naval contra la República Islámica. Así, Irán admite que enfrenta una situación difícil, pero su presidente sostiene que todavía tiene margen para negociar desde una posición de fuerza.
1: En Brasil se vienen las elecciones y Luis Ignacio Lula da Silva se enfrenta al hijo de Jair Bolsonaro.
2: Río de Janeiro se dividió entre dos escenarios y una misma carrera, la lucha por la presidencia de Brasil. Y es que Lula da Silva y Flávio Bolsonaro realizaron actos de campaña casi en paralelo. Por un lado, Lula, el actual mandatario, que busca la reelección para un cuarto mandato, escogió el estadio Moca Bonita, una zona donde tienen presencia grupos paramilitares y milicias, resaltando la mejora en la educación.
3: No tengo preferencia entre China, Estados Unidos, Rusia, Francia o Inglaterra. Tengo preferencia por todos ellos. Soy brasileño y quiero cosas que cambien Brasil para los brasileños.
2: Por otro lado, Flávio Bolsonaro reunía a sus seguidores en el gimnasio Maracanazino. El hijo del expresidente Jair Bolsonaro centró su discurso en la lucha contra el crimen organizado. Y mientras ambos llevan su mensaje a las calles, la primera encuesta desde el inicio oficial de las campañas coloca a Lula adelante con 39% de intención de voto frente al 33% de Flávio Bolsonaro. Así, Río de Janeiro fue testigo de una jornada que resumió la batalla electoral brasileña. Lula y Bolsonaro en escenarios distintos, presentando sus propuestas y disputando desde ahora cada voto rumbo a las elecciones de octubre.
1: Y en Estados Unidos, TikTok pagará millones. La plataforma deberá desembolsar $400 millones por un caso de privacidad de menores.
2: La plataforma TikTok tendrá que desembolsar $400 millones en Estados Unidos por un caso que pone bajo la lupa la privacidad de los menores en Internet. El acuerdo fue alcanzado con el Departamento de Justicia, que había iniciado en 2024 una demanda contra la plataforma y su entonces empresa matriz ByteDance, con sede en China. El caso gira en torno a una acusación concreta. TikTok y su predecesora Musical.ly habrían permitido que menores de 13 años crearan cuentas y no habrían eliminado esos perfiles ni sus datos cuando los padres lo solicitaron. Según el Departamento de Justicia, estas prácticas violaron la Ley de Protección de la Privacidad del Menor en Internet, que exige contar con el consentimiento de los padres para almacenar información personal de usuarios menores de 13 años. Ahora el acuerdo establece que TikTok pagará $300 millones de inmediato y otros $100 millones una vez que se retire la demanda contra Musical.ly. Departamento de Justicia, se trata de una importante victoria para los niños y padres estadounidenses y de una señal de que las empresas tecnológicas deben cumplir con las leyes destinadas a proteger a los menores. Así, entre multas millonarias, cambios de propiedad y nuevas exigencias sobre el manejo de datos, TikTok continúa bajo la lupa de las autoridades estadounidenses. Y la privacidad de los menores sigue siendo uno de los principales puntos de vigilancia en el mundo digital.
1: Marcial Vilela, cuéntanos cuáles son los precios de los productos hasta ahora de la mañana.
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1: 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Pausa y continuamos.

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0: Amigas y amigos de PBO TV y PBO Radio, la radio con fe. Internacionalizamos el bloque para hablar de España en Madrid. Hay madrileños y hay algunos que no son muy queridos, como Julián Álvarez, que dijo: me quiero ir a Barcelona, jugar, déjenme vivir mi vida. Acá tienes 4 años todavía. Escuchen la pifiadera que le han metido a la hora que aparece su nombre en las pantallas del estadio del Atlético Madrid. Contestatario, pues él no es rebelde, él simplemente pierde la mirada en el césped. Y justo estábamos revisando casos similares, por ejemplo, que le pasaron a Diego Armando Maradona, ¿no? Y Maradona sin empacho te enseñaba los dos dedos, sin mayor problema, ¿no? En fin, el Cholo Simeone le preguntan y dicen: ¿por qué cuando terminó el partido los jugadores se van a recibir el aplauso de la hinchada y Julián Álvarez se va directo al camarín? Y dice: fue decisión de la junta directiva.
1: Me comentaba la gente del club que el club decidió que él no se acerque a saludar con sus compañeros a la gente y que la decisión no fue de Julián Álvarez, sino fue del club, que tomó la decisión de alejarlo y separarlo para que venga hacia el vestuario. No, yo no estoy para dar consejos. Yo creo que me tengo que centrar en mi trabajo, que es deportivamente dar lo mejor para el Atlético de Madrid. Lo único que sé, que si el Atlético de Madrid quiere ganar algún título, necesitamos estar juntos, necesitamos tener delanteros y necesitamos tener delanteros importantes. Y para eso necesitamos obviamente trabajar en consecuencia todos de lo que necesitamos.
0: Se le nota incómodo, por supuesto, a el Cholo Simeone, y como cualquier técnico en este momento, porque es un pasaje. Ahora, el caso es que Julián juega, termina jugando uno y esto hace que ya no pueda jugar por otro equipo. Barcelona dicen que estaba ofreciendo una cantidad de dinero y que el Atlético está ofreciendo mucho más. Estaba pidiendo, perdón, muchísimo más. En fin. 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Manu Menezes dice: miren, hemos estado en Juliaca, ya tenemos estadio donde entrenar, ya tenemos canchas, estamos felices, dice Manu Menezes.
2: La idea es que Perú pueda jugar en Perú.
3: Sí, nosotros tenemos una data en diciembre que antes era utilizado por los sindicatos, este año va a ser utilizado por nosotros.
2: Ah, usted la va a dirigir.
3: Sí, certamente. Entonces vamos a aproveitar esa data y después vamos a aproveitar la data de marzo para que nos aproximemos más de nossos hinchas, de que façamos un juego ahí, y es necesario que façamos un juego para nos adaptar para aquello que queremos.
2: Es decir, en diciembre podemos tener la selección quizás en Cusco o en Puno.
3: Vamos a esperar un poquito, más tenemos.
2: Tuvo la oportunidad de estar 2 veces en Puno. ¿Ya se puede decir que Perú será local allá? ¿Cómo ha visto la percepción de la gente ante esta posibilidad?
3: No, las personas están muy empolgadas. Nuestra idea es termos 4 estadios como sede, eso ya se tornó público, y una de ellas es Puno. Pero Puno tenemos una necesidad para que eso pueda se tornar realidad.
2: A nivel logístico.
3: Que construir un local para entrenamiento, porque no hay un local para entrenamiento ainda. Penso que na próxima semana o presidente já vai tratar esse assunto. Já Ferrari e eu estivemos aí observando, achamos um local que pode ser um local agradável, em condições ótimas para que possamos nos adaptar, levar os jogadores aí e fazer um trabalho de preparação adequado.
2: É decir, é um pedido de você para a federação.
0: Hasta ahí algunas de las declaraciones de Mano Meneses, el técnico de la selección peruana, que dicen va a jugar en Juliaca, en Puno, es decir, en Cerro de Pasco. ¿Dónde más podemos jugar? En Ticlio, es decir. Yo no estoy de acuerdo con eso, pero eso es otra cosa.
4: Fuida.
0: Gracias, Felipe. Me voy entonces. Viene Patsy con los espectáculos a esta altura de la mañana. ¿Qué ha pasado en el fin de semana con los espectáculos? Volvemos con ella para información del momento.

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0: están? Buen inicio de semana. Yo soy Patsy Bendayán y este es tu bloque de espectáculos en TVO. Empezamos con las noticias y es que el Perú sigue siendo un país altamente sísmico, por lo que pueden registrarse nuevos movimientos en cualquier momento. Los especialistas aclaran que no se puede predecir terremotos, pero sí se recomienda estar preparados. Viene Agatha Liz con sus predicciones.
1: Que los astros te sean propicios. Volvemos a tocar el tema de los movimientos sísmicos. Recordemos cosas que hemos dicho acá. En primer término, hablamos sobre el mes de julio, en donde veíamos movimiento sísmico fuerte, con derrumbes y posibles víctimas en el interior del país, y se produjo el sismo en Junín. Y también en una entrevista que tuvimos hace poco, hablábamos sobre los sismos y primero que nada dijimos que veíamos un nuevo sismo que iba a ocurrir pronto, un nuevo sismo, digamos, casi igual en magnitud que los primeros que han tenido Junín, en el mismo lugar en donde había sido anteriormente, y esto lamentablemente ha sucedido, ¿no? En estos días de agosto volvió a temblar y volvieron a haber derrumbes, gracias a Dios, hasta donde podemos saber en este momento, no hay pérdidas humanas, más sí han habido algunos heridos. Y bueno, volvemos a la pregunta, esto ya lo he dicho en algunas otras entrevistas, pero la pregunta que hace el público es si habrá otro sismo fuerte, ¿no? Ya estamos ahora a agosto, de aquí a fin de año. Entonces vamos a verlo una vez más, a ver qué es lo que dice, ¿no? Entonces, movimiento sísmico importante aquí en Perú, sí, sí, de aquí hasta que termine el año, antes que termine el año, pueden haber algunos sismos, como ocurre tanto en Lima, por ahí en el sur, en el centro ahora, pero lo que veo es un movimiento sísmico, digamos, un poco fuerte. Podríamos estar hablando alrededor de 6 puntos, un poco más, un poco menos, es decir, ya un movimiento sísmico algo fuerte en que la gente se va a asustar. Ya decir el tema de terremoto es un poco, digamos, variable, porque según los expertos, el decir terremoto tiene que ver con qué tanta profundidad ha tenido y qué tanto se ha movido en sí el suelo. Entonces, es mejor hablar de la intensidad de un terremoto, de un temblor, un movimiento sísmico, digamos, algo fuerte, por el que tenemos que estar preparados, como ya lo venimos escuchando siempre en cuanto a los medios de comunicación. ¿Y en dónde sería este sismo fuerte? Pues vamos a ver si sería en Lima, ¿no? De hecho, se va a sentir en Lima. Y sí, tendrá también, posiblemente el epicentro sea en el sur de Lima, en algunas provincias del sur, pero se va a sentir fuerte en Lima. Es lo que ojalá no ocurra, pero en lo que en ese momento estamos preguntando al tarot. A estar preparados y a tomar todas las medidas de precaución y sobre todo dejar claro que esa terrible catástrofe que se ha hablado de un movimiento 8.8 o algo así, todavía no lo veo en el panorama y Dios quiera que no ocurra nunca.
0: NiPen, la banda surcoreana de K-pop, puso a Lima en los ojos del mundo al grabar su videoclip Bloody Paradise en Barranco. El video muestra lugares emblemáticos como la bajada de los baños y otros rincones del tradicional distrito. Ahora, millones de fans del K-pop podrán disfrutar de un pedacito del Perú junto a sus ídolos. Veamos. ¡Veamos!
2: de Corea del Sur a las calles de Barranco. Lo que para algunos limeños puede ser parte de la rutina, ahora aparece ante millones de seguidores del K-pop alrededor del mundo. El grupo surcoreano Enhypen estrenó el videoclip Bloody Paradise, una producción que incluye varias escenas grabadas en Lima y que convierte algunos de los rincones más reconocibles de Barranco en una parte de su nuevo universo visual. El rodaje llevó a los integrantes del grupo por calles, miradores, pasajes y hasta un mercado del tradicional distrito limeño. Uno de ellos es el puente peatonal de la Bajada de Baños, también el mirador, el pasaje Génova y el mercado El Capullo. Precisamente en este último lugar, uno de los integrantes del grupo protagonizó una escena que conecta directamente con la vida cotidiana del distrito. Aparece tomando una pitahaya en uno de los puestos del mercado, atendido por un comerciante local. Barranco se convierte así en parte de la estética de Bloody Paradise, mezclando la imagen del grupo con la arquitectura, los colores y los espacios urbanos que caracterizan este barrio limeño. Detrás de cámaras, el videoclip reunió a equipos de diferentes países, desde Corea del Sur, España hasta Perú. Un despliegue internacional que tuvo que adaptarse además al movimiento cotidiano de uno de los distritos más transitados y visitados de Lima. Enhypen es un grupo masculino de K-pop, formado en Corea del Sur en 2020, luego del programa de competencia y supervivencia IVAN. La agrupación fue creada por Believe WA, compañía vinculada a HYBE, la empresa detrás de BTS. Desde su debut, Enhypen ha construido una importante presencia internacional con una propuesta que combina música, narrativa y una identidad visual muy definida. Y el público peruano ya conoce de cerca esa conexión. Este año, el grupo llegó a Lima como parte de su gira World Tour Blood Saga. Durante esta visita, además de encontrarse con sus seguidores, Barranco terminó convirtiéndose en uno de los escenarios de su nueva producción audiovisual. El resultado ya está disponible en YouTube, donde Bloody Paradise superó el millón de reproducciones desde su estreno. Así, mientras los fanáticos buscan cada escena para identificar las locaciones, Barranco suma una nueva aparición internacional. Porque esta vez, entre paisajes, mercados y miradores, el K-pop encontró en Lima uno de los escenarios para contar su nueva historia.
0: Y Nila Stone es el nuevo fenómeno musical, pero tiene un detalle, fue creada con inteligencia artificial. La cantante virtual viene conquistando TikTok y Spotify con sus canciones y su llamativa imagen. Su éxito abre la puerta a un debate si las estrellas creadas con IA son el futuro de la música y qué pasaría con nuestros artistas. Veamos. Soy mi propia prioridad.
2: Tiene cerca de 1 millón de oyentes mensuales en Spotify, más de 200,000 seguidores en Instagram y canciones que circulan por todo TikTok. Su voz suena rasposa, canta en español y sus letras hablan de rupturas, tristeza y empoderamiento femenino. Pero hay un detalle, Nila Stone no existe como una persona real. Detrás de esta nueva sensación musical está la inteligencia artificial, que se ha hecho viral en redes sociales. Nila Stone es una cantante virtual creada con IA, que en pocos meses se ha convertido en un fenómeno de las plataformas digitales. En su perfil de Instagram se presenta con la frase "Canciones para sanar el corazón, alma española, blues, emoción auténtica". Sus publicaciones en su mayoría son videos generados artificialmente en los que aparece interpretando sus canciones. Y los números ya hablan por ella. Su tema más popular es "Ahora soy mi prioridad", que supera los 5 millones de reproducciones solo en Spotify. A esta canción se suman títulos como "Me apagué sin darme cuenta", "Es mi momento", "No debería quererte", "Apagándonos" y "No era para siempre". Su estilo se mueve entre el soul y el jazz, mientras sus letras se conectan con historias de desamor y de superación. Pero fue TikTok el escenario que terminó de disparar su popularidad, pues una reciente tendencia muestra a hijos sorprendiendo a sus madres o mujeres mayores de sus familias, convirtiéndose en seguidoras de Nila Stone. Algunas incluso creen que se trata de una cantante de carne.

0: Distrito 1 aparece en medio de un cambio cada vez más visible en la industria musical. De acuerdo a un estudio de Submit Hub, casi el 40% de la música publicada en julio de 2016 incorporó inteligencia artificial en alguna parte de su proceso de creación. Del total analizado, un 23,2% habría sido producido completamente con IA y un 15,3% habría combinado esta tecnología con intervención humana. Spotify ya anunció que desde mediados de septiembre comenzará a mostrar la etiqueta AI Persona en algunos perfiles cuya identidad corresponda a una persona creada mediante inteligencia artificial. Así, mientras la tecnología avanza y el público debate si puede existir una conexión emocional con una voz artificial, Niall Stone sigue sumando reproducciones. Porque aunque nunca ha dado un concierto, nunca ha pisado un escenario y detrás de su rostro no hay cantante real, sus canciones ya encontraron algo que cualquier artista busca, una audiencia dispuesta a escucharlas.
1: Y para los amantes del Chifa, viene Sandy con un ranking de los top 5 de los restaurantes de Chifa mejores aquí en Lima. 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

0: ¿Se te antoja una buena comida china? 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Ahora, ¿qué tenemos por acá? Ese plato que no sé cómo se llama, pero sé que tiene unos honguitos especiales.
1: Sí, es el wenji. 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En este caso nosotros usamos paiche, que es pescado de la selva, porque tiene un poquito más de fibra, no se deshace a la hora de saltear. Se saltea en salsa de ostión y siempre tiene verduras de estación.
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0: Alo. Alo.
1: Voy a. Hola, hola, ¿cómo están? Muy buenos días a todos los oyentes de la radio y como siempre lo decimos, buenos días, buenas tardes, buenas noches a toda la gente. Bueno, hoy por motivos de fuerza mayor estamos saliendo desde el pueblo joven César Vallejo, nos hemos encontrado con un tema y que justamente luego vamos a tratarlo con el regidor Roger Custodio, que ya nos acompaña esta mañana. Muchas cosas por decir, estamos empezando la semana, estamos 25 de... 25, perdón, 24, ¿no? Estamos 24 de agosto, faltan más o menos 40 días para las elecciones, un fin de semana muy movido, justo lo hablábamos con don Roger Custodio, parece que la presidenta de la República está de tumbo en tumbo, como que le ha quedado demasiado grande el cargo de presidenta, asustan realmente los resultados en cuanto al tema de seguridad. Se está hablando, se está denunciando que en estos momentos ya se acerca a la friolera cantidad, la suma cantidad de 100 choferes asesinados, 100, ¿ah? 100, no 10, 100. Aquí en Chiclayo, de hecho, que existe el temor que eso pueda llegar hasta por acá, lo cual realmente sería una pena, sería lamentable, muy, pero muy lamentable. Otros datos, don. Se empieza a discutir todo lo que tiene que ver así los ministros realmente eran las personas adecuadas, porque se suponía que tan luego asuman funciones, inmediatamente se iban a tener resultados. No se entiende muy bien si el ministro del Interior era la persona indicada. Algunas normas que aprobaron durante el fujimorismo, que ahora les está reventando en la cara, como que, por ejemplo, el director de la Policía Nacional del Perú no lo pueden cambiar después que cumpla 2 años, recién le pueden decir adiós. Ahora les está eso haciendo mucho daño, porque el principal responsable de la falta de estrategias simplemente no lo pueden mover. Ahí está, nadie lo toca. Algunas otras medidas que son contradictorias es todo lo relacionado al tema de salud. Realmente andamos muy, pero muy mal. Se viene un periodo que es muy lamentable para todos los peruanos, que es el fenómeno del Niño. Pero sin embargo, aquí estamos mirando la misma situación. No le están dando la importancia al primer nivel de atención, que es donde justamente se tiene que atacar y atacar con todo. Bueno, así están las cosas. Así estamos empezando el programa. En un ratito vamos a conversar desde el pueblo joven César Vallejo con don Roger Custodio. De hecho, que hemos venido con él para hablar de un tema que luego lo vamos a detallar, de algo que creo, bueno, en realidad yo me reuní con los vecinos, claro, está haciendo mucho calor ahorita, ¿no? Mucho calor, pero luego vamos a hablar con don Roger sobre esta de una plataforma deportiva que ya debió ser liberada, que sirvió para que tengan aulas temporales, pero ahí estamos. Bien, estamos empezando programa. En un ratito vamos con las entrevistas, pero a esta hora de la mañana vamos a cumplir, como siempre, con nuestro con nuestro cliente, con nuestro auspiciador, y como siempre agradeciéndole a Carmencita Coronel, a Robert Coronel del Centro Médico Amistad y Salud. 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
1: 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Vamos, ¿le parece?

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1: Muy bien. Muchas gracias, Carmencita Coronel. 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Bien, teníamos que ir a la pausa, pero vamos a suspender la pausa comercial. 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Estamos en simultáneo a través de nuestra página, la página de Luis Felipe Romero, la página de Telenor. Gracias, Nachito, está haciendo de camarógrafo el día de hoy. Acérquese un poquito más. A ver, les ponemos en contexto si se ubican por acá. El día viernes, yo estuve caminando aquí en César Vallejo y conversando con los vecinos, y nos encontramos con uno de los problemas que a veces los tenemos en nuestras narices y no mueva tanto, y como que no nos damos cuenta, no nos damos cuenta. He llegado a César Vallejo y hay una queja, y tienen toda la razón de los vecinos. Cuando se construyó, cuando empezó la construcción del nuevo colegio, el colegio César Vallejo, de hecho que tenían que buscar un espacio donde poder construir aulas prefabricadas, como lo que es, no sé si Nachito puede voltear despacio la imagen, lo que están al frente, están viendo al frente, ahí nada más que ese, todo eso está cerrado. Dentro es una cancha deportiva, donde todos los vecinos de César Vallejo practican su deporte. Por un tema de emergencia, tuvieron que utilizar esta canchita para las aulas prefabricadas. ¿Ok? Muy bien. El colegio ya fue entregado, si no me equivoco, el 11 de junio. O sea, el colegio ya está bonito, está bien construido, pero el problema se lo han dejado a los vecinos. Los muchachos no tienen dónde practicar el deporte. Claro, y aparte que se ha convertido en un problema, ahorita voy a entrevistar a los vecinos y quiero indicarles que a partir de hoy los programas vamos a hacerlos desde la calle, porque yo creo que tenemos que acercarnos a los problemas. Y en esta mañana me acompaña don Roger Custodio. Antes de escuchar a todos los vecinos, permítanme saludar al regidor Roger Custodio, que es la persona que nos acompaña, que hoy vamos a encontrar una solución. Cueste lo que cueste y, como le digo, a manera de broma, y si no, nos bajamos por los triplays. Regidor, ¿cómo le va? Buenos días.
2: Buenos días, Luis Felipe. Saludarte a usted y a los vecinos de César Vallejos. Y comparto tu preocupación en torno a este problema. Y mi presencia acá es como autoridad municipal elegida por todos los ciudadanos, compartir esta problemática, y lo más importante es dar una solución, porque no es justo, no es correcto que ya hayan pasado más de 4 años y estas aulas prefabricadas que necesitarían otros colegios que están en las condiciones estén acá totalmente abandonadas por la autoridad encargada, es decir, la Dirección Regional de Educación, quien tuvo esta bendita idea de iniciar construir el Colegio César Vallejo, pero también es bueno, los vecinos saben, que la gestión anterior, justamente con Reconstrucción por Cambios, nunca lo culminaron, y en esta gestión municipal a la cual yo pertenezco, tuvimos que distinguir. O se hacen 4 o 5 colegios con inversión de 50 millones, o se tenía claro, que hacer...
1: Claro. Don Roger, antes de escuchar a los vecinos, este colegio, claro, es parte de la reconstrucción con claro, cambios. El núcleo ejecutor lo tuvo la Municipalidad Chiclayo, ¿verdad?
2: Así es, y la gestión anterior, conjuntamente con Reconstrucción por Cambios, jamás le exigió claro, culminar, y esta gestión ya lo culminó y lo hemos entregado el 11 de junio. Y ahora hay una tarea a la cual yo me comprometo públicamente a urgente movilizar tanto a la DRE, a la Gerencia de Infraestructura del Gobierno Municipal de Chiclayo, para definitivamente dejar esta área libre en beneficio de la ciudadanía.
1: Claro, hagamos lo siguiente. ¿Qué le parece si escuchamos a los vecinos?
3: De acuerdo.
1: Y yo no sé si es posible, de repente, en plena transmisión, llame a un funcionario en alta voz y le ponemos el telefonito para que se comprometan, porque claro, o sea, el colegio ya lo entregaron, muy bien, pero nos han dejado un problema, y le han dejado un problema a los vecinos. A ver, ¿quién es la primera que se anima a conversar con nosotros? A ver, usted, venga, no, mire, yo le digo una cosa, y eso va para toda la gente: el día que nosotros aprendamos a perder el miedo y empecemos a defender lo real y lo justo, ese día va a cambiar Chiclayo. Aquí todo el mundo hace lo que la gana le da, porque a veces simplemente nos quedamos callados, ¿sí o no? Entonces, hay que aprender a reclamar. Señora, ¿cómo le va? Buen día.
4: Buenos días, primeramente. Mire, mi reclamo es de que...
1: Señora, dígame, ¿con quién tengo el gusto?
4: Mi nombre es Gloria. Bueno, soy Gloria Rodrigo, soy una de las personas que vive frente de la plataforma. Lamentablemente, nos han dejado ahí los ambientes ya construidos, y en realidad nos perjudica mucho porque tenemos niños, los cuales también salen ahí a jugar, y es un peligro latente también, porque vivimos en una zona donde pasan muchos mototaxis a todo dar, inclusive hasta los patrulleros pasan a todo dar, y entonces no pueden salir a jugar a los niños. Ahora también estamos con el tema de los temblores, de los sismos, y entonces nosotros también no sabemos a dónde poder acudir, porque en otras ocasiones que ha habido, a veces sabían, los vecinos salen ahí a la plataforma. Entonces ahorita también estamos con ese gran problema que queremos que nos puedan solucionar, porque ya tiene bastante tiempo que ya está abandonado ese lugar. Entonces también hay otra problemática que no hace mucho en estos días ha salido el desagüe. El desagüe ha salido bastante hacia allá y no han querido dar ninguna solución.
1: Escúcheme, primero quedémonos acá, no se preocupe. Si hay el desagüe, no.
4: No, el desagüe tiene que ver con lo que acá han construido.
1: Ah, ya. ¿Sabe por qué? Porque al mismo tiempo también vamos a aprovechar para que también llamemos al gerente de Excel. Y mire, hemos venido hoy. Y ya luego hablamos de plazos, ya. Diga.
4: Sí. Porque el desagüe tiene que ver del colegio, por eso mismo. Entonces, ¿está mal instalado o qué habrá pasado? Pero la cosa es que no han querido venir a solucionar. Ahora, lo que nosotros queremos...
1: O sea, producto de esa construcción.
4: Producto de esa construcción ha estado inundado la parte de allá y nadie ha venido. La señora que vive allá, que está perjudicada, ella creo que se ha movilizado.
1: Una pregunta, no sé, Nachito... Si le prestas la transmisión, por favor, disculpen si hay desorden en las imágenes, porque justamente estamos con nuestro amigo Virgilio Chicoma, que está subido sobre la estructura del vehículo para que la gente que nos está siguiendo en redes sociales vea en qué estado está el interior de lo que es esta canchita deportiva que está cerrada. Señora Gloria, ¿hace cuánto tiempo han cerrado esta canchita? Primero justificadamente, pero ¿hace qué tiempo está cerrado eso?
4: Mire, por mí no ha habido ningún problema en que hayan podido hacer esto de acá para...
1: Hasta ahí todo bien,
4: pero cuando ya saben de que ya terminó el plazo de que los niños han estado estudiando ahí, ya terminó porque ya lo inauguraron el colegio, ya lo entregaron el colegio, entonces ya es tiempo de que lo puedan sacar esto de acá, porque en realidad nos está perjudicando muchísimo también a nosotros.
1: Muy bien, don Roger, a ver, vamos a entrevistar a otro vecino, venga por acá. Madrecita linda, colóquese por acá. Le vuelvo y le repito, mire, aprendamos a defender. Siempre hablamos de eso con don Roger Custodio. El día que la capital de la amistad empiece a demostrar que efectivamente quiere ama su ciudad, esas cosas no se van a permitir. Créanme que si los vecinos de César Vallejo se hubieran juntado todos, hace tiempo ya lo hubieran sacado, ¿sí o no? ¿Sí o no? Señorito, ¿cuál es su nombre? Dígame.
3: Muy buenos días, mi nombre es Ana, también vecina de acá de César Vallejos. El reclamo es porque, o sea, ya es tiempo, como dice acá mi vecina, que saquen ya acá lo que es la construcción que se ha hecho, ¿no? Temporalmente. Los niños ya no pueden salir a jugar, como dicen, ¿no? Vienen las motos, los carros, a toda velocidad nuestros niños corren peligro. ¿A dónde solían correr ellos a jugar? Era acá la plataforma. Pero así con esto que estamos no se puede, pues, ¿no? Y como dicen hace poco que ha salido el desagüe, perjudica acá a los vecinos. Eso es lo que nosotros estamos pidiendo, que se saque ya el colegio que ha dejado acá en la plataforma para que nosotros podamos estar también seguros. Con esto de los temblores, queremos poder salir, siquiera correr ahí, ¿no? Poder a salvaguardarnos nosotros mismos.
1: Una pregunta, dígame, ¿y este local permanece cerrado? A ver, yo no sé si es cierto, un vecino de la cuadra que cruza me dijo el viernes, molesto y con razón, todos, o sea, tienen razón, la gente molesta. ¿Eso sirve para que unos sinvergüenzas lo hayan convertido en cochera? ¿Eso es cierto?
4: La verdad no sé, no le podría...
1: ¿Quién maneja? ¿Quién cierra o abre la puerta?
4: Eso no le podría dar razón. Quizá de repente otra persona, el señor que está acá, le puede dar razón el señor. Porque nosotros estamos para el otro, para acá, a espaldas. Nosotros no sabemos, pero la verdad no le podría dar razón. Lo que nosotros queremos es que ya den solución a todo esto.
1: Ah, no, sí, pero para eso estamos acá. A ver, vamos con otro vecino, me ubico por acá. Señito, venga para acá, venga por acá. Las damas primero y luego los hombres. ¿Cuál es tu nombre, madrecita?
5: Yo me quejo que esta plataforma servía para los bebés para que jueguen, hasta para uno para jugar vole. Pero ¿qué pasa? Vivieron, ya estamos de acuerdo. Yo tenía mi arbolito que sembraron del consejo, acá todos árboles, cada uno, ¿no?
1: Yeah.
5: Y yo fui la única que sembré un árbol, sembré mi planta de maracuyá, estaba bonito, hice mi sombra, todo. ¿Qué vinieron? Me rompieron el árbol, me lo botaron el árbol,
1: ¿Qué árbol había sembrado?
5: De acá del consejo que nos dieron.
1: No, pero ¿qué arbolito era?
5: El fico con la maracuyá.
1: Es bonito, ¿no?
5: Claro, da una sombra. Y puse mi sombra, aparte compré más.
1: Acabó la maracuyá para el jugo.
5: Lo mocharon, que se me acabó ya, lo mocharon, ya no salió el fruto ya.
1: Por ponerle un poquito de pisco, ¿no?
5: Mira, acomodar bonito para que los niños jueguen, aunque sea que lo hagan con malla, pero abierto, no cerrado tampoco, porque como yo he escuchado, que lo quieren cerrar para que ellos cobren, no es así tampoco. Eso debe estar abierto para todos los pequeños que entren sin pagar ni un sol. Pero si quieren que lo cierren con mallita al costado, le hagan sus gradas. Pero ¿qué pasa? Que acá la directiva tiene que dar.
1: ¿Dónde vive, señora?
5: Yo vivo a la espalda. Ya. A la espalda vivo yo.
1: Claro, y hay una cosa interesante. Estamos con don Roger Custodio. Ah, bueno, esta calle es ancha, pero la calle que cruza es angosta y la que está a espaldas es mucho más angosta. Justamente eso me ganó la palabra. Es un pasaje, y entenderán, un pasaje con una estructura de madera encima que se ha convertido en un urinario. La madera mezclada con, hay que ser realista con la gente que va y se orina, es un olor y un tema de contaminación. ¿Cómo?
5: Las criaturas salen a jugar en toda la calle, en toda la pista. Y las motos acá pasan embalados, los perros pasan embalados. Póngate en un accidente, con decir, ya se murió y se fueron, ya está. Ahora ellos dicen que sí, que ya van a venir el consejo. O sea, van al consejo a del señor, el otro señor. ¿Qué le dicen? Que tú ya no a la junta directiva de los para que ellos se regulen. Ahora dicen que sí, que van a venir, solamente van a sacar todo lo de adentro, lo que vale, y el resto le van a meter tractor.
1: ¿Ah? Muy bien, vamos con otro vecino. Venga por acá, por favor, acompáñeme. Estamos en vivo, estamos en directo. Quiero, a ver, para poner en contexto a todos los oyentes, el día viernes, mientras teníamos una conversación casa por casa con los vecinos de César Vallejo, con razón, nos dijeron, ¿dónde están las autoridades mentirosas? Y les pregunté qué pasaba. Resulta que al frente lo que están viendo es una plataforma deportiva. Como dice la vecina, está bien que se use en un determinado momento para aulas prefabricadas mientras construían el Colegio Vallejo, me parece muy bien, ¿no? Pero el tema es que la obra ya la entregaron y eso se ha convertido en un lugar abandonado. Según algunos vecinos, incluso los fumones la utilizan para meterse y ahí adentro hacer lo que quieran. Y eso se ha convertido más bien en un peligro. ¿Qué quieren los vecinos? Y estamos justo con don Roger. ¿Hay un funcionario? Dígame.
2: Claro.
1: Si lo ponen en altavoz, va a ponerlo en altavoz. Don Roger Custodio está contactando con los funcionarios de la Municipalidad de Chiclayo. Ya, a ver, don Roger.
2: A ver, acabo de conversar y va a salir también su opinión al aire con el ingeniero Saúl, que es el gerente de infraestructura, y es el que en la práctica ejecutó y culminó ese proyecto hermoso que ustedes tienen. Por lo tanto, ya tengo la ciudad con mayor claridad y les va a decir públicamente cuál es el camino que ha tomado como Municipalidad Provincial de Chiclayo y a la vez que ya coordinó con varios vecinos. Adelante, ingeniero Seminario, que la comunidad de acá, del pueblo joven, César Vallejo, lo esté escuchando. Acérquense.
6: Buenos días a todos. Quien les habla es el ingeniero Saúl Seminario. Yo estoy coordinado con varios de los vecinos y con el agente municipal que con la Junta para poder coordinar el tratamiento que vamos a realizar en justo el plan de contingencia. Entonces, ¿qué nos estaban solicitando? Nos han estado solicitando muchos para que estar en su local comunal. De la misma manera se habían acercado a nosotros la posta y para los implementos. Entonces, salvo algunas cosas que se vamos a Pronoí y el resto iba a pasar a manos de la agencia municipal y de la junta vecinal para que puedan disponer de ellos con el fin de que mejoren su local comunal. Esto de aquí es en contraprestación a que puedan limpiar todo lo que hay en la losa deportiva, puedan retirar este plan de contingencia y puedan volver a pintarlo. Entonces, se convierte en
2: ¿Le escuchan, Gerard? ¿Le escuchan?
6: Y simplemente dispuesto por mi gerencia, si no necesito que al ser bien municipales, sea por el Consejo Municipal. Yo encuentran en el área de asesoría jurídica para ser transmitados al área de Secretaría General, donde se va a conversar con los regidores y a subir a sesión de consejo para que se pueda dictaminar si este convenio puede ser posible.
2: Bien, gerente, la ciudadanía lo ha escuchado, gracias por su aporte. Ahora,
1: don Roger, Don Saúl, buenos días, le saluda Luis Felipe Romero, estamos con todos los vecinos, lo están escuchando. Dígame, los plazos, hablemos de plazos, porque aquí estamos con los vecinos, están muy molestos, es un lugar que se ha convertido en un verdadero problema. Hablemos de plazos porque los vecinos están a punto de ellos mismos sacar esta estructura. ¿De qué tiempo estamos hablando?
6: Plazos aproximados serían 2 o 3 semanas, porque dependo ahí de los regidores, la próxima sesión ordinaria, de conversar con los otros funcionarios. En este momento ya no depende exclusivamente de mi gerencia. Una vez que converse con ellos, les podré dar una fecha estimada con más certeza. Y estoy comunicándome con el agente municipal o con la junta vecinal en la tarde para avisarles en qué etapa se encuentra y cuánto va a demorar aproximadamente.
2: Gracias, mi amigo.
1: Bueno, don Roger, sería bueno, don Roger, pregúntele, los vecinos no entienden muy bien. Se supone que esta plataforma es un espacio público. Dígale qué tiene que ver un acuerdo de consejo si lo que se tiene que retirar es algo que está ocupando un espacio público.
2: Un ratito, eso lo voy a explicar yo. Señor Seminario, muchas gracias.
1: Bien.
2: Estamos en coordinación para poder cuanto más rápido posible efectivizar esto, porque los vecinos necesitan esta área y como tal yo creo que hay que contribuir con él. Muchas gracias.
1: Bien, un funcionario de la municipalidad ha estado en contacto con nosotros. Ahorita vamos despacio. Aquí hemos venido para ayudar a solucionar un problema. Permítanme un ratito. Repetimos, poniendo en contexto a la gente. Estamos en el pueblo joven César Vallejo, estamos con el regidor Roger Custodio, que ha tenido la amabilidad de venir con nosotros. Aquí, por si acaso, no hay cuestión política. Don Roger Custodio es regidor y es postulante de un grupo político totalmente distinto al mío. Acá venimos por un tema de cómo solucionamos problemas y les contamos que de hoy en adelante más vamos a transmitir desde la calle, porque en realidad hay muchas cosas que se pueden hacer justamente manejando un espacio periodístico. A ver, don Roger... aquí están los vecinos. ¿Qué tiene que ver? A ver, explíquele a la gente qué tiene que ver un acuerdo de consejo. Esa parte no la entendí muy bien, porque se supone que este es un espacio público de propiedad del pueblo, de propiedad de la Municipalidad de Chiclayo. Aquí los muchachos practican su deporte. A ver, explíquenos un poquito sobre este tema, don Roger.
2: Bien, lo que he podido entender, dada mi experiencia, les explico. Todo esto que se ha construido es dinero municipal. Punto uno. Dos, el espacio público en parte lo utiliza la vecindad del pueblo joven César Vallejo. Pero desde el punto de vista jurídico-legal, este espacio le corresponde a ustedes, pero a la Municipalidad Provincial de Chiclayo, porque están dentro de ese marco legal. ¿Qué es lo que está planteando mi amigo? Él está planteando que ya viene coordinando con el agente municipal y con algunos vecinos para darle una salida. ¿Y cuál es la salida más rápida? Que como este es un dinero de invertido por la municipalidad, por acuerdo municipal, ahora él, a través de las diferentes oficinas, por favor, la 10. Las diferentes oficinas van a hacer un informe a la cual está solicitando, ¿qué cosa? Que todo este material les sirva a ustedes de repente para reutilizarlo bajo un convenio entre ustedes y nosotros. Y que inclusive la municipalidad, una vez desocupado esta área, se compromete a parchar los posibles agujeros que hicieron la municipalidad para este. Punto uno.
1: Y hasta ahí nada más, antes de ir con el punto número 2. A ver, nuevamente, vecinos. A ver, todo lo que están viendo, todo el material que están viendo ustedes al frente es un material de propiedad de la Municipalidad de Chiclayo, y lo que está proponiendo el funcionario es que en vez que vaya al almacén donde se va a terminar de malograr, todo este material quede para César Vallejo, porque de algo puede servirle, seguramente. Claro, por eso estamos diciendo, a ver, y también vamos orientando, por eso quedémonos en el punto número 1. Repetimos, todo este material, el fierro, ese material, que ojo, vive el fenómeno del niño, puede servir de algo. La idea es que en vez que se vaya al almacén, esto quede para que sea de utilidad a la población. Y para ello, de hecho, es bueno, don Roger, que la gente conozca, y esto va para todos los oyentes. Cuando algo es de propiedad de la municipalidad, para poder donarlo, así sea para la población, tiene que existir un acuerdo de consejo. Los regidores, y esta es una chamba que luego lo va a hacer él, una vez que salga la ordenanza, inmediatamente este material se queda con usted. Pero tiene que haber un acuerdo, y yo no creo que ninguno de los otros 14 regidores algo en su vida pueden hacer, lo van a negar, ¿ok? Hasta ahí, vamos con el punto número 2.
2: Bien, yo creo que hemos sido claros, y el punto número 2 consiste que una vez limpio esto sin esta infraestructura de madera, la municipalidad va a coordinar con ustedes mismos para embellecerlo. Es decir, donde han hecho agujero en la canchita, hay que ponerle concreto. Y iniciaremos con la gerencia de áreas y parques y jardines para dejarlo como lo encontramos. Pero quiero dejar constancia que, según la experiencia que me ha hecho el ingeniero, y él es uno de los grandes profesionales que cumple, esto está calculando entre 3 semanas. Yo le doy 4 semanas, pero yo creo que vamos por buen camino y yo me comprometo.
1: Don Roger, hagamos lo siguiente, don Roger, hagamos lo siguiente. A ver, tranquilos, ahorita seguimos con los muchachos, hagamos lo siguiente. A ver, eso de 4 semanas, eso es lo que tenemos que perder, que las cosas sean largas. Mire, don Roger, usted es el hombre fuerte de la municipalidad, el regidor que más trabaja. Ahora hágalos trabajar. Mire, yo creo que una sesión de consejo la puede sacar rápidamente, y eso se puede sacar en un par de días. Usted no, a ver, hagamos lo siguiente, mientras va pasando un avión, hagamos lo siguiente, sale más fuerte la huella del avión que de mi voz, ya pasó. Entonces, hagamos lo siguiente, don Roger, ¿qué le parece si usted le mete punche? O sea, a ver, demostremos que esos últimos meses en la municipalidad se van a poner las pilas. ¿Qué le parece? Pongámonos como reto 2 semanas a 2 semanas y media. ¿Qué le parece? O sea, para que la gente sepa que si hay gente, y yo creo que el ingeniero Saúl, ¿verdad?, va a querer hacer, es un reto para él. Y créanme que la gente le va a agradecer a la alcaldesa finalmente. Y creo que es la mejor manera que se vaya por la puerta grande, dejándole su espacio deportivo como corresponde. ¿Qué le parece?
2: Mire, en el caso yo no hay ningún inconveniente. Yo asumo la responsabilidad en estos momentos. El día de mañana me reúno con Saúl para que acelere el informe y visite. Y es bueno que sepan, no solamente el de él, eso va a infraestructura, va a las demás gerencias, luego va a asesoría legal. Pero como yo
1: es un trámite,
2: como yo estoy ahí, voy a acelerar y que se pueda dar en el tiempo que ustedes están planteando. Pero quiero dejar constancia a mí, amigos, quiero dejar constancia que sí se puede. Y que ya tenemos las ideas más claras, y que inclusive nuestro gerente Ventura ya me ha estado comunicando que hay coordinaciones. ¿Qué es lo que falta? Lo que dice el periodista, acelerarlo. Y en eso yo me comprometo.
1: Muy bien. A ver, vamos a escuchar a los vecinos. Estamos en vivo, estamos en directo. 10:47, repetimos. Estamos en el pueblo joven César Vallejo. Contexto, alguna gente dirá, ¿de qué están hablando? Bueno, les contamos, en el pueblo joven César Vallejo está ubicado el colegio César Vallejo, donde hay una huaca bien bonita que debería aprovecharse de verdad turísticamente. Claro, aunque un vecino me dijo, más vienen brujos y los paran corriendo los brujos ahí de la huaquita, aunque parezca una broma, ¿no? Entonces, ¿qué pasa? La cancha deportiva de César Vallejo se utilizó para construir las aulas prefabricadas, lo cual está muy bien para los alumnos. Y cuando hay movimiento de alumnos no hay ningún problema, pero el colegio se entregó en el 11 de junio, si no me equivoco. Esto debió sacarse inmediatamente. Junio, julio, agosto, han pasado tres meses, y el problema es que esto está cerrado, abandonado, y los muchachos no tienen dónde jugar, ¿ok? Entonces, ¿cuál es la idea de haber venido a César Vallejo? Es que el regidor Roger Custodio se comprometa junto con los funcionarios. En ese sentido, le agradecemos al señor Saúl. Su apellido del ingeniero Saúl. Debe ser tacaño el ingeniero. Bueno, pero se llama Saúl. Gracias, ingeniero, para acelerar, para darle tranquilidad a esta gente. Ahora vamos con un vecino que nos acompaña desde que hemos llegado. ¿Cuál es su nombre, caballero?
7: Raúl Aterna.
1: Don Raúl, lo escuchamos.
7: todo lo que se tenía que decir ya lo han dicho a mi vecina. Y esperamos pues que, porque la última vez que fuimos y nos reunimos con el ingeniero que está en Quiñones, no sé, obras creo. Él dijo que iba a venir hace como 3 semanas atrás y iba a venir un día lunes. Lo esperamos, no vino.
6: No,
7: y con el mayor respeto de usted, no, la mayoría de son mentirosos, la mayoría.
2: Es bueno que sepa, yo he hablado con el gerente de todos que se llama Saúl Seminario. Y luego hay sugerencia. Yo estoy hablando con el jefe de todos y se ha comprometido conmigo públicamente.
6: ¿Con el dueño del circo?
2: Así es. Hablemos. He hablado con el dueño del circo. Y por lo tanto, en aras, que soy también colega de él, y viene trabajando conmigo en diferentes obras. Por ejemplo, mañana estamos inaugurando otro colegio. No crea que yo sí le tengo respeto porque el hombre se sabe.
7: Es más, ¿sabe qué le propuse al ingeniero? Que él dije que no tenían tiempo. Le digo, bueno, si no tienen tiempo, nosotros podemos sacar todos los materiales y ponerlos a un lado. No, decía que iba a coordinar y hace como 3 semanas, ¿no? Ahí nos fuimos los tres. Y le digo, no, en ese caso podemos pagar para que lo saque. Y si usted lo hace por la chatarra, le conseguimos chatarra y los pillos y lo compran y lo llevan.
6: No,
7: pero no, que nosotros queremos que le ocupe, señor Felipe, nosotros queremos que le ocupe nuestra cancha, por él, justamente por eso le propuse eso, le propuse que sacamos todo, y porque dije que iba a haber dónde le iban a donar.
6: Y le digo, claro, justamente es que ese es el tema, ¿no? Si por los vecinos fuera, que lo saquen mañana, lo que está diciendo el gerente es que quiere que ese material se quede para la población, pero por eso yo le...
2: Claro, aclaramos.
6: Claro.
2: Todo acuerdo municipal para construir esto ha sido acuerdo municipal del Consejo Edil. Ahora, para destruirlo y donarlo, tiene que haber otro acuerdo municipal, porque de lo contrario se atenta con la legalidad y nosotros terminamos con la soga del cuerpo.
6: En todo caso, yo tengo razón cuando yo les digo, y yo le decía a usted, don Roger, es que mañana vaya usted, acelere, porque esto de 2, 3, 4 semanas, ese es el cuento chino. Por eso, ingeniero, hagamos lo siguiente. Todos los días vamos a hacer un avance de cómo va. Porque yo creo que acelerando no pasa de 2 semanas, ¿no? Y se le da la tranquilidad, regidor.
2: Yo creo que usted viene trabajando conmigo. Ahí están los diferentes sectores que hemos tenido problemas y hemos resuelto los problemas de saneamiento, de reposición de pavimento, áreas verdes. ¿Por qué? Porque una vez que yo, con toda sinceridad, no sabía este problema, y hay que agradecerle al periodista, que me ha traído acá y a partir de ahora es mi chamba por usted.
6: No, eso también quiero que los vecinos sepan. Ya con, a ver, vecinas, quiero que sepan que con el regidor custodio ya hemos solucionado otros problemas. Por eso yo le decía, esas 3 o 4 semanas hay que reducirlas a 2 semanas, y cuando se limpe nos metemos un partito. Pues, ¿usted qué juega, don Roger?
2: Ah, no, yo soy puntero mentiroso.
7: Arquero, aunque sea de arquero, ¿no?
6: Uy, arquero, le dice.
2: Pero está bien, es bueno agarrar las pelotas, pues, tapando.
6: Nachito se las agarra a él, dice. Bueno, él es arquero, aunque le parezca mentira, espectacular. A ver, vecino quiere hablar. Repetimos, señores, hay un compromiso, esta bronca la compramos con el regidor custodio, y una vez más digo, señores, todo pasa por gestión. O sea, este país se cae a pedazos por gestión. Hoy por la mañana lo escuchaba y me dio mucho gusto escucharlo a mi amigo Javier Castro, del trabajo que está haciendo como parlamentario, y decía, señores, lo que falta es gestión. Si hay gestión, esto se soluciona. Y yo les aseguro que con la gestión suya, ingeniero Roger Custodio, con el compromiso del ingeniero Saúl, se olvidó otra vez, Saúl Seminario, esto se va a hacer rápidamente. ¿Su nombre, amigo?
2: Vicente Lainez Villanueva.
6: ¿Cómo?
2: Vicente Lainez Villanueva.
6: Don Vicente, le escucho.
2: Ya, ingeniero, nosotros hemos dado a saber hace un mes atrás al mismo gerente de obras. Hemos ido 3 veces, ¿no? Claro. Hemos ido a darle a saber cómo se puede hacer esta solución. ¿Sabes lo que mi función nos dijo? Que esto está en inventario. ¿Y qué lo iba a ver? ¿De qué forma lo iba a distribuir o a dónde lo iban a encargar? Que no tienen sitio, me dijo. No tengo sitio donde poner el depósito. Nos dijo, vamos a ver qué hacemos. En último caso nos dijo, vamos a ver una máquina que con máquina arrumado para poderlo botar como desmonte. Así que entonces esperamos.
1: ¿Como desmonte?
2: Así dijo, ¿no?
1: Pero eso se lo dijo un funcionario de menor rango. Le cuento, don Vicente, la persona con la cual habló don Roger hace un momento es el gerente, el máximo funcionario. Por eso justamente el acuerdo de consejo. ¿Para qué? Para que esto se done a la población. Pero esto va a demorar un par de semanas. Es un compromiso que está asumiendo el regidor con la población de César Vallejo. Y lo importante es que esto esté limpio dentro de poquito tiempo.
2: Claro, por eso le dimos a saber al señor mismo. No sabe, 3 meses a hablar con el dirigente de aquí, de la gente municipal, también lo llevamos para hablar con él, nos ofreció venir, pero no vino.
1: Sí, pero don Vicente, este es el país en la que tienen que venir los regidores o los funcionarios para que hagan caso. Ese es el gran problema, lamentablemente, del Estado. Ese es el problema del Estado. A ver, señito, venga, para ir terminando, 10:54, estamos en vivo. Señora, ¿ha escuchado el compromiso? Ojo, compromiso de él, pero yo voy a estar detrás de todo esto todos los días. Pero yo sí le digo una cosa, con él hemos asumido compromisos mucho más complicados, ¿ah? Eso es realmente fácil. Lo que pasa que, a ver, le explico. Cuando es cuestión del Estado, no es que yo voy, saco y lo voto, no. Es por eso que siempre decimos, por ejemplo, en la actividad privada. Miren ustedes, les pongo un ejemplo de lo que es la actividad privada. Me ha dado la gana y digo, hoy no quiero ir a la cabina, mejor me voy a transmitir de la calle, porque es una actividad privada y me he venido en un taxi, ¿me entienden? Pero en el Estado no es así. Si usted quiere agarrar un taxi, usted tiene que hacer todo un procedimiento para sacar el valor de un taxi. Por ejemplo, dicen, oye, pero esa es una puerta de madera, yo me la puedo llevar, eso es viejo. Sí, pues, pero es del Estado. Si alguien se lo llevó y lo permitió, ese que lo permitió lo pueden meter preso. Eso es bueno que la gente lo sepa. Señora, estamos en vivo. Hay un compromiso del regidor con el gerente Saúl. Don Saúl, usted se va a consagrar y los vecinos lo van a invitar para que cuando esté limpio, aquí de repente metamos un partidito.
8: Claro, de hecho, ¿no? Y vole, partido. Yo, bueno, juego vole, partido, no hay problema por ese motivo. Ahora lo

0: lo habían sacado, pero en realidad también hay que respetar también a la municipalidad que ha hecho eso por el beneficio que fue para los alumnos del Colegio César Vallejo, pero ahora ya nosotros también queremos pues nuestro espacio también, no solamente para nosotros, sino también para los niños también.
1: Bueno, eso es todo. A ver, otro vecino que quiero opinar. A ver, otro vecino. A ver, los deportistas, vamos a escuchar los deportistas, los peloteros, póngase acá Don Roger, por favor. A ver, vamos a escucharlo un poquito más allá para que nos agarre la sombra y no nos corte la imagen de... Ya, gracias. Póngase para acá. Su nombre, amigo,
2: Jesús Manuel Lozano Ramírez.
1: Don Jesús Lozano. A ver, explícale a la gente qué hay dentro. Acá solamente decimos, hay canchita deportiva, pero explícale a la gente qué hay dentro, qué tipo de infraestructura hay dentro de este espacio que ha sido cerrado.
2: O sea, ahí hay dos plataformas, pero ya, o sea, lo que necesitamos que saquen esto de acá, porque dijeron que era un tiempo nomás, y ahorita ya están como 3 años, por lo menos ya. Dijeron nomás como 8 meses, nada más así dijeron, pero ya tiene 3 años. Ahora los niños corren riesgo en las calles de jugar, pasan embaladas, inclusive puesto rompemuelas ahí, miren, porque pasan embaladitos las motos, los niños pues juegan en la calle. Tenemos nuestros hijos, nuestros sobrinos, nuestros nietos, y juegan en la calle. Eso es lo que queremos.
1: Justamente, mira, ese fue el detalle del día viernes que yo pasé aquí. Justamente yo pasé el viernes porque también juegan vóley acá en la otra calle. Yo he visto que ponen una net, juegan vóley. Claro, pero justamente ese fue el detalle. Como está cerrado el espacio deportivo y los niños juegan, y esa es una realidad, lamentablemente vivimos en un país donde nadie respeta nada, le meten velocidad y la verdad que da miedo, que es un problema que acabo de ver en San Nicolás. A propósito de San Nicolás, Don Roger, hay que colocar rompemuelles. Entonces, los niñitos estaban, no sé si puedes enfocar en esta avenida que es la más ancha, o sea, esta es la avenida más ancha, esta, 2 cuadras más. Prácticamente es el lugar donde ahora practican deporte. Entonces, lo que se quiere ahora es que la calle deje de ser un espacio para que practiquen deporte, sino que lo hagan en el lugar indicado, ¿verdad?
2: Claro, eso es lo que queremos nosotros, porque somos toda la gente del pueblo, ¿no? Y ya tiene tiempo, ya queremos que saquen eso para que los niños jueguen ahí, ¿no? Eso es lo único nomás que queremos, ¿no? Porque nos dijeron, ahorita está como depósito, pero, o sea, no hay nada prácticamente allá, no hay nada.
1: Muy bien, le comunicamos, él es el regidor Roger Custodio, acaba de asumir un compromiso con el gerente, ojo, no estamos hablando de los trabajadores, del gerente, el ingeniero Saúl Seminario. Mañana se inicia el trámite, porque es bueno que lo sepan nuevamente, no es cuestión que yo vengo y lo saco, no es así, es todo un trámite legal, hay un compromiso de hacerlo en 2 semanas, don Roger.
3: Además, hay que dejar constancia. Estas aulas se hicieron prefabricadas para poder, en los 3 años que hemos culminado el colegio, que sirva para nuestra educación. Quiero dejar constancia, sacrificando el deporte como área deportiva a los vecinos. Sin embargo, como ya el 11 de junio se entregó el colegio, yo me solidarizo con ustedes que ahora esto hay que desocuparlo. Pero también es bueno que se depende de la legalidad, y yo me he comprometido con el gerente del seminario para que en el transcurso de estos días se saque el acuerdo municipal y luego de una vez se tenga que trasladar todo. Y hay una opinión ya del seminario que todo este material puede quedar acá, se dona al pueblo, que pueda servir para los temas de la viuda o para cualquier otra infraestructura.
1: Pues acá justamente... A ver, por el uniforme deben ser docentes. Un poquito más allá, por favor. Avancen un poquito más allá. Señito, colóquese allá, por favor. Colóquese. Gracias. A ver, por el uniforme, profesora, si estoy en lo correcto, buen día.
4: Buenos días. Sí, somos representantes de acá del jardín de Saúl Cantoral, Basilito de Guadalupe. Y quiero también informarles que ya habíamos solicitado mediante un documento mesa de partes para solicitar todo lo que están viendo acá, los módulos, algunos estantes que nos dijeron hace varios meses. Sí, un mes. Y ya nuestra directora hizo el pedido.
1: A ver, hagamos lo siguiente. Le presento al regidor Roger Custodio, el único regidor que trabaja por Chiclayo. Nosotros, 14, hagan algo. Son 4 lucas que ganan mensuales, ¿ah? Los regidores ganan 4,000 soles mensuales, ¿ah?

0: Es por eso que yo me pregunto, señor Requejo, 1 millón en paneles y usted va a ganar 300,000 en 4 años, ¿dónde está el negocio, no? ¿Dónde está el negocio? A ver, vamos al tema. A ver, hace un momento estábamos hablando de esto, que se va a hacer el informe legal para hacer una sesión de consejo, y justamente la idea era que este material no se vaya al almacén y finalmente se malogre, porque esto se va a malograr. Y si por mala suerte tiene contacto con el agua, se malogra. Ingeniero Roger Custodio, en todo caso, estamos con las profesoras del nido de Saúl Cantoral. Saúl Cantoral está enseguida de César Vallejo. Yo creo que ese material, en el mismo acuerdo, debería hacerse para que se le done al Centro de Educación Inicial de... ¿Cómo se llama?
1: Angelito de Guadalupe, 464, que está cerca. Ya hicimos como...
0: Está cerquísima.
1: Sí, cerca, y porque nuestro jardín tiene muchas necesidades... Y queremos, para, más que todo, para no ingresen, a veces entran muchachos el turno tarde. Y queremos, los materiales que están aquí, como dicen, lo van a botar o se lo van a llevar a otro lado.
0: A ver, ingeniero Roger Custodio.
2: He escuchado el pedido y la cosa es práctica. Esto nos da mayor opción que toda esta infraestructura de madera va a servir para alguien. Y lo hemos dicho al inicio, entonces yo le quiero sugerir a la profesora que urgentemente me dé copia del documento que han enviado a la municipalidad para yo más tarde o mañana conversar con el gerente del seminario y que pueda ir decir que un sector o un área de esta sirva para este jardín y el resto quedaría también.
0: Mejor dicho, ya tenemos el destinatario, porque muchas veces la pregunta es ¿dónde llevamos todo eso? Porque es bastante. Entonces, ¿ya tenemos dónde?
2: Así es. Yo creo que de todas maneras, saludo al nido.
1: Los niñitos de Guadalupe.
2: Ya. Los niñitos de Guadalupe, y creo yo que es la mejor oportunidad. Por lo tanto, mi compromiso es, desde este momento, de tomar al toro por las astas. Es decir, hacer la gestión más rápido posible, porque este material que aquí se está malogrando y que ahora ya no sirve para nadie, les puede servir para ello.
0: Claro. A ver, hay algo que les quiero decir. Claro, permítame decir lo siguiente. Hay que recordar que este material, una vez que lo sacan, inmediatamente se le tiene que dar uso. Si este material van y lo meten al almacén y de repente tiene contacto con el agua porque viene el fenómeno del niño, se pierde todo. Y lo otro, por eso le digo, miren, esto se llama gestión y eso es lo que tienen que hacer las autoridades. Por eso yo le quiero agradecer a don Roger Custodio, que siempre está con nosotros. Esto se llama gestión y aparecen las soluciones. Hemos venido, primero no sabemos qué hacer, intervino el ingeniero seminario, Saúl Seminario, asumió hacer el papel, don Roger quiere acelerarlo para hacerlo en 2 semanas, luego la pregunta es ¿qué hacemos el material? ¿Dónde lo llevamos? Acaban de llegar las profesoras del Centro Educativo Inicial Virgen de Guadalupe, ¿estoy en lo correcto? Angelitos de Guadalupe, han mandado un documento a la municipalidad para que este material ya tenga un lugar donde se le pueda dejar e inmediatamente ponerlo en uso. Yo creo que en ese sentido, eso se llama gestión, amigos.
3: Aceleran eso, aceleran, ¿eh? Porque en verdad, donde lo necesitan eso, ahí debe estar.
0: A ver, vamos con las profesoras. A ver, profesora, acá la profesora quiere hablar. ¿Cuál es su nombre, profesora?
4: Isabel. Bueno,
0: Chabelita, ¿cómo le dicen? Chabelita. A ver, está el regidor Custodio, te cuento y les cuento, profesoras, él justamente es el encargado de hacer todo el trámite. Mañana empieza el trámite con el ingeniero Saúl Seminario, porque esto es un tema informe técnico, informe legal, pasa por un acuerdo de consejo, porque eso se tiene que donar, esto es de propiedad de la municipalidad, pero para poder donarlo pasa por un acuerdo, y yo estoy plenamente seguro que los 15 regiones van a apoyar para que esto se done a este centro Angelitos de Guadalupe. Entonces, ya tenemos dónde poder llevarlo. ¿Qué le parece todo esto? Porque yo creo que por fin ese pedido que lo han hecho se va a hacer realidad.
4: Bueno, agradecer a los candidatos, ingeniero Custodio, postulante para regidor, porque nuestro jardín tiene mucha necesidad, más que todo por nuestros niños. No sé si acá ya se han acercado, han visto la cómo está ubicado y tiene esta intemperie, como se dice, y en la tarde se ingresan, ¿no? Sí. Ingresan jóvenes, y en la mañana también, y queremos por eso para que nos puedan donar para nuestros niños, para una mejor seguridad para nuestro jardín.
0: Pero, me imagino que la gente de Cantoral también vienen a practicar deporte acá. A ver, para que la gente se ubique, de César Vallejo está justamente enseguida Saúl Cantoral. Claro, Saúl está a dos cuadras nada más. A propósito, Saúl Cantoral tiene un parque muy bonito, ¿no? Bastante comercio, ¿no? Entonces me imagino que bajan hasta acá. Profesora, ya han escuchado, pero yo les voy a pedir un favor. ¿Cuál es la idea? Yo particularmente, o sea, yo lo conozco al ingeniero Custodio, hemos hecho muchas cosas complicadas, ¿sabes? Como por ejemplo conseguir tubería de desagüe para muchas calles. Esto es papeleo nada más. Profesora, en todo caso, ya tenemos el destino donde va a ir a parar este material.
4: Bueno, agradecer a las autoridades, ¿no? Y a los representantes que están acá. Agradecerles por el apoyo que nos están brindando y muchas gracias para todos. Y a seguir apoyándolos acá, los candidatos que están...
0: No, perdón, acá él es regidor. Mire, es bueno que la gente sepa, la política es en otro horario. Acá yo soy conductor de un programa periodístico. He venido acá porque los vecinos me han dicho, ¿qué hacemos con este problema? Entonces, para solucionar el problema, lo he invitado al regidor Roger Custodio, y yo le quiero agradecer enormemente por su presencia. A ver, ¿algún otro vecino que quiera intervenir? Es bueno que los vecinos intervengan. O sea, lo que yo quiero que pasen, lo que yo quiero que sepan, ¿saben qué? Es que la población aprenda a reclamar. Y no es cuestión de ir a pelear, no. Simplemente es una cuestión de trámite. Caballero, venga, no tengan miedo. A ver, van llegando las profesoras. Pase, profesora. Pase usted. Son profesoras de la del centro educativo.
5: Angelitos
0: de Guadalupe. A ver, recién están llegando, les comunicamos que el regidor Roger Custodio se ha comprometido para que el material que no se sabía dónde iba a ir, ahora vaya a este institución educativa de educación inicial Angelitos de Guadalupe. ¿Su nombre, profesora?
5: Katiuska. Katiuska Vanessa Vázquez Paredes.
0: Katiuska, ¿y cuántos niños hay en esta institución educativa?
5: 100.
0: ¿Y la estructura es pequeña?
5: Pequeñita, y por eso venimos a que nos otorguen ese...
0: Pero hay un espacio donde poder instalar las aulas, dime.
5: Sí, hay.
0: ¿Está lejos, dime, de acá?
5: No, no está lejos, está de ahí encima la vueltita.
0: ¿Y si nos vamos a conocer el espacio? Vamos, ¿quién nos acompaña? Vamos a acompañarlo. A ver, repetimos, un ratito, voltee la imagen, por favor. Mire, esta estructura va a ser retirada, don Roger Custodio está haciendo el trámite. Si nos pueden acompañar, yo les agradecería, vecino. No. A ver si nos... Vecina, acompáñenos. A ver, un ratito, antes de irnos. No nos estamos viendo, sino que queremos conocer dónde va a ser llevado el material.
5: Claro, eso es lo que estamos pidiendo. Mire, se amontonó más la gente porque están queriendo ellos que desaparezca esto, ya pues.
0: Sí, pero ya tenemos el destinatario.
5: Ya, sobrevero, paso.
0: Listo, a ver si nos acompañan. A ver, estamos viendo hasta la institución educativa Angelito de Guadalupe. Nachito, ahí está. Esta es la estructura que va a ser retirada. Todo esto de madera, señores, es el campo deportivo del pueblo joven César Vallejo, y como ustedes pueden ver, miren, es hasta el fondo, más o menos un promedio de 120, 150 metros, y los vecinos tienen razón de molestarse. El viernes nos dicen, estos políticos vienen, mienten, y no, y hay gente seria, y aquí estamos, los Roger. Don Roger, más tarde va a invitar una chica. ¿Cómo se llama esa chica?
6: Esa se llama Chicha Monsefuana, pachada y colada en calzón de vieja viuda.
0: Ay, ay, ay. A ver, les contamos para poner un poquito en contexto a la gente. Estamos saliendo de César Vallejo y estamos ingresando al pueblo joven Saúl Cantoral. Yo les cuento, muchachos, el primer día que yo hablé en un micrófono, el primer día, don Roger, compró una hora una amiga mía que se llama Virginia Panaqué, ya, 5 de la tarde, año 1988, el Felipe Romero, 16 años, y le dicen, oye, quieren desalojarlos. Y yo vine justamente cuando recién habían invadido Saúl Cantoral. Saúl Cantoral. Así que yo le tengo mucho cariño y nunca voy a olvidar, porque el primer día que yo hice radio, ese primer día, ni bien terminó el programa, tuvimos que venir aquí a Cantoral y ver ahora cómo ha crecido. De verdad es espectacular. Profesora, ¿cuántos profesores somos, hay? A ver, ¿quién me responde?
7: Siete hay, sí.
0: ¿Y cuántos niñitos me dijo?
7: Cien niñitos,
0: dígame.
2: Los alumnos, el colegio que hemos entregado como Municipalidad Provincial de Chiclayo el 11 de junio, el César Vallejo, tenía más o menos un promedio de 600 alumnos, por lo tanto, todo ese material les va a servir a ustedes.
0: A ver un ratito.
7: En la parte de atrás de la institución, no está cercado y tenemos el problema que vienen gente a fumar, sí, y más son los pequeños, y viene todo, por más que uno les hablamos, a veces no hacen caso, son gente de mal vivir.
0: No, y son peligrosos.
7: Sí, son peligrosos, y da a veces, sí, más con los pequeños, los niños están pues, expuestos, pues.
0: Claro, o sea, con eso se cierra esa parte.
7: Sí, sí, se cerraría.
0: O sea, con eso lo tan jodidos los fumones. Ah.
7: Sí, bastante, porque más que todo en la tarde, porque como en la tarde ya no hay muchos patrulleros, entonces vienen y fuman, y uno se los dice, nos hablan groserías y media. Por eso
0: estamos llegando al parque de Saúl Cantoral. Miren, a propósito, para que la gente sepa, en este parque, Nachito, no sé si puede mostrar el parque de Cantoral. ¿Sabían ustedes que aquí en este parque de Cantoral, don Roger, venden caldo de gallina, venden la mejor comida, chuleta, pollo frito, pollo a la brasa? Mire, si usted un día se mete una de aquellas, como las de Montefú, usted puede venir aquí directamente. Acá está el restaurante de la tía Maruja. De la tía Maruja. Está abierto. Está abierto, ¿no? Ahí está, mire. A ver, ahí está. Ahí está el restaurante de la tía Maruja. Está, mire. A ver, un ratito. Ahorita voy allá, solamente para que vean. Este es el regidor. Regidor. A ver, vamos a ver. Regidor. Este es para que la gente conozca. Este es un local donde venden el mejor caldo de gallina. Está ubicado en el parque de Saúl Cantoral. Ahí está, señora. Estuvimos tomando un caldo de gallina. Regresamos. Vamos a la...
2: Mira, pero también es bueno que recorriendo este hermoso parque le da mantenimiento a la Municipalidad Provincial.
0: Está bonito.
2: Y está bonito. Yo creo que es el ejemplo que tenemos que continuar.
0: Olinda, baja. Estamos con Olinda, que estamos transmitiendo en directo. Baje. Estamos con la gente municipal. Baje, por favor. Una amiga de tantos años, Saúl Cantoral. Estamos llegando. ¿Este es el colegio, profesora?
7: Angelito de Guadalupe, el colegio. Ya. 0464, Angelito de Guadalupe. Sí.
0: Ya.
7: Y ya, pues, sí, le hemos visto y queremos como ustedes.
0: Ah, este es.
7: Este es el. ¿Y qué pasa? Que a veces, cuando no se cierra, se lanzan por la parte de allá, de atrás. Y malogran los juegos, o a veces, porque uno se los llama la atención, viene y rompen las.
0: Ya.
7: Los fierros hacen para que...
0: ¿Podemos pasar? Allá. Vamos, para que la gente sepa dónde se va a utilizar este material. Parte del material, porque en realidad no... Uy, los perritos. ¿No muerden? Ya deja. A ver, pase usted a Roger primero, que lo muerdan a usted primero.
8: Que la muerdan a usted. No, mentira.
0: Vamos. Ay, tres mascotas. Nachito, tenga cuidado, por favor. Ay. A ver, Nachito, vamos mostrando. Este es el colegio inicial donde se va a traer el material, que está ubicado en el parque de César Vallejo. Ahí estamos viendo. A ver, perdón, en el parque de César Vallejo, y este es el centro, la institución educativa inicial que tiene 100 alumnos, y justamente se quiere, porque en realidad solamente se va a utilizar una parte, mire usted.
2: Yo creo que el área es apropiada, sin embargo, debo decirle con toda la verdad que técnicamente el área que vamos a trasladar acá va a ser un 50%, me imagino, pero eso lo calificará la parte ejecutiva de la MPC, en este caso, el gerente Saúl Seminario. Y el resto, de todas maneras, va a quedar con los vecinos y la gente municipal para que puedan distribuir este material. Pero reitero, todo esto es una gestión que tenemos que hacerla ya desde hoy día para luego tener el acuerdo municipal y luego se eche a andar todo.
0: Muy bien, estamos en vivo, estamos en Radio Inspiración 90.3, estamos en simultáneo con la página de Inspiración, estamos en el Facebook, Chimbal, estamos en el Facebook también, estamos en el Facebook sin ningún problema, estamos en Saúl Cantoral, vinimos de un problema que encontramos en César Vallejo, que gracias a Dios hay un compromiso del ingeniero Seminario con don Roger, no hacerlo en 3 semanas, hacerlo en 2 semanas, había la preocupación dónde traemos el material. Bueno, el material va a ser traído para poner ese cerco, y la verdad que ahí se va a utilizar, yo hoy día, no el 50, yo creo que solamente con el 20% del material se va a tener que cerrar todo eso, don Roger.
2: Yo creo que de todas maneras se definirá, pero sinceramente me da mucha alegría que también, y exijo ahora a los que dirigen esta institución, este jardín, para que me puedan hacer llegar el documento y yo básicamente coordinar con el gerente Seminario, y que dentro de la parte donativa coloque a este nido jardín.
0: Muy bien, estamos viendo la transmisión en vivo, estamos saliendo bien en mi página, ¿verdad? La gente que nos quiera seguir nos puede seguir en mi página de Luis Felipe Romero. A ver, profesora, un poquito, está bien que haya desayunado el perrito, pero una pisada de pata y chao pierna. A ver, profesora, estamos ya al borde de esta transmisión. Ya tenemos, bueno, el tema es que tenemos a la persona indicada, porque no se sabía qué hacer con ese material, pero ya se sabe cuál es el destino. Profesor, ahora, lo único que yo les pido es que luego de terminada esta transmisión le pidan el número telefónico al regidor custodio. Virgilio, por favor, le van a dar mi número personal a la señora luego de terminada para hacerle un seguimiento a este documento, pero vamos a meterle con todo para que esto se haga en el menor corto posible. Profesora.
7: Sí, solamente que no quede ahí, como dice, solamente venir a visitar y como
0: dice... No, vamos a hacerlo, vamos a hacerlo.
7: Sí, porque lo que se quiere acá es el bienestar de los niños, de ellos más que todo. Como profesoras vemos eso, nosotros, su prioridad de los niños. Gracias, más bien.
0: Muy bien. No, y otra cosa te digo, don Roger, yo creo que también Yanet Cuba, que nos debe estar escuchando, va a apoyar eso. Aquí no hay cuestión política, nada. Aquí somos de dos tiendas políticas totalmente diferentes. Pero sin embargo, cuando se soluciona o cuando se trata de solucionar un problema, eso queda de lado, don Roger.
2: Totalmente de acuerdo. Además, creo yo que la gran preocupación del gerente Seminario era que había que donar este material a la misma gente del pueblo de esta zona, pero sin embargo, hoy ya tenemos parte de ese material. ¿Y por qué lo digo que con mucha seguridad? Porque ellos ya presentaron su documento para que les puedan donar, y creo yo que la municipalidad provincial siempre tiene que donar, porque es un material que ya cumplió su uso, que ya cumplió para que fue formalizado, y mucho más aún tiene las mismas características de este centro inicial de niños, y que de verdad, reitero, no somos demagogos, nosotros somos prácticos, lo sabe la gente que nos está observando, porque no es la primera vez que estoy con Luis Felipe Romero, hemos estado en diferentes sectores y hemos resuelto los problemas, por ejemplo, instalación de agua y desagüe, reconexiones, reposición de pavimentos, hacer pequeños locales de seguridad con la policía. Es decir, personalmente yo he venido a trabajar, nada más.
0: Muy bien, perfecto. Muchas gracias. Ahora, pero antes de ir a visitar a la tía Maruja, muchas gracias. El compromiso está hecho de don Roger. de don
9: Saúl Seminario.
0: Saúl Seminario, don Saúl, por favor, le agradeceremos y quiero agradecerle a los vecinos de César Vallejo que nos están acompañando y para que vean que, a ver, puede decir la gente, Saúl Cantoral está lejos de Vallejo, solamente son unas cuadritas nada más. A ver, vecinas, véngase por acá para ir terminando ya la transmisión. Estamos en vivo y en directo, la gente nos puede seguir, señores, estamos en Inspiración 90.3, en TLM Canal 41, estamos en el Vez Cable en el 75, de igual manera estamos en todas las páginas, ustedes pónganle Felipe Romero Radio Inspiración, ahí estamos o en la página de TLM. Y desde hoy, como yo le decía más temprano a los muchachos y a raíz de la... Es lo que se aprende teniendo contacto con la gente. Creo que vamos a salir así a intentar ayudar, porque aquí lo que se busca es ayudar a solucionar problemas. Así que don Roger se lleva tremenda responsabilidad. Pidan el teléfono para que le revienten el teléfono. No, tampoco, no. Pero sí, para que tengan contacto directamente con él. A ver, ¿quién quiere participar para ir terminando? A ver, ¿quién quiere participar? ¡Hable, muchachos! A ver, voy por acá. Ya, y usted, a ver qué tiene que decir. Amigo, ¿su nombre cuál es?
10: Henry,
0: ¿qué tal? César Vallejo, ¿no?
10: Claro, César Vallejo, sí, amigo.
0: César Vallejo.
10: Lo primordial que queremos es la plataforma, ¿no? La plataforma y acá que habiliten con material que se puede alcanzar. ¿No?
0: Pero se ha dado cuenta, se va a solucionar el problema de la cancha, pero al mismo tiempo, con ese mismo material, se va a solucionar el problema de una institución educativa. Repito, esto se llama gestión.
10: Gestión. Y también hemos ido a solicitar también los rompemuelles para acá, para la avenida 6 de junio y París.
0: A ver, don Roger, ¿quieren rompemuelles?
10: Rompemuelles también, hemos ido.
0: ¿Para la misma calle?
10: Para la misma calle de la 6 de junio, porque las motos pasan embaladas allá. Y vio accidente ya. Sí, pero nos dicen eso, o sea, como nosotros no sabemos.
0: Acá hay un tema, don Roger, y eso ya es muy aparte de eso, y sí va a ser motivo de otra discusión. Yo creo que hay calles que se va a tener que colocar rompemuelles. Le cuento, San Nicolás acaba de colocar sus pistas. Son unas bestias, discúlpenme, hay mucha gente que se gana la vida con delivery, está bien que estén apurados, pero no pueden ir a altísimas velocidades,
10: no, claro.
0: ¿Creen que son corredores de MotoGP?
10: Claro, pues, eso es lo que pasa acá, pues, acá siempre vienen embalados. Ya había accidente ya, pero hemos sido como, para que nos diga cómo va a ser para la gestión del rompemuelle, pero nos dicen una cosa, pero después, así como ya hemos ido a hablar para que retiren eso de ahí, de la plataforma y nada.
0: Ya.
10: Mire, nos ha dado 15 días, ya pasó más. Sí,
0: pero como te repito, nosotros hemos... es gestión y aquí. Y como te repito, estamos con don Roger Custodio, el regidor que más ha trabajado, y el contacto ha sido directamente con el gerente. Y nuevamente, don Roger, reiterémosle a los vecinos. Ellos han ido, cierto, lamentablemente es parte de la burocracia, ¿no? Disculpen la expresión, pero te huevean y te huevean. Aquí estamos hablando directamente con el regidor y directamente con el gerente, con el dueño del circo, don Roger, para ir terminando y para que los vecinos estén seguros de la gestión que se va a hacer.
2: Ya hay un compromiso personal y la gente y los que nos observan es una alianza entre la prensa y la autoridad que represento yo. Hasta estos momentos toda gestión la hemos hecho eficiente. Y esta es la más fácil, porque de verdad nosotros hemos tenido que ir a tocar puerta Excel para sacar tuberías y levantar N metros. Hemos tenido que tocar puerta empresarios para que de una vez cumplan en la colocación del asfalto. Esto es simple. Creo yo que, de todas maneras, no lo conocía. Yo vine a la entrega del colegio, estuve en la inauguración, pero no sabía.
0: Sin saber el lugar que se quedaba.
2: Sin embargo, ahora me sumo y sin antes decirles mi solidaridad con todos ustedes y estamos listos a resolver este pequeño problema.
0: Muy bien. Para ir terminando, les cuento lo siguiente. ¿Por qué le decimos que este es fácil? Porque este es solo gestión de documentos. Documentos. Si la municipalidad quiere regalar una silla, no la puede regalar. Tiene que haber todo un trámite. Ese material que está en el Parque César Vallejo es de propiedad de la municipalidad. Si ese material lo llevan al almacén, se va a perder. Pero para que sea donado a esta institución educativa, tiene que haber un informe técnico, un informe legal y pasa por un acuerdo municipal.
2: Sí.
0: Son pasos que se tienen que seguir.
2: Sí,
0: si es que el material lo traen mañana con la autorización de Saúl Seminario, mañana lo meten preso al hombre, ¿no? Entonces hay un trámite. Y yo les cuento lo siguiente. hemos hecho trámites complicados, como por ejemplo, cuadra 13, 14 y 15 de Vicente de la Vega, de la tubería de desagüe. Ahí es inútil, el gobernador regional abrió la calle, le metió máquina y no preguntó cómo estaba la tubería. Eso sí era complicado, ¿por qué? Porque no solamente era hacer trámites a Excel, sino había que conseguir el presupuesto. Y se consiguió. Aquí no hay cuestión de presupuesto. Aquí no hay cuestión de presupuesto, simplemente papeleo.
2: Aquí solamente es cuestión de traslado y de donación. Pero que quede bien en claro, yo puedo donar lo que anda en mi bolsillo y lo que es mío, pero las municipalidades tienen que donar de acuerdo a la ley orgánica de municipalidades previo acuerdo por la mayoría de concejales.
0: Para ir terminando, vecinas.
5: Nosotros pedimos que, ¿cómo van a una vez que saquen todas las cosas, queremos que quede normal, que resanen en la plataforma. Pues.
0: Pero es parte, ese es el punto número dos que se comprometió, vecina. O sea, a ver, le cuento, el otro acuerdo, una vez que retiren el material, puta, que esto debería ser es inútil de gerente que tiene la municipalidad, chicles, tengo que hacerlo yo. A ver, la municipalidad y el gerente ya se comprometió es dejar como tal cual estuvo en el momento que hayan hecho seguramente huecos, pero esa gestión la va a hacer don Roger. ¿Ya, madrecita?
5: Sí, y también que pongan alumbrado porque hay personas que vienen ahí a fumar y por los niños que se van a...
0: Una vez que quiten el material, yo voy a estar acá viniendo, vemos qué se necesita, pero primero es lo primero.
2: Yo entiendo la preocupación de los vecinos, pero también entiendan, todos son por etapas,
0: por partes,
2: porque si le digo ya todo y no lo hacemos, somos demagogos, es imposible. Entonces, primero es sacar ello, traerlo acá, luego nivelar y los agujeros que Seminario se va a comprometer, y luego ver el parquecito. Una vez que culminamos esa gestión, nos iremos Electro Norte o nos iremos Excel para buscar la solución.
0: Pero primero vamos por etapas. Es como, por ejemplo, si tú quieres construir tu casa, primero tienes que comprar el terreno, ¿no? Luego los permisos, luego las zanjas. Tú no puedes decir mi tercer piso es así si todavía no tienes el terreno, ¿no? Bueno, muchachos, yo les agradezco. A ver, ¿quién quiere más? Nos quedan todavía unos minutos. Marquito, estamos sobre las 11:28. ¿Alguien más que quiere intervenir? A ver, Virgilio Chicoma, por favor.
9: ¿Qué tal, Felipe? Muy buenos días a todos los oyentes de Radio Inspiración. Estas son las soluciones que nosotros damos como dirigente y como periodista, Luis Felipe. Caminando encontramos los problemas en Chiclayo y ahí de inmediato dar la solución. Gracias a los muchachos que están pidiendo su canchita para poder hacer deporte. Y no solamente eso, Luis Felipe, estamos con este miedo de los temblores y tantas cosas. ¿A dónde van a cobijar a la gente si no es en una canchita deportiva para que puedan estar ahí con sus niños? Yo creo de que se está dando solución a esta problemática que lo solicitaron los pobladores. Y aquí estamos, Luis Felipe, agradecer a todos los pobladores, al colegio Niños de Guadalupe, Niños de Guadalupe, que tienen este espacio para poder traer ese material. Señores, la cosa es fácil, la solución está, gracias a Roger Custodio, que siempre está al llamado y al pedido de los sectores populares. Roger, un abrazo, amigo, y un fuerte abrazo, ¿por qué? Porque Roger se identifica, es uno de los 15 regidores que... por el beneficio del pueblo chiclayano. Muchísimas gracias, pueblo, muchachos, van a tener su canchita libre para poder hacer su deporte.
0: Muy bien, perfecto. Don Roger, muchas gracias. Algo más que le quiera decir a los oyentes. Marquito, de aquí vamos a la pausa y luego regresamos, ya. Don Roger.
2: Solamente decirle que hay un compromiso técnico y social hacia la población y en segundo lugar, la experiencia que la tengo me va a permitir tocar puertas y exigirle a mi gerente para que ejecuten lo que ahora se acordó. Y finalmente, reitero mi solidaridad con la población, pero también es cierto que una vez que se haga esto, iremos sumando algunas necesidades que se puedan dar hasta cuando culmine mi gestión.
0: Muy bien, antes de terminar, yo les cuento algo, y yo le voy a pedir que me acompañe también don Roger, porque yo quiero que también asuma un compromiso. No sé si mañana, no he visto mi agenda, pero si no lo hacemos el miércoles, enseguida, cruzando esta bendición de Dios, ¿verdad? Señores, vamos a mostrar imágenes, don Roger. Han puesto los vecinos con su propio esfuerzo su desagüe. ¿Cuál es el problema? Que han levantado el nivel de la calle. Entonces, el fenómeno del niño
11: este es el fenómeno del Niño. En estos momentos debería, a ver, ahorita tenemos 27 grados centígrados, ahorita deberían haber 21 grados centígrados. Va a llover, ¿cuál es el problema? No sé qué hay que hacer ahí, pero yo creo que hay que instalar con tiempo una motobomba, 1000 metros de mangas para que llegue la sequía. El problema es que entre el nivel de la calle y las viviendas hay hasta más de medio metro. Eso significa que todo el agua se va a meter a todas las casas. Entonces es mostrar y decirle a Janet, y yo sé que ahí no se va a negar, construir una estructura, qué sé yo, con tiempo y tener listo para evacuar las aguas. Es una cosa horrible lo que le viene a esa gente. Hay que venir y mostrar y también decirle gobierno regional, pónganse las pilas. Ellos andan haciendo cualquier tontería, don Roger, y no se dan cuenta de la desgracia que vive esta gente. Vamos a ir y vamos a mostrar igual que hoy para que la gente tenga una idea de lo que estamos viviendo.
2: No se preocupe, yo estoy apto para colaborar con la población de cualquier sector de la provincia de Chiclayo, incluidos sus 20 distritos, mucho más aún la necesidad de los pueblos jóvenes de Chiclayo, la cual no es novedad, que yo los conozco desde hace años, yo he trabajado por aquí muy cerca, lotizando, y me da mucha alegría cómo este parquecito es tan bello, tan hermoso. Pero aparte de ello, yo exijo a los técnicos de José Leonardo Ortiz, exijo a los técnicos de la Municipalidad Provincial de Chiclayo que no queremos soluciones paliativas, queremos soluciones definitivas, y esa es la gran diferencia. Por ejemplo, yo no comparto el recapeo. ¿Por qué? Porque eleva el nivel, ¿qué cosa? De las calles, y que hay momentos en que la vereda termina tal igual con la casa o la puerta de la frontera, que en una pequeña lluvia el agua va hacia adentro. Y en el caso de usted no es nuevo. Un desnivel de 50 centímetros.
11: Hasta de medio metro. Muy bien. Don Roger, muchas gracias. Gracias, muchachos. Vamos a ir a la pausa comercial. Marquito, luego de la pausa volvemos para terminar con el programa. Agradecerle a toda la gente que hace posible esta transmisión. 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Vamos a la pausa. Ya volvemos. No se muevan.
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0: Hola, hola, estamos en la parte final, 11 y 38 minutos de la mañana. Bueno, hemos salido ya del colegio con don Roger Custodio. Vamos a sentarnos aquí en la silla para terminar la... Yo, o sea, vengo hasta acá para que la gente sepa que Saúl Cantoral tiene un parque bonito. Y creo que al margen de todo eso, hay una situación, don Roger, muy, muy importante. Y aquí también estamos haciendo algo que debe cambiar en la política. Porque si tú no eres de un grupo político, no eres mi enemigo. Los que realmente hacemos política, no politizar, ojo, poner 50 paneles como lo hace el señor Requejo, eso no es hacer política. Llenar Lambayeque con 2000 pintas como lo hacen los fujimoristas, eso no es política. Hay que hacer propaganda, sí. ¿Cuándo dejas de ser política? ¿Cuándo dejas de hacer política? Cuando tú metes una inversión multimillonaria, como la que estamos viendo aquí en Lambayeque. Uno se pregunta, ¿pero por qué inviertes tanto si lo que tú vas a ganar en 4 años, y de eso, ojo, vas a vivir, no compensa? No compensa. Hacer política significa ir, llevar tu propuesta, hasta un almanaquito para que recuerden tu símbolo. Pero lo que está haciendo, por ejemplo, el señor Requejo, es una barbaridad, es un insulto a la pobreza. Miren, acá están pidiendo unos panelitos que no cuestan más de 10,000 soles, pero estos tipos gastan millones. Lo que está haciendo Barbosa es un insulto a la pobreza. Lo que está haciendo el señor Edwin Vázquez es un insulto a la pobreza. Cuando en vez de ir a hablar con el pueblo, conversar con el pueblo, conocer sus problemas y encontrar soluciones, ese es hacer política. Don Roger no pertenece a mi partido político, yo no pertenezco a su partido político, pero estamos demostrado que cuando hay amor por una ciudad que tanto nos dio, sí se puede hacer las cosas como corresponda, don Roger.
2: Yo coincido con vuestra opinión, solamente conceptualizar. La política, somos pocos los que le practicamos, significa servir. Ser político significa buscar soluciones para la población. Ser político significa ser ejemplo en la sociedad y en el hogar. Ser político significa actuar con honradez, ética y solidaridad. ¿Qué es la politiquería barata? Son aquellos que invierten cientos de millones de soles, que le engañan a la población con esa falsa propaganda, que donan y regalan hasta lo incierto. ¿Y cuál es la pregunta? El político opta por decir verdad y conocer al pueblo, liderarlo bajo un criterio de mejorar la calidad de vida de todos. El politiquero barato opta por defender a los quienes financiaron la campaña, intereses personales. Por ello creo yo que el pueblo tiene que distinguir. Y en el caso de Felipe, él pertenece al PPC y yo pertenezco a Juntos por el Perú. Sin embargo, la unidad de criterios, la unidad de ser solidarios con el pueblo, en este caso acá en César Vallejo y en Atisparias, hemos venido con el único objetivo de ayudar a resolver los temas de la ciudadanía. Que luego ellos opten libremente, sin presión, un voto por quien crea le plazca. Pero yo también coincido con el Felipe, no entiendo cómo son más candidatos 9 millones de soles. La pregunta es, ¿es su propio capital? ¿Es su propia inversión? ¿O son financiados? ¿O son financiados y por quiénes? Y que luego, una vez que llegan al consejo, sí, pues, todo está apañado para esa gente. Y este es lo mismo que sucede a nivel nacional. Ahí han visto últimamente a un tal argentino corrupto conversando en algunos lugares clandestinos con la señora Keiko. Si hubiera sido Roberto Sánchez el ganador y hubiera hecho eso,
19: o Pedro Castillo
2: fuera una maldad y toda la prensa nos sacara la mugre.
19: La cancha.
2: Pero como es la China, todo el mundo se loco y nos sacan que la U ganó, que la Alianza empató, que es verdad. Pero ¿cómo es la influencia? Por lo tanto, reitero mi gratitud a Luis Felipe de haber convergido en este tema y sus radios oyentes, sus observadores, por la gente me lo sabe, que no es la primera vez que estamos acá. Hemos caminado por diferentes sectores para resolver el tema de saneamiento de agua, desagüe, pistas, reposición de pavimento, etcétera, etcétera.
19: Muy bien. Hay algo que les quiero decir. Esa es la mejor manera y creo que este va a ser el nuevo estilo de mi programa. ¿Saben por qué? Porque de esa manera comprometo, y si hubiera algún otro regidor de la Municipalidad de Chiclayo, en vez de andar ahí de hueleguizos del señor Requejo, porque hasta los hijos van en la lista del señor Requejo, me acabo de enterar que el hijo de una regidora ve en la lista del señor Requejo, vengan, chambén, acompáñennos. No se preocupen que de 10 a 12 nosotros no hacemos política. Y es por eso que, como pueden ver, mis polos están libres. De igual manera, Chimbal, no, estás con la gorra del partido. Oye, Virgilio, creo que esta es la nueva manera que vamos a hacer radio, como se dice, más cerca a la rea. 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
20: Claro, mi Felipe, ¿no? Como tú lo has dicho, al margen de la política, bien es cierto, pero nosotros no lo hacemos por primera vez. Contigo caminamos muchos sectores, con Roger hemos ido a la impresión Tupamaro, donde un bandido agarró las áreas verdes y la tenía como cochera. Y así sucesivamente,
2: y se hemos recuperado, así es. Ahora la municipalidad lo tiene un parquecito y le está reverdeciendo como este tipo de mercado.
20: Así es, Felipe, y eso lo hacemos no ahora, ya tenemos varios, ya más de un año que pasó eso, que no estábamos en política porque nosotros siempre estamos ahí, no al pedido de la población. Y como hoy estamos saliendo a recorriendo las calles contigo, con Toño, vemos las necesidades, mira, hemos encontrado y perdemos este mediodía que de repente nosotros deberíamos estar haciendo nuestra campaña, más nos preocupa la necesidad de la población. Luis Felipe, y estamos solucionando el problema. Lo hemos llamado a Roger para que nos apoye a solucionar este problema y gracias a Dios, con el apoyo de los vecinos, se está solucionando un problema y los vecinos están muy agradecidos, Luis Felipe.
19: Muy bien, perfecto, muchas gracias. Decirle que hemos empezado en César Vallejo, estamos terminando en el parque de Saúl Cantoral. Insisto, nunca voy a olvidar a este pueblo porque el primer día que hice radio me trajeron aquí porque los desalojaban, recién habían invadido este terreno. Y un abrazo para Virginia y para que está un delicadito para ir aquí a la vuelta. Y bueno, y mientras vamos terminando, Nacho, vamos avanzando para ir terminando porque vamos a ir acá. Les cuento que acá venden aquí en Saúl Cantoral, don Roger. A ver, póngase por acá, Chimbal. Mucha gente desconoce, creen que aquí hay todo. Mira, aquí hay de todo. aquí al frente hay un restaurante que venden caldo de gallina, caldo de pata de toro. ¿Qué más venden? Chuleta. De todo un poco, de todo un poco. Y ahí justamente vamos a ir a tomar una gaseosita, porque después de hablar 2 horas, como queda un poco de sed, ¿no? Miren, y eso también, ¿saben qué? Es la muestra más clara de cómo Chiclayo va creciendo. Y cuando yo hablo que la autoridad genera las condiciones, miren, este parque ha hecho que se generen las condiciones para que aquí funcione el restaurante. A ver, pregunta si hay gaseosita. ¿Hay gaseosita o no hay gaseosita? Y aquí estamos llegando donde nos tomamos una gaseosita. Una gaseosita. ¿Hay o no hay? ¿Hay o no hay? ¿Hay o no hay gaseosita? ¿Hay o no hay gaseosita? Ah, acá está. Miren, yo vine, estamos en vivo y en directo. No se preocupe, estamos en radio. Y yo les digo una cosa, hemos empezado en César Vallejo, hemos conseguido para que en 2 semanas, le presento al regidor Roger Custodio, para que en 2 semanas saquen el material de la canchita y la traigan para cierren el centro educativo, la institución educativa inicial. Y les cuento, sí, y les cuento que el día miércoles fue, yo no me imaginé que aquí en el parque de Saúl Cantoral encontremos un restaurante donde encuentras de todo. ¿Cómo está? Buen día.
1: Buenos días. Le habla la señora Carmen, encargada del guarique de la tía Maruja en Saúl Cantoral, donde se come rico.
19: El guarique.
1: El guarique de la
19: tía Maruja. Pero cuenta que, bueno, el caldo de gallina espectacular,
1: ¿eh? Se prepara cenas todas las noches.
19: O sea, el caldo de gallina es todas las noches. O sea, ¿el restaurante a partir de qué hora atiende sin ningún problema?
1: 7 de la noche hasta las 12.
19: De 7 de la noche a 12 de la noche. O sea, si usted vive en César Vallejo, en Milagro de Dios, Bendición de Dios, Viña del Mar, Vallejo, pueden venir acá a comer. Pero aparte de caldo de gallina, ¿qué otra cosa preparan?
1: Cabrito, pato, mollejitas, bistec, chuletas, bistec. Chaufa,
19: ¿Quién es la cocinera?
1: La tía Maruja.
19: La tía Maruja, pues. Un saludito. La tía Maruja. Un saludito nada más. Porque de verdad, mire, yo le digo una cosa. Yo sé cocinar. Porque los que no saben cocinar no saben nada de cocina, pues no. Pero déjeme decir que ese día el caldo de gallina estuvo espectacular. Bueno. ¿Cómo está, Marujita? Buen día.
1: Muy bien, Felipe Romero acá. Bueno, nosotros preparamos lo que es cena. Y hay hasta gente que ya nos conocen, por eso vienen también a comer, porque...
19: Dale las ubicaciones, porque me quedé sorprendido que incluso ha venido gente de Cruz de la Esperanza, de Simón Bolívar, a comer aquí al Parque de Saúl Cantoral. Más o menos, dales la dirección aquí en Saúl Cantoral.
1: En el Parque Saúl Cantoral queda, en la manzana N1220.
19: Pues mejor que vengan al UN, porque hay un solo parque. Aquí en Saúl Cantoral hay un solo parque. Y regidor, para terminar, por favor, el compromiso. Él es regidor de la Municipalidad Provincial de Chiclayo. El compromiso para que mantenga la municipalidad este parque mejor de lo que está. Regidor, y cuando usted quiera comer un caldo de gallina, después que termine sus caminatas en la noche, venga al Parque Saúl Cantoral a comer su rico caldo de gallina, chuleta... Y todo ahí.
21: Bueno, primero decirle a nuestra amiga, la tía Maruja, que de verdad tiene un bonito local y que con lo que usted me cuente y lo que he podido captar la vecindad y como monsecuano que valoro el arte culinario, debo decirle que hoy vamos a probar ese arte. En segundo lugar, estamos aquí y yo no vengo la primera vez, yo vengo varias veces. Además, yo he trabajado en la parte de atrás en la lotización de varios lotes cuando eran terrenos agrícolas. Y tercero, que de verdad que es muy bonito el parque. Es un pulmón dentro de toda la zona. Sin embargo, yo quiero llamar a mi amigo subgerente de Áreas Verdes. De igual manera, al gerente... de dicha área, Benjur, a que también...
19: Los papás veían las películas de Cristo, ¿no?
21: Los saludo. Está hermoso el parque, pero ahora necesitamos una poda, técnicamente, y luego sembrar algunas flores porque no tenemos un vivero.
19: Pero con una llamada lo soluciona, don Roger, eso.
21: yo creo que en ese sentido, yo como estoy acá el día de mañana, que estoy en la municipalidad, voy a hablar con el gerente encargado. Yo hablo con los jefes, no hablo con los de allá.
19: Yo creo que en adelante los alcaldes tienen que gobernar desde la calle mejor, porque desde la oficina no hacen nada.
21: Sí, sí, sí. Yo creo que el alcalde puede caminar, pero la decisión final, técnica y responsable es el gerente general. Y cuando tú tienes un general, un gerente general pilas, que viene a la ciudadanía con tu alcaldesa, con tu alcalde o con tu autoridad, lo resuelve. Pero en cuatro paredes soñar. Por eso es que yo discrepo con mi actual gerente general, que es especialista en urbanismo y que le vengo pidiendo la cabeza. Pero eso ya depende de Leonel.
19: Muchachos, muchas gracias, Roger. Gracias.
21: Gracias también a usted y decirle al pueblo de Chiclayo, que ahora estamos en elecciones, que elija al mejor. Hay mucha gente que ya gobernó. Hay mucha gente que ya amamantó la mamadera municipal. Hay mucha gente que invierte millones para su campaña. Y la pregunta es, si yo voy a ser alcalde de Chiclayo y voy a ganarme en cuatro años más un promedio de 350,000, ¿por qué invertir millones? Entonces todos sabemos que entran y que ya empeñaron la gestión municipal de Chiclayo a beneficio de terceros.
19: Don Roger, clarito para terminar, y le quedan dos minutos, el que invierte más de lo que va a ganar directo, entra a robar, entra a robar. Miren, se puede permitir hasta 10 paneles. Si tú tienes 50, 60, 70 paneles, manito, vas a entrar a robar, pues. El Guarique, algo más que decir, me quedan 30 segundos.
3: Muy contenta con su campaña, señor Luis Felipe Romero.
19: Estamos en programa periodístico.
3: Y estamos apoyando también a los candidatos para que vengan y apoyen a nuestro pueblo también.
19: Muy bien. Marujita, su despedida.
3: Acá, o sea, pedimos que vengan los candidatos, caminen, porque realmente a veces vienen, piden y nada más. En cambio,
19: oiga, terminamos. ¿Ha pasado por aquí Bartra, Edwin Vázquez, Requejo, o solo es, o pura propaganda?
3: No, pura propaganda. Nos necesitamos acá en el pueblo, porque no nos ayudan en nada. Solo por campaña nomás vienen. Acá la gente los corre.
19: ¿No ha venido Bartra?
3: No, la gente lo corre acá Bartra.
19: ¿Carrasco ha venido?
3: Tampoco, no lo necesitamos.
19: Listo, gracias muchachos, ahora sí nos tenemos que ir, 11:53, no, de verdad, hay lugares donde no entra ni Carrasco ni Bartra. Miguel Ángel Bartra, yo te invito a caminar a Saúl Cantoral. Te votan, compadre. Juan Carrasco, yo te invito a caminar por Saúl Cantoral, César Vallejo. Te detestan, cumbita, así como te detestaron y te botaron del mercado del 9 de octubre. Señoras y señores, estamos terminando. Hoy hemos hecho una transmisión directamente. Hemos empezado en César Vallejo y hemos terminado en Saúl Cantoral y finalmente aquí en este Guarique de la tía Maruja. Muchísimas gracias por escucharnos. Estuvimos a través de los 90.3 de Radio Inspiración en nuestra página, a través de la televisión. Muchas gracias por seguirnos, Marquito, muchas gracias. Es nuestra primera transmisión. Si es que han habido errores, nos sabrán entender, pero lo importante es que creo la radio nos va a permitir tener más contacto con los problemas. Muchísimas gracias. 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Muchas gracias, Nachito. Gracias, Virgilio Chicoma. Luis Felipe Romero le dice hasta mañana después de las 10. Ya viene Coco Pizarro.
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Muy buenas tardes, bienvenidos a nuestra edición de hoy. Vamos sobre las 12 con 2 minutos a darle la bienvenida. Hoy estamos ya 24 lunes de agosto del año 2026.

27 o 28 días aproximadamente que han pasado este gobierno y no hay absolutamente nada. La gente se sigue muriendo, no hay nada con la prevención del fenómeno del Niño, le llega totalmente todo lo que le digan o los critiquen. Pero lo que nosotros necesitamos son resultados. Y no hay, señora Fujimori. No se moleste cuando le tengan que enrostrar que esta es una realidad. Lo que pasa es que usted dijo, desde el primer día voy a tomar, ¿no?, esta situación de la inseguridad para atacar frontalmente, sacaré a la policía, sacaré a las fuerzas armadas. No hay nada, nada de nada, señora Fujimori. Y no me venga a decir con esos simpatizantes medio tarados que tiene, que me mandan a insultar para decirme que yo soy rojo. Rojo lo único que tengo es la sangre nada más. Yo no tengo nada de izquierdista, ni de centrista, ni de derechista. Yo soy un apolítico por naturaleza. Así que no me vengan a mí a decir que te estás poniendo rojo, rosado, verde, no sé qué cosa. Yo lo único que pido es lo que la gente misma está clamando. Resultados. Yo sé y estoy convencido plenamente que en 28 días no se va a solucionar el problema del país. Correcto. No le estamos exigiendo eso, pero al menos queremos ver algo. Ese algo que usted dijo, pues, que se comprometió. Yo le he preparado hoy día un editorial para más adelante. ¿Qué dicen los titulares de hoy? Y los titulares de hoy mayormente están centrados en el tema de la campaña municipal, porque verdaderamente ahora estamos atosigados con este tema, ¿no?, de la situación óptica que podemos ver en todo Chiclayo, caminos, carreteras, ¿no?, han llenado de publicidad. Es realmente la basura visual que siempre se suele tener en este momento con el tema de la campaña municipal, seguramente hasta el día 3 de octubre o 4 de octubre que se acaban las elecciones. Pero realmente la gente lo que está es sorprendida completamente. ¿Cómo es posible que los candidatos que llegaron misios a las alcaldías, distritales algunos, y que hoy postulan a Chiclayo, aparezcan con campañas millonarias? Y están involucrando, ahí veo que hay comentarios sobre el tapete y toda, que hay un azucarero de acá nomás cerquita, que maneja también su club deportivo, que dicen que es el que está pagando la campaña de un tal Requejo. Y la campaña, cuando está comprometida, ya no está clara eso. Lamentablemente, tienen que aclarar. Por eso se le ha visto pues al señor también inaugurando ahí canchas en La Victoria, mientras lo utilizaban a este empresario azucarero, ¿no? Lo utilizan, claro, él se está acomodando porque dice o es acá, pero de repente, ¿y si no ganan ninguno de los dos? Porque uno de los candidatos con mayor firmeza, creo que está Bartra, lo veo bastante bien en esa posibilidad. Ahí hay 3, 4, 5 candidatos a Chiclayo que están más firmes que nunca, ¿no? Está Bartra, está Requejo y está Vázquez, creo. Después el resto, bueno, y lo veo también con bastante posibilidad a Luis Felipe Romero, cuidado. César Rodríguez es otro de los que también está haciendo un trabajo ahí bastante silencioso, pero es importante que salgan a la palestra en los medios de comunicación
Algunos que son ya identificados como comunicadores o periodistas que ahora pretenden ser alcaldes, tienen que buscar a sus amigos de las radios, de los medios, diarios, para que puedan salir. Lo que la gente a veces quiere es escucharlos. Porque la gente quiere saber qué cosa vas a hacer. No quiere que le vayas y le des un almanaque o le des la mano cuando te vas a correr por las calles como loquitos, salen corriendo, ¿no? Salen ahí con el pulgar en la mano, todo loquitos corriendo desesperadamente por llegar al poder. Hay un desenfrenado, ¿no? Desesperación, ambición de llegar al poder de Chiclayo, no sé qué cosa los está de repente ilusionando tanto, porque verdaderamente lo que hemos podido apreciar es campañas millonarias que en otras anteriores elecciones no se ha visto. Es preocupante, ¿eh? Muy preocupante, porque ya uno comienza a visorar de que cuando hay esta situación, pues ya hay un amarre terrible ahí, ¿no? Y es decir, que los favores se tienen que pagar con favores, pues, definitivamente. Yo quisiera invitar también al señor Dongo, que ha aparecido en un medio, sería interesante también, lo conozco yo a Pepe, así que me gustaría invitarlo para saber qué cosa hace en el tema político ahora. Él es un empresario, como lo decía el otro día, gastronómico de gran importancia por su presencia que ha tenido en el aspecto empresarial sobre todo, pero en política, como regidor. Y si lo vacan a Vázquez, él sería el alcalde. No creo que la haga tan mal, porque sí, tiene conocimientos, pero no creo que tenga pues la experiencia en el tema municipal, que es un poco complicado. No basta con ser teóricos, no basta con tener algunos cursos de una capacidad profesional. Hay que también tener la experiencia de vida en el tema municipal. Es un poquito jodido. Y por lo tanto, no es tan fácil lidiar con los regidores de oposición, con la población misma, cuando hay preocupación constante y no hay obras. No es simplemente sentarse en un sillón. ¿Cuánto quisiéramos ver a los que siempre hemos sido, por ejemplo, testigos de alcaldes como, por eso que todo el mundo lo recuerda, a Arturo Castillo Chirinos? Un alcalde que desde muy temprano recorría las calles visitando las obras para que sean procesadas como tal, pues. Esa visita lo veía la gente y decía, ese alcalde está en las calles visitando su capacidad de obras, su gestión de obras. Y pobre si te encontrabas sentado, ¿no? Te decía de la A a la Z. Y hoy ese principio de autoridad no existe. Por eso Chiclayo es un desastre total. Total. ¿Por qué? Porque el principio de autoridad ha desaparecido. Todos decían que cuando llegaba esta nueva autoridad que ya termina su gestión, la señora Janet, es una persona muy noble. Yo la conozco a Janet y la entrevisté aquí cuando era candidata y la comprometí y todo, ¿no? Pero su carácter es nobleza, tranquila, no es una persona mala, no es una persona mala. Es una persona que a veces el carácter, ¿no?, lo utiliza con fuerza en el municipio, con su gente, pero no cuando debe ser fuerte pidiendo al gobierno central, pidiendo a las autoridades, poniendo mano fuerte para que las obras funcionen. Y bueno, todo el mundo pensaba que Janet iba a ser la dama de hierro, ¿no? Y no fue así, pues, lamentablemente. Pero bueno, vamos a esperar qué cosa es lo que pasa. En los próximos días hay todavía una gran situación de campaña. Se vienen estos días de mayor ataque, de mayor fuerza, y lógicamente se van a tener que decir de todo, ¿no? Hay algunos candidatos, yo casi no escucho a veces los medios de la competencia, casi no los escucho a veces, ¿no?
uno que otro, a veces uno está viendo los titulares de los diarios y se encuentra por ahí. Y hoy encontré a un candidato, un tal Hidrogo, que es de José Leonardo Ortiz. Pura verborrea. Y con sus llamadas preparadas, como que llamen que voy a estar yo en la entrevista. Por eso que cuando viene un candidato yo no hago llamadas, porque la mayor cantidad de llamadas se dan porque saben de que el candidato se prepara con su, ¿no? Con su grupo de gente y comienzan a llamar. Entonces todas las llamadas salen a favor, pero nadie sale en contra. Todos, oye, sí, ese es el buen, eso es lo que necesitamos y tanta cosa. Ya estamos viejos para ese tema de no darnos cuenta de lo que se pretende hacer a veces. Por eso que a veces yo no utilizo el teléfono, sino lo tengo acá y tiene que explicar lo que tienen que explicarles al pueblo, lo que tienen que explicarles a la gente, qué cosa es lo que pretende hacer. Y hay muchas cosas que se quedaron porque Bartra va a volver a venir aquí. Y así como él debe venir todos los candidatos, yo los he invitado a todos. Aquí no puede nadie decir que no lo he invitado. Y por eso hasta públicamente ahora lo invito a cualquier candidato que me toque la puerta y va a ser bien recibido. Que no quieran venir es otra cosa. Lo que pasa es que también están con el pensamiento, dicen, no, yo no voy a ese programa porque al toque me van a... Que hay gente que ha hecho ese tipo de situaciones, pues, de llegar, ¿no?, a algunos lugares y donde ni bien están pisando el medio, ya le están pidiendo limosna con hacha, ¿no es cierto? Entonces se siente un poco como que voy a llegar y de repente me tiene que picar. Bueno, yo no voy a ese estilo, yo no camino así. Yo lo que tengo que hacer aquí es entrevistar, venga quien venga. Si la persona la conozco, le diré, así como cuando vienen los que conozco, le digo yo te conozco, o sea, no es que no te conozca y tengo que serme el que no lo conozco. No, yo lo públicamente le digo, porque a mí como me ven en la calle, me ven acá en la radio, igualito. O sea, yo tengo que ser lo más transparente posible porque así es. No es que acá voy a ser pues un ogro, voy a ser otra persona. Y en la calle ser otro. Sumiso, todo así. No. Así como me conocen en la calle, igualito soy acá. Frontal. Igualito. Yo no tengo por qué cambiar. No necesito cambiar. ¿No? Entonces, que quede bien claro. Todos los candidatos que quieran venir aquí en mi programa, vengan. Yo los espero. Con el mayor gusto posible. No tengo yo enemistad con ninguno, no lo odio a nadie, porque no tengo eso en el corazón ni en el alma, no odio a nadie. Así que todo bienvenido. Que no les gusta mi crítica, vengan y reclamen acá, pues. Díganme, usted no está diciendo lo que es. Entonces esto lo aclaramos acá. Sí, señor, esto es así y queda claro. Queda claro y usted ante la opinión pública también queda bien. Porque yo leo muchas cosas, hablan, dicen tantas cosas, pero no hay nada mejor que el propio personaje salga, ¿no?, y aclare las cosas, pues, como son. Y listo. Muy bien. Me cuentan que hay unos señores por ahí que están utilizando el nombre de Radio Inspiración cuando van a unas conferencias de prensa. Yo la próxima voy a ir a esas conferencias de prensa, aunque esas conferencias de prensa de Oviedo a mí no me invitan. A mí no me invitan, no sé, parece que la que maneja imagen, eso, ¿no?, tiene sus preferidos. A mí no me invitan, pero yo voy a ir, como es abierto, voy a ir. Porque me dicen que están utilizando el nombre de esta emisora diciendo que son reporteros. Aquí no tenemos reporteros, señorita Yesquén, señorita Luz María, no tenemos. Y cuando haya algo, nos comunica y nosotros vamos a aclarar inmediatamente para que no se utilice vanamente, ¿no?, el nombre de Radio Inspiración. O lo llaman a Marquito Andonaire, que es el responsable también aquí, o me llaman a mí inmediatamente y yo les doy alguna respuesta inmediata. 12:16 minutos. Voy a invitar a mi amigo Edwin Leiva. Ha venido por aquí, me dice que viene con un artista, ¿no? El próximo mes de septiembre llega Anet Moreno. Es una cantante espectacular, tiene una voz maravillosa. Vamos a ver,
Bienvenido, mi querido Edwin Leiva. Está hoy con nosotros aquí en los estudios. A ver, ponme la canción de Anet Moreno, mi querido Marco Andonaire. Sí sabes, ¿no? Le pregunté y decía, ¿qué? Esa es una de las más favoritas que tiene Anet Moreno. Es una canción muy bonita, ¿no? Un ángel llora, se llama esta canción. La vamos a escuchar, ¿ya? Un pedacito de esta canción. Sí, tiene un mensaje espectacular.

0: Esa chica tan linda es, con esa voz maravillosa, es Annette Moreno, ¿no es cierto? Y esta chica viene a Chiclayo el próximo mes de septiembre. Y hay una persona que está encargada de la presentación aquí en Chiclayo, de la conferencia y toda, de la visita de Annette al Jockey Club, creo que llega el próximo
1: 26.
0: ¿Cómo está mi querido Edwin Leiva?
2: Mi querido Coco, ¿cómo estás, amigo y colega? Bastante complacido de estar nuevamente en Inspiración, uno de los medios que inspiran justamente las comunicaciones en el norte del país. Y más aún, con una muy grata noticia, la llegada, como tú decías, de una cantante reconocida a nivel continental como es Annette Moreno.
0: Mira, nosotros somos financiados por también la Asociación Peruana de Autores y Compositores a nivel nacional, tú lo sabes.
2: Efectivamente.
0: Lo representamos y no podemos dejar de apoyar a los artistas. Pues definitivamente es parte de nuestra, ¿no?, de nuestra identificación, porque el artista forma parte de la cultura de este país y hace mucho tiempo que no se les apoya, no se les brinda. Pero la gente solamente se dedica a hablar de política, idiotez y media, y a veces no habla de lo que importa, la cultura, la música, tantas cosas bonitas que hablar. ¿Ah?
2: Eso es importante, Coco. Una cosa que tú has tocado es el tema de la cultura, ¿no? O sea, por ejemplo, hace buen tiempo estoy vinculado a los colectivos literarios, poéticos. Dios mediante, en las próximas semanas estaremos como presentadores en un evento hispanoamericano de poesía en Lima. Entonces, esa interacción con la cultura y más aún con la cultura musical es muy importante. Recién ha sido el Día del Folclore, por ejemplo, a nivel mundial. Y creo que es bueno motivar eso en la sociedad lambayecana, chiclayana y sobre todo en nuestra juventud, Coco. Porque lamentablemente hay muy poco de cultura y de cultura musical, sobre todo.
0: Tú le preguntas ahorita a un candidato que vaya por Chiclayo, principalmente por Chiclayo, porque uh-huh. aquí es la ciudad más importante de la región. Y te aseguro que tú abres esa hoja de cultura y no hay absolutamente nada.
2: El problema, Coco, es que
0: esos son los candidatos.
2: Candidatos han divorciado. Lo que significa propuesta de gestión pública con desarrollo humano. Y si bien es cierto que la obra pública es fundamental, es importante, siempre lo va a hacer, pero junto a ello debe ir de la mano el desarrollo humano. Y trabajar, Coco, por el desarrollo humano de cada pueblo, de cada distrito, de cada provincia, significa trabajar por la educación, la cultura, el deporte y el esparcimiento.
0: Mira, Edwin, aquí en Chiclayo tenemos una joya hermosa que puede ser la cuna para el arte, para la poesía, para los cantantes, para las presentaciones, no sé, de todo lo que significa el arte y la música, que es el Teatro 2 de Mayo. Uh-huh. ¿Tú has visto que algún candidato se ha preocupado por el Teatro 2 de Mayo?
2: En absoluto. Ninguno.
0: Terrible es esta situación.
2: Es ninguneado.
0: Nadie habla de eso.
2: Sí.
0: Nadie.
2: Sí. Nadie quiere comprarse el pleito por la cultura. Mira, hace más o menos 8 años.
0: Pero qué pleito, hermano, si eso más bien sería un aporte importante.
2: Sí, cuando yo te digo pleito, pero quiere decir, sí, nadie quiere pelear por la cultura. Mira, hace 8 años...
0: Tira de taraos, pues, porque no les interesa y no saben que la cultura forma parte de la disciplina del país.
2: Lamentablemente. Y te quiero comentar algo. Hace 8 años vino la ministra de Cultura de Colombia y cuando le preguntaron sobre las industrias culturales, Coco, en Colombia, ella dijo algo muy interesante y todavía no estaba el señor Petro, antes que entre Petro. La señora ministra de Cultura de Colombia dijo: el primero que se ha comprado el pleito por la cultura en Colombia es el presidente de la República. Entonces, ¿esto qué quiere decir, Coco? Que esto ya obedece a una cuestión de toma de decisiones de los más altos niveles, ¿no? O sea, yo no sé, por ejemplo, si el amigo que ahora está como ministro de Cultura no tiene pues un abanico grande de lo que es la cultura en el país. Con puntos de cultura ubicados en todo el país y con un equipo compacto y competente como para ello, ¿no? Porque se necesita y se requiere de ello que las personas que están en la toma de decisiones conozcan sobre el tema.
0: Pero hemos comenzado mal, pues. Tú sabes quién es el ministro de Cultura, ¿no?
2: Bueno, y yo siempre he dicho que nuestro amigo como ministro de Cultura es un excelente narrador deportivo.
0: No tiene absolutamente nada que hacer, hermano. Yo no sé, pero sin embargo la señora Fujimori, pues,
2: ella me parece que ha cometido ahí elegir, ¿no?
0: una grave situación. Alberto Bingolé es un buen abogado, ¿sí? Es un tipo de primera como comentarista deportivo, es un periodista deportivo.
2: Uno de los mejores comentaristas deportivos del país.
0: No hay nada que hacer, nadie sí. le va a quitar ese gran mérito que tiene Bingolea.
2: Sí.
0: Pero como ministro de Cultura no...
2: Es otra
0: no
2: cosa.
0: Jodas, pues, hermano.
2: Sí, es otra cosa, ¿no? Ya estamos hablando...
0: No sea malo.
2: Sí, de otros niveles de posicionamiento incluso, ¿no? Pero bueno, en todo este contexto viene esta grata noticia de la llegada a Coco de Annette Moreno,
0: ¿ya?
2: Una cantante que, si bien es cierto, nace en California, pero es hija de mexicanos. O sea, su impronta latina es muy fuerte, por eso es que ella es una cantante bilingüe, canta en español como en también en inglés, pero fundamentalmente ella ha sido reconocida como una cantante latinoamericana, muy fuerte, con una presencia importante, como te digo, en toda América Latina. Y una vez más, porque hace muchos años vino a Annette Moreno a Chiclayo, esa es la segunda vez.
0: ¿Qué pasa contigo? ¿Desnudas? ¿Qué pasa contigo, hermano? ¿Estás durmiendo? No sé, no entiendo.
2: Claro, en vivo.
0: Queremos escuchar a Annette Moreno, que la gente sepa, porque hay gente que conoce, hay gente que no conoce.
2: Sí, es verdad.
0: Entonces, vamos a identificarla. Annette Moreno es una cantante con una riquísima partitura musical en su garganta.
2: Sí, eso es muy cierto, un registro muy especial.
0: ¿Y cuándo se presenta?
2: El 26 de marzo en el Jockey Club. Ya los chiclayanos van a tener la oportunidad, ya las entradas.
0: ¿Es la primera vez que se presenta acá?
2: No, la segunda ya. Hace mucho tiempo vino.
0: ¿Y qué tal le fue?
2: Tengo entendido que muy bien. Yo no estuve en ese evento, pero tengo la información que le fue muy bien. Y esta vez creo que no va a ser la excepción. Mira, hay una expectativa en todo el norte, ¿eh? Trujillo, Piura, ya están preguntando por las entradas. El famoso Joinas. Ahí es donde ya se pueden adquirir las entradas para el concierto.
0: Y ahora tú tienes la promoción de esto.
2: Perdón, no.
0: Y ahora digo, tú tienes la promoción.
2: Sí, el trabajo mío básicamente es de promoción, pero hay puntos de venta ya ubicados, instalados. La promotora Bría América, la productora que lo trae es Bría América, una productora nacional importante.
0: Bría América es la que queda acá de los muchachos estos de, ¿no?
2: Los chicos Pinos. Arce.
0: Sí.
2: Ya, sí.
0: De los Pinos.
2: Ellos son los que están trayendo, mira, a Annette Moreno.
0: No, pero está bien, pues es una productora local que hay que brindarle todo el apoyo.
2: Pero
0: necesario.
2: por supuesto. Y mira, y antes de eso están haciendo el esfuerzo de traer también al amigo Plaza, ¿no? Que tú sabes también es un cantante importante.
0: Alberto Plaza,
2: claro.
0: Alberto Plaza.
2: Sí.
0: ¿Cuándo viene Alberto Plaza?
2: Tengo entendido el 13 de septiembre. Ya, como bueno, una previa.
0: Dile que vengan por aquí para apoyarlos.
2: Sí,
0: ¿no?
2: Sería importante. Problema. Pero de fondo, obviamente, Annette Moreno, este 26 de septiembre, una artista que realmente creo que va a llenar el Jockey. Definitivamente, estoy convencido de eso. Ya las entradas se están vendiendo. Hay mucha expectativa respecto a la presencia de Annette Moreno.
0: Annette Moreno, entonces por acá también seguramente van a llegar las entradas para poder regalar a los amigos.
2: De todas maneras, es el compromiso que tengo contigo, Coco, de traerte entradas en los próximos días.
0: Ya.
2: Entradas para que tú veas de qué manera lo puedes sortear, etcétera, ¿no?
0: Muy bien, te agradezco mucho, Edwin. Muchas gracias,
2: Coco,
0: por tu visita.
2: A ti, muy agradecido y siempre reconocido por este gesto fraterno de amigos. Y tú dijiste algo muy importante: entre artistas también hay que apoyarnos.
0: No,
2: hay que apoyarnos.
0: Definitivamente, sí. ¿No? Los medios de comunicación tienen que jugar un papel fundamental en la cultura, en el desarrollo mismo de ellos, ¿no?
2: Sí.
0: Para que la ciudad no pierda esa esencia.
2: Definitivamente.
0: Lamentablemente en Chiclayo se la está perdiendo o se ha perdido hace mucho tiempo.
2: Eso es verdad, Coco, y yo te agradezco a nombre de Bría América. Y esta importante productora, como tú reconoces, gente joven que está haciendo patria, porque tú sabes que traer a una cantante de la talla de Annette Moreno no es nada fácil.
0: No, yo lo sé.
2: Definitivamente, tú lo sabes. Ellos manejan una agenda de un año a otro.
0: Correcto.
2: Así de simple. Entonces, se ha logrado que Annette Moreno pueda estar este 26 de septiembre aquí en Chiclayo. Gracias, Coco, por tu apoyo.
0: Muy bien. Placeres del ayer, ya no puede. 12:28, no quites el fondo. Hay que acordarnos cuando estábamos en la radio, mi querido Marquito. Acuérdate. Yo presentaba este tipo de música también en la radio. La gente me recuerda de repente cuando me escucha presentando así una canción, van a comparar. Tú te acuerdas mucho de esa época, ¿no?
2: Pero por supuesto, hermano. Los admiro a tu generación. La generación de oro de la locución lamallecana. ¿Cómo no olvidarlos?
0: Una generación espectacular, ¿no? Muchas gracias, Edwin, por la visita. Vamos
2: gracias
0: entonces
2: a ti, Coco. Muchas
0: a una
2: gracias.
0: Pausa. Sí. Regreso, ya saben, el 26 se presenta Anet Moreno en Chiclayo, en el Jockey Club, ¿no? 26 de septiembre, en Chiclayo, Anet Moreno. Canta lindo, canta muy lindo, muy romántica sobre todo, ¿no? Para enamorar esos corazones dulces, tiernos de los chiclayanos. Muy bien, regresamos a la segunda media hora del programa.

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Exactamente las 12 del mediodía con 32 minutos. Hace un instante yo estaba, bueno, me sentí un poco mal respecto al tema de un dolor que tenía en el pecho y definitivamente pues fui al lado de emergencia del hospital Nailán. Es una vergüenza que sigamos en lo mismo. Hice una transmisión en vivo porque me pareció inhumano el trato que le dan a la gente. Verdaderamente, uno a veces podría ir yo a un cardiólogo, pero yo le tengo confianza al que atiende ahí en el Almanzora, es el doctor Pastor Rojas, que es gran amigo mío, además de familia. Entonces yo me atiendo a través de el salud y él me atiende ahí, ¿no? Para evitar ir, porque su consultorio a veces para demasiado lleno. Entonces programamos, pero ahora me sentí un poco mal con ese dolor y quería un poco quitarme la preocupación. Entonces fui al hospital, Nailán, para atenderte. En el área de emergencia había cola y había un solo médico que primero tiene que hacer triaje. O sea, triaje lo entiendo como para aquellos seres humanos que están pues un poco, ¿no?, preocupados por su salud y que a veces por cualquier dolor van inmediatamente por emergencia, a veces hasta por un dolor de cabeza, por un por una fiebre alta, por una gripe fuerte, ¿no? Van al hospital y van a emergencia, porque se asustan, a veces se preocupan. Entonces, ese es un tipo de emergencia, más leve, más suave. Pero habemos personas pues, que estamos preocupados con el tema de que nos duele el pecho y pues, uno se asusta, dice, podría ser el corazón, que mejor es que me atiendan inmediatamente. Le dije para que me atiendan lo más pronto posible. Una hora formando cola ahí, tranquilamente te quedas ahí en la cola y no pasa absolutamente más. Se han vuelto inhumanos estos seres que atienden o que de repente ya están acostumbrados a ver cada cosa, ¿no?, en las áreas de emergencia, que ya se quedan con el alma ya hasta desubicada, ¿no?, deshumanizados por completo, porque ya no les interesa, ellos atienden creo por inercia. No hay esa atención de tener un cariño al paciente, porque gracias al paciente en salud, esas personas reciben su sueldo, tienen un puesto de trabajo para llevar un pan a su casa, gracias a la gente, ¿no?, que les paga al Estado, no solamente con los impuestos, sino porque les descuentan a cada uno. Y lamentablemente tuve que esperar, había una señora ahí que estaba con cáncer, el hijo se había olvidado del DNI, la forma como la trataron a la señora es verdaderamente inhumano. Y ojalá, yo lo invité a Javier Castro, al diputado Javier Castro, gran amigo de nosotros, por supuesto, y ojalá pueda venir en cualquier momento, me ha ofrecido que va a estar aquí en la radio, y le voy a plantear, y si es posible, lo voy a invitar para ir juntos al hospital y ver todo lo que estamos viendo. Me dicen que han hecho cambios, ¿no?, porque había gente ahí enraizada en la administración de salud. Por eso que salud cada vez se cae a pedazos, está podrido por dentro. Sumamente enfermo. Porque hay una corrupción total dentro del manejo de salud. No se imaginan ustedes. No se imaginan ustedes. Por eso que la gente reaccionó, porque ustedes saben, pues, el tal Acuña este metió al yerno, metió al suegro, metió a todos. Por eso que el rechazo de la gente fue total con este tema del partido de los Acuña. ¿Recuerdan ustedes? Donde se les vio involucrados con este tema de salud. Y lamentablemente, pues, la consecuencia fue terrible.
que hasta hoy, no sé, si tienen sangre en la cara, se deben sentir avergonzados de todo lo que hicieron. Y ahí hubo un ministro. Recuerden ustedes, el hermano de Edwin Vázquez fue ministro de salud de los Acuña. Y cuando estuve en campaña, una campaña millonaria, creo que yo le gané más votos, hice yo acá en Chiclayo. Nadie votó por estos individuos, porque le hicieron mucho daño al país y le están haciendo todavía, porque esas son las consecuencias de todo esto. Es salud, el Ministerio de Salud, verdaderamente graves, graves. En algunos hospitales no hay ni tomógrafos, ni nada, todos los equipos malogrados. Y me cuentan que en Reque hay un hospital que tiene ahí tiempo ya, que no puede ser inaugurada porque no hay agua. O sea, tuvieron esa osadía de hacer un hospital en un lugar donde no cubrían las necesidades básicas. Miren ustedes su inteligencia, solamente, ¿qué cosa buscaron ahí? Hacer la obra para el billete, pues. Hicieron la obra, ganaron plata, ¿no? Y lo dejaron ahí. Me cuentan que Javier Castro está viendo todo este tema, y por eso lo he invitado, lo voy a llamar ahorita, no sé, hoy tuvo una reunión, y lo voy a invitar acá para, ojalá que pueda venir, porque quisiera que cuente todo lo que ha encontrado, porque me dicen que se ha encontrado con sapos, culebras y de todo. Es verdaderamente terrible, estimados amigos. Voy a ver si Javier Castro es un gran amigo mío, a pesar que hemos tenido competencia, pero a nivel de radio, de la forma más decente, ¿no? Pero yo mantengo, por ejemplo, una comunicación constante con Javier, ¿no? Y es gran amigo porque lo conozco hace muchos años, desde sus inicios como reportero, cuando yo trabajaba en Radio Chiclayo. Entonces, si él está haciendo un buen trabajo, verdaderamente, yo lo voy a felicitar. Le voy a decir, continúa, porque para eso te ha elegido el pueblo de Lambayeque, como su representante en el Parlamento, como fiscalizador, para que luches, ¿no? Ya que nosotros no tenemos voz, tú eres la voz, mi querido amigo. Así que ojalá que esta gran posibilidad de tenerlo a Javier Castro, ¿no? Vamos a ver. No sé.

Voy a tratar de llamarlo. Me dicen que ha tenido una reunión importante hoy en el municipio de Chiclayo con las autoridades, y eso ha sido importante. Pero ojalá pueda contestar, pueda de alguna manera. Él me dice que hoy va a estar esta semana tiene su representación, ¿no? En Chiclayo va a estar, así que lo voy a invitar. Ojalá me conteste para poder dialogar con nuestro querido amigo, hoy diputado de la República por el partido de Fuerza Popular, Javier Castro. Vamos a ver. Yo no quisiera acompañarlo, voy a llevar, le voy a decir, vamos, yo te acompaño, vamos, para que veas cómo tratan a la gente en ese famoso Esalú. ¿Ah? Para que veas cómo está el hospital Nailán, cómo está el hospital Almanzor Aguinaga, cómo está el Heinsen, donde los pobres, ¿no?, no tienen una condición agradable de vida, donde la gente tiene que amanecerse 4 o 5 de la mañana para ir a formar su colita ahí. Y vayan a ver ustedes, personas de la tercera edad, ancianos, rogando para que les atiendan como si fuera gratis lo que pediríamos. Es porque pagamos. Esalú no es gratis. Gratis es el tema del CIS. Es gratis. Pero Esalú no es gratis. A Esalú, a cada trabajador le descuentan un porcentaje de su sueldo. Pero vayan a ver ustedes lo que acaba de pasar. Más de 1,000,000 y pico de soles. Más de 1,000,000 de soles se han desaparecido, dice, porque hay ciberdelincuentes y que eso, anda, engáñale, pero a tus tías. Eso de que se desaparezca la plata es porque alguien ha movido ahí. Y no han movido 10 soles, 20 soles, millones se han tirado la plata. Es algo increíble. Bueno, le voy a decir aquí, le voy a mandar un audio. Le voy a mandar un audio a nuestro amigo y diputado Javier Castro. Bueno, Javier, aquí estamos, Javier, al aire, tratando de llamarte, y ojalá me puedas devolver la llamada, estimado amigo, para poder dialogar. El pueblo, a través de Radio Inspiración, quisiera escucharte de todo el trabajo que viene realizando, y hoy tocamos el tema de la salud, que sería interesante también conversar contigo y acompañarte a los hospitales si es posible. Así que te hago llegar. Estoy transmitiendo aquí en directo y en vivo para que puedas escucharlo. Un abrazo, Javier, y te dejo ahí el mensaje. Muy bien. Se lo hemos humillado, pues. Con confianza, porque es nuestro amigo, o sea que no hay ningún problema, pues, ¿no? Muy bien. Solamente, ¿cuánto nos quedan? 16 minutos. Y ahora me puse a escribir, a ver. Voy a leer esto porque realmente todo esto nos preocupa, ¿no? Todo esto nos preocupa porque lamentablemente, pues, así está la cosa, ¿no? Mire, ya han pasado 27 días, ¿ah? Desde que la señora Keiko Fujimori tomó el mando, ¿no es cierto? Vamos a ver, mi querido amigo. Vamos, señoras y señores, porque esto es importante, ¿no? En estas horas de la tarde. Porque han pasado 27 días desde que Keiko Fujimori asumió la presidencia de la República. 27 días. Y hoy la pregunta ya no es qué prometió el nuevo gobierno. Eso ya lo sabemos, ¿no es cierto? La gran pregunta es mucho más incómoda. ¿Qué ha hecho realmente el gobierno en estos 27 días? Porque una cosa es llegar al poder con un discurso firme, hablar de orden, de seguridad, como ella nos dijo, ¿no?, el día 28 de julio, eficiencia, disciplina y resultados. Y otra muy distinta, por supuesto, es gobernar. Y aquí empieza nuestra preocupación.
Porque después de 27 días el ciudadano común sigue esperando que las palabras comiencen a convertirse en hechos. El 28 de julio escuchamos un mensaje que habló de una nueva forma de gobernar, de metas medibles, de rendición de cuentas, ¿no? De combatir la inseguridad, enfrentar el fenómeno del Niño y reactivar la economía, generar empleo y reducir las brechas sociales. Incluso la presidenta habló de un cronómetro. ¿Se acuerdan? No. 1826 días de gestión tendré, decía la chinita, ¿no es cierto? Perfecto. Pero si hay un cronómetro, también debe existir un tablero de resultados. Y ahí es donde empezamos a mirar. ¿Dónde están los resultados, señora presidenta? ¿Dónde están las metas cumplidas? ¿Dónde están las acciones concretas que permitan al ciudadano decir si este gobierno está empezando a cambiar las cosas? Porque eso no escuchamos, pues. La gente está preocupada. Oye, pero no pasa nada, te dice, ¿no? Porque hasta hoy lo que tenemos principalmente son anuncios, reuniones, que voy a ubicar, voy a otro lugar, declaraciones, compromisos y una agenda legislativa que recién comienza a tomar forma. El propio gobierno ha anunciado que esta semana presentará al Congreso su pedido de facultades legislativas para activar, ¿no? O actuar en seguridad, en economía y otros sectores, ¿no? Siempre escuchamos lo mismo, pues. Entonces nos preguntamos, ¿por qué después de 27 días todavía estamos hablando principalmente de lo que se va a hacer? No sé, lo que yo me pregunto es que ahorita estamos preguntando qué cosa es lo que vamos a hacer. Señores, el Perú no eligió un gobierno para que durante meses nos explique lo que tiene o qué piensa hacer. Eligió un gobierno para que gobierne. Y gobernar significa tomar decisiones, ejecutar, corregir, fiscalizar, ¿no? Construir. Y ahora, con esto del Niño, prevenir, pues, ¿no? Bueno, y sobre todo, responder, ¿ah? Responder. Bueno, empecemos por el tema de la seguridad ciudadana. Este fue uno de los grandes ejes del mensaje presidencial. La presidenta prometió enfrentar a la delincuencia con firmeza, fortalecer la policía, utilizar tecnología, mejorar la inteligencia, informar el sistema penitenciario y utilizar a las Fuerzas Armadas en determinadas circunstancias. Porque eso es lo que dijo la chinita, ¿no es cierto? Eso dijo. Desde el primer día actuaré, decían. Hoy han pasado 27 días y no hay nada. Y el gobierno presentó después una política de seguridad basada en línea dura, incluyendo nuevos establecimientos penitenciarios, mayor participación militar y otras medidas. Pero aquí viene la pregunta que cualquier periodista debe hacer. ¿Está el ciudadano más seguro que hace 27 días? ¿Ustedes se sienten seguros? ¿Qué pasa? Porque el ciudadano no vive de discursos. El ciudadano sale de su casa, toma un taxi, sube a un bus, abre su negocio, regresa de trabajar, manda a sus hijos al colegio y quiere regresar vivo a su casa, señora presidenta. Eso es seguridad. No una conferencia de prensa, no una presentación de PowerPoint ahí con sus figuritas y tanta cosa. Ese es un anuncio. Resultados. Eso es lo que quiere la gente. Resultados, ¿no? Y a mí me han dicho de todo, porque le digo, ¿por qué no tenemos absolutamente hasta hoy nada? ¿Ah? ¿Por qué es que no tenemos nada? Pero bueno, eso es lo que lamentablemente pues nos está pasando con esta situación en estos momentos, ¿no? Y lamentablemente, ¿no? No hay nada de resultados. Y si el crimen continúa golpeando, si la extorsión continúa, ¿no? Y continúa preocupando, ¿no? Si los transportistas siguen sintiéndose que trabajar bajo amenazas es una realidad, entonces el gobierno
tiene que explicar qué está funcionando y qué no está funcionando. Porque una cosa es anunciar un plan escudo y otra cosa es que el ciudadano, ¿no?, pueda sentir que ese escudo realmente lo protege. No estamos diciendo que un gobierno pueda resolver la inseguridad en 27 días. Yo no estoy pidiendo eso. Cuidado, porque pueden pensar de que estoy exigiendo demasiado. Sería irresponsable de mi parte exigir milagros. No estoy pidiendo que se solucione el problema en estos 27 días. Vuelvo a repetir, sería irresponsable de mi parte exigir milagros. Pero sí podemos exigir algo mucho más razonable, ¿no es cierto? Dirección, indicadores, acciones verificables y resultados iniciales. Eso sí se puede exigir. Ahora, el segundo tema, el fenómeno del Niño. Porque el tiempo no espera, pues, ¿no es cierto? Ya se viene. Aquí la presidenta fue contundente, ¿eh? Dijo que el gobierno actuaría de manera preventiva, y eso es importante porque la prevención, yo vengo gritando hace mucho tiempo sobre el tema de la prevención, y habló de descolmatación, de ríos, defensas ribereñas, protección de cuencas y un sistema de respuesta rápida. Muy bien, correcto, perfecto. Pero hay una palabra que no podemos olvidar, prevención. Porque cuando llega el agua, cuando los ríos aumentan su caudal, cuando las quebradas se activan, cuando las carreteras se corten y cuando las familias estén con el agua adentro en las casas, ya no estamos hablando de prevención, ¿eh? Ahí estaremos hablando de emergencia, ¿no es cierto? Ahorita cuando no llega, podemos hablar de prevención. Pero cuando la cosa ya la tengamos acá, con el agua en el cuello, eso ya significaría una emergencia, ¿no es cierto? Y aquí en el norte del Perú sabemos perfectamente lo que significa eso. Lambayeque sabe lo que significa Chiclayo, Ferreñafe, todos sabemos lo que significa. Por eso, desde esta tribuna de Radio Inspiración, nos preguntamos, ¿qué cosa se ha ejecutado en estos 27 días, señores autoridades? ¿No se ha anunciado, no se ha presupuestado, no se va a solicitar? ¿Qué se ha hecho? ¿Cuántos kilómetros de ríos han sido, por ejemplo, descolmatados? ¿Cuántas defensas ribereñas están realmente ejecutándose? ¿Cuántos puntos críticos han sido intervenidos? ¿Y cuánto dinero está comprometido? Porque todo el mundo está pidiendo plata con el tema esto de la emergencia que se va a dar seguramente en su momento o se va a ampliar. Ya pues, con ese ya nadie te tiene por qué estar cuestionando, ¿no? ¿Quién es el responsable de todo esto? No lo sabemos. Eso significa una rendición de cuentas. Porque el propio gobierno prometió metas medibles y medición de cuenta constante. Entonces, hay que comenzar a medir. El gobierno habló de cambios, ¿ah? ¿Eh? Ahora, pero me pregunto yo, ¿dónde están o dónde está el cambio? Me parece que aquí llegamos al punto central de este comentario. El nuevo gobierno llegó con la promesa de presentar o representar un cambio, ¿no es cierto? Que todos pedimos porque basta ya, todos los mismos gobiernos, toda la misma cosa, todos siempre decimos, ¿no?, que queremos solución, pero nadie nos los da, ¿no? Después de 27 días mucha gente comienza a preguntarse, ¿cambio de verdad o simplemente cambio de nombres? Porque cambiar ministro no necesariamente significa, pues, cambiar la administración del Estado, ¿eh? Cambiar funcionarios no significa cambiar el sistema tampoco. Cambiar el discurso no significa cambiar la realidad. El verdadero cambio se mide en resultados. Y hay algo que llama particularmente la atención. El gobierno ha tenido que dedicar una parte importante de estas primeras semanas a organizar su propia estructura política, presentar su política general y buscar respaldo parlamentario. El gabinete del señor Galarreta expuso ante el Congreso sus principales lineamientos recién el 20 de agosto, prácticamente cuando el gobierno ya llevaba más de 3 semanas instalada. Y ahora el Ejecutivo anuncia que solicitará facultades legislativas. Es legítimo, ¿eh? Legítimo. Un gobierno puede necesitar herramientas legales para ejecutar sus reformas, pero cuidado, las facultades no son una varita mágica. Si un gobierno recibe facultades y después no entrega resultados, el problema
ya no será la falta de herramientas, será la falta de gestión. Y eso es precisamente lo que debemos vigilar. El Perú viene de años tras años de inestabilidad. Gobiernos que llegaron prometiendo la transformación y terminaron atrapados en sus propias crisis. Presidentes que responsabilizaron al Congreso, congresos que responsabilizaron al Ejecutivo y ministros que responsabilizaron a sus antecesores. Gobiernos regionales que responsabilizaron al gobierno central, municipios que responsabilizan a quién, a los gobiernos regionales. Y mientras todos se culpan, todos se echan la culpa, que yo no fui, el de acá y el otro, el ciudadano sigue esperando. Por eso este nuevo gobierno no puede repetir esa historia. No puede decir dentro de 6 meses, no dejaron un Estado destruido, porque eso ya lo sabemos. Déjense de estar diciendo, encontramos una crisis, eso ya lo conocemos ya. El Congreso no nos dejó gobernar, dicen. Oye, la señora Fujimori gobernó el país, no directamente, pero a través de un parlamento que tenía todo, ¿no? Así que ahora la gran pregunta, ¿qué va a hacer este gobierno con el poder que tiene hoy? Porque el poder ya lo tiene, ¿eh? Quería poder, ¿no es cierto? Ya lo tiene. En el Ejecutivo, porque antes lo tenía en el Legislativo. La presidencia ya lo tiene. El gabinete ya está instalado, los ministerios están funcionando.

las instituciones, instituciones que, como sabemos, verdaderamente uno va a dejar un documento para que se lo entreguen al siguiente día, pero se lo entregan de aquí a 5 meses. Que el dinero público no desaparezca en corrupción, eso es lo que quiere la gente. Presidenta Fujimori, usted dijo que cada ministerio y cada funcionario tendrá que trabajar con metas medibles. Perfecto, entonces, miramos. No esperemos el final del primer año, no esperemos el mensaje del 28 de julio de este 2026 o 27. Empecemos ahora. 27 días son suficientes para comenzar a establecer indicadores, señora. ¿Cuál es la meta de la reducción de homicidios? ¿Cuál es la meta contra la extorsión? ¿Contra cuántos delincuentes tenemos capturados? ¿Cuántas organizaciones criminales desarticuladas? ¿Cuántos policías incorporados? ¿Cuánto equipamiento entregado? ¿Cuántos puntos críticos del fenómeno del niño se ha intervenido? ¿Cuánto presupuesto hemos ejecutado hasta el momento? ¿Cuántos proyectos, cuántos empleos, cuántas MIPES, por ejemplo, van a ser beneficiadas? Eso es gobernar con indicadores, eso es rendición de cuentas. Lambayeque también existe, señora. Desde Lambayeque también tenemos derecho a preguntar porque Lima no es el Perú. El Perú también está en Lambayeque, está en Chiclayo, Ferreñafe, Lambayeque. Los distritos, 38, están nuestros agricultores, están nuestros comerciantes, transportistas, jóvenes, adultos, mayores. Y aquí queremos resultados también en Lambayeque, señora. No queremos que cada gobierno venga a la región solamente cuando necesita votos. Queremos obras, prevención, seguridad, infraestructura, carreteras, hospitales que funcionen, colegios dignos. Queremos que el gobierno nacional coordine con las autoridades regionales y municipales. Hay todo por preguntar y hay todo por hacer también. Me voy. Muchas gracias, señoras y señores. Ya no sigo renegando yo. Se acabó el programa el día de hoy. Me voy a nombre de Marquito Andonaire. John Marco Andonaire estuvo en la parte técnica. Señoras y señores, soy Coco Pizarro. Estoy en las redes y estoy también aquí en los 90.3 FM. Muchas gracias. Que tengan una bonita tarde. Hasta mañana.

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1: Muy buenas tardes, qué tal, queridos oyentes? Bienvenidos a los que tienes que escuchar su programa favorito de música emergente nacional. Yo soy Bruno Limblum y pues, siendo hoy día el 24 de agosto del 2026, presente año, iniciamos lo que es la última semana de agosto con mucha fuerza, con mucha energía, como todo buen lunes, ¿no? Es el día más, como que se dice que el que tiene que tener más fuerza, ¿no? O sea, con el que tienes que ir con la mentalidad así de obviamente, pues, después del fin de semana, ¿no? Después de recargar energías, ¿no? Prepararte para los días de semana, ¿no? Y bueno, sí, como siempre, los lunes siempre son los días un poco más duros, ¿no? De sobrellevar, ¿no? Que se siente más pesado, porque obviamente siempre al principio de todo se siente de esa manera, ¿no? Recién a partir del miércoles uno empieza ya a aligerarse, ¿no? Ya llega el jueves, viernes, sábado, ¿no? Y ahí ya poco a poco es como que se repite el ciclo, ¿no? Pero toda la vida es cíclico, en realidad. Es parte de tener este tipo de cosas. Yo sé que hay momentos en que las rutinas son agobiantes. Justamente para eso uno busca cada cierto tiempo, ¿no? Romper ese tipo de cosas. Justamente para, de una manera, refrescar la mente, refrescar las energías y empezar otra vez con mucha fuerza. Y pues, bueno, y obviamente todo esto siempre se puede sobrellevar mejor con una muy buena playlist, ¿no? Y eso es lo que le ofrecemos el día de hoy. Música emergente nacional, música que consideramos que tienen que escuchar, porque son bandas que por algún motivo del destino, tal vez a veces una falta de promoción, a veces mala suerte, a veces una combinación de factores, ¿no? Ha hecho que las bandas de alguna manera no lleguen más, no tengan más, digamos, presencia, ¿no? A nivel nacional. Y consideramos que esto es injusto, ¿no? De una manera. Y siempre es bueno conocer un poco más allá de lo que es ya, de lo que ya está bien presente en lo que se conoce en general a nivel nacional, ¿no? Más aún en los que son los géneros de rock, el pop, género cantautor. Géneros que tienen fuerte presencia de bandas. Entonces consideramos, y también tienen su respectivo apoyo en lo que son tocadas. Entonces eso también este programa de una manera va a mostrar lo que muchos ya conocen, ¿no? Tal vez en algunos minifes, algunos fes especialistas de nicho de estos géneros, ¿no? Ferias también, que últimamente, estos últimos años han explotado de manera exponencial, ¿no? Y pues teníamos, respecto a lo que son bandas nacionales, ya algunos en el primer cuarto de hora. Teníamos a la banda Fuera del Resto, que es más que todo un referente nacional, ¿no? En lo que es pop rock, música de cantautor, ¿no? Con su tema Peces Bajo el Puente. Tenemos a la joven artista Astrid Carolina con su tema I Am Screaming. Astrid Carolina, que ha lanzado muchísimos singles a través de en el transcurso tanto del año pasado como de este año, y también que tiene ya vista y proyección internacional. Simplemente chequeen sus redes, chequeen sus videos de YouTube, y en los comentarios van a ver que no solamente hay gente de Perú, sino de otros países, para que vean que calidad aquí hay de sobra, y también de exportación, no solamente de consumo nacional. También tenemos la banda, también reconocida, que también tuvo su momento de auge internacional en lo que es respecto a Sudamérica, Campo de Almas, con su tema Ya No, bueno, con varios temas, ¿no? Teníamos a Yes Igual, tenemos a Gris en su momento, muchos más, una carrera prolífica. El año pasado lanzaron nuevo disco, también muy bueno, les recomiendo escucharlo. Si se han perdido todos estos años de esta banda, siguen vigentes, siguen con su propuesta sólida, así que es una muestra de constancia de que bandas así pueden durar algo del tiempo, ¿no? Y también teníamos a Jet Rodeo, y con su tema Nilisa, un muy buen videoclip, también se los recomiendo. Bueno, no, disculpen, tenemos a la banda Viejo Café. Spoileado un poquito. tenemos a la banda Viejo Café, ¿no? Que ha tenido, bueno, su pequeño auge en la música de nicho a principios de los 2000, que han hecho un remaster hace unos pocos años, ¿no? Lo pueden encontrar en las plataformas, una versión actualizada de este de su único disco, ¿no? Tenido con su tema No Me Despiertas Esta Vez, que es el más destacado, la verdad, de ese disco. Igual lo recomiendo escuchar enteramente si quieren una radiografía lo que era el rock en esos primeros años del 2000, ¿no? La primera década. Y bueno, ahora seguimos ahora sí con los chicos de Jet Rodeo y su tema Nihilismas.

volvemos al programa. Tenemos a los chicos de Jet Rodeo con su tema Nihilismas. Como les decía, tiene un videoclip bastante interesante. Se los he señalado antes y bueno, igual se lo super recomiendo. La verdad está, bueno, esta canción tiene partes interesantes, ¿no? El tema de los teclados me parece bastante remarcable, ¿no? Ciertos pequeños cambios inesperados, ¿no? Obviamente también, no, ¿cómo explicarlo? No tan chocantes, ¿no? O sea, sino que hay momentos puntuales y sorpresivos. Obviamente la canción tiene un desarrollo usual, se puede decir, con alguna sorpresa, se puede decir. Esa es, creo que, la definición más precisa para con ellos. Y pues, para finalizar la media hora del programa, pasamos al siguiente tema. Ellos son los chicos de Plutonio de Alto Grado con su tema Amnesia.

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3: Y volvemos al programa. Teníamos en el anterior segmento a los chicos de Plutón de Alto Grado con su tema Amnesia. Pues un tema relajado, ¿eh? Él normalmente es su estilo un poquito más frontal, pero la verdad es que es un muy buen tema. Y pues pasamos ya a lo que es el segmento internacional. Un pequeño segmento de un par de temas que, además de darle variedad a la playlist, también señalamos algunas propuestas en lo que es tanto rock, pop como cantautor internacional, ¿no? Que estén dando la hora, que tengan una cosa destacable, ¿no? Y pues esta vez iniciamos con la banda Sandria, que casi viene al Perú, casi. Ya les comenté un poco, tuvo un problema, pero bueno, les presento uno de sus últimos singles que han sacado. De hecho, han sacado un nuevo disco, lanzado hasta agosto hace poco, y bueno, pues qué mejor manera de celebrar eso que poniendo uno de sus temas más destacados de esta última era, Live That Tale.

volvemos al programa. Tenemos a la banda Sandria con su tema Leave the Tail. Bueno, esta es de su etapa más reciente, que se puede decir que es de 2023 a 2026. Ellos pasaron por ser una banda de rock gótico en los principios de los 2000, luego rápidamente cambiando al género de metal sinfónico. En esa transición pasaron pues hasta tres vocalistas, ¿no? Hasta que en 2017 pues se separaron de última vocalista, tuvieron un receso de 5 años y bueno, desde 2023 hasta ahora, con una, bueno, nueva vocalista, Ambre Borjavi. La banda es alemana, pero la vocalista es griego-francesa. Han reiniciado de manera muy exitosa, la verdad. Incluso, como digo, hubo una gira programada para Latinoamérica. Lamentablemente, por problemas con productoras, no se pudo realizar, ¿no? Debo decir que incluso tenía mi entrada. Pero bueno, no se dio. Igual están viniendo muchas bandas en estilos de este estilo. Esto es metal sinfónico, pero más melódico, más moderno. La vocalista tiene un estilo de que podrían algunos considerar hasta pop, ¿no? Eso es lo que le da mayor frescura al proyecto y que lo hace inclusive mucho más radiable, hablando de radio, ¿no? Y bueno, dicho esto, pasamos rápidamente al siguiente tema. Ya nos un pequeño giro de tuerca, ¿no? Vamos a lo más moderno del pop de ahora, ¿no? Y también con toques electrónicos. Ellos son Kim Petras y Frost Children con su tema Radio.

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1: Y volvemos al programa. Tenemos pues a la colaboración de Frost Children con Kim Petras en su tema Radio. La verdad, ambos tienen historia de agrupaciones, artista solista, ¿no? Bastante remarcable de comentar, ¿no? Frost Children es un dúo musical de Electro Clash, y Hyper Pop, ¿no? Bastante moderno, pero bastante inspirado también en lo que es la estética, la cultura y cierto sonido de los años 2010, más o menos. Una época donde más o menos bastante música sonaba así, la época de los grandes DJs también, si se dan cuenta. Entonces, son dos, los hermanos Angel y Lulu Pross son los creadores de este sonido. Ellos también son productores, ellos básicamente se encargan absolutamente de todo, ¿no? Y pues obviamente tienen mezclanjero de EDM, hyperpop, electrónica, incluso tienen cierta influencia del punk rock, ¿no? Incluso tienen, menciona como referencias a Skrillex, ¿no? Algunos por ahí tal vez les suene. Wizard también, entonces tienen bastante variedad en ese sentido, ¿no? Y han desde hace poco han decidido colaborar con Kim Petras, que justamente ahí está haciendo también pop bastantes años, solamente que se ha desencantado pues de sus productores usuales. Ha encontrado una colección con ellos y de hecho ellos han coproducido con ella su álbum de este año, Editor. Ellos también han lanzado un nuevo EP, entonces son artistas bastante activos. Recomiendo escucharlos si les gusta esta onda. Y bueno, volvemos a lo que es lo nacional, y esta vez tenemos a Budaya con su tema Back to Me.

Y volvemos al programa. Tenemos a Budaya con su tema Back to Me. Y rápidamente pasamos al siguiente. Ella es Ana Sofía López con su tema Vienes y te vas.

Y bueno, hemos llegado a la conclusión del programa. Como siempre, un placer conducir, mostrarles todos estos temas que consideramos, como les digo, que se tienen que escuchar. Y pues, nada que decir, ya saben, siempre estamos aquí de lunes a viernes, de 1 a 2 de la tarde, aquí en Radio Vital Inspiración 91.1 FM. Yo soy Bruno Lindblom, esto ha sido Los que tienen que escuchar, y me despido con este tema de Space V llamado Mind the Gap. Hasta mañana, chau chau.

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1: Gracias por el pase, mi querido Víctor Vera, ¿cómo estamos? Muy buenas tardes, ya aquí instalados en la cabina principal de Radio Vital Inspiración 91.1. Gracias por recibirnos así, tan bonito, este lunes, el día de hoy, contentos de poderte presentar este programa que se llama Esquina Perú. Hoy pues los maestros Marquito Romero y la maestra Julie Freón no van a poder estar con ustedes, pero nos dejaron la programación, nos dejaron la música, nos dejaron las indicaciones. Me dejaron aquí la compañía del gran Víctor Vera. Mi nombre es Richard Calero. Yo les doy la bienvenida por aquí al programa. Iniciábamos con la maestra Julie Freum y su Alcatraz. Luego tuvimos dos copas de vino del maestro Tito Manrique y su Cosa Nuestra. Y luego Currundengo, la canción del maestro Alcides Carreño Blas en la voz del gran Manuel Donaire. Vamos con más música, dándote esta bienvenida mientras de repente estás ahí almorzando aún o ya en la sobremesa disfrutando de la música. Vamos enseguida con Me Sabe a Canela, canción que le pertenece al maestro Víctor Merino, interpretada por la gran Eva Illón. Luego, Oye Nena, el sabor de Zap, así es. Julio Zavala, el maestro Julio Zavala nos trae su canción Oye Nena, y luego Cortando Caña con Miki González, Canacu y el Tigre nos trae esa canción del maestro Miki González. Vamos con música, seguimos entonces de esa forma presentando Esquina Perú. Bienvenidos a la edición de hoy, lunes.

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¡Ay, ay, ay! Buena, Víctor Vera, gracias por avisarme. Ya estamos al aire, ya estamos aquí a través de la señal de Radio Vital 91.1 y por supuesto disfrutando de esta programación especial del día de hoy, lunes, a través de Esquina Perú. Ahí teníamos a la maestra Chabuca Granda con su canción El Puerto, canción también que le pertenece en la autoría también al maestro Oscar Cabero y en la interpretación del gran Diego Dibos. Vamos enseguida con las siguientes canciones. Rapsodia Negra, viene Desiree Mandrile con su canción, luego Zongo Congo, ay, ay, ay, mucho sabor le han puesto esa canción, me parece que está realmente con bastante ritmo para esta hora de la tarde, o sea, buenísima en realidad. Javier Lobatón nos trae su canción Zongo Congo y luego Tumba y Cajón, el gran Cotito nos trae su canción también para disfrutarla a través del programa de hoy, la edición de hoy lunes de Esquina Perú. Adelante, Víctor Vera.

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pasó? ¿Qué pasó, Víctor? ¿Qué me dices por ahí? ¿Me hacen las señales? Ok, ya tenemos que ir despidiendo el programa, es lo que me dice por aquí mi estimado Víctor Vera, como siempre, atento en los controles. Muchísimas gracias por el apoyo de siempre, por darnos todas las facilidades, así también como el equipo de producción, de programación, departamento de programación, especialmente para nuestro amigo Guillermo. Un abrazo inmenso. Muchísimas gracias siempre por el apoyo y por darnos ese respaldo y poder estar por aquí apoyando, contribuyendo, sumando, acompañándote en tu tarde bonita mientras estás disfrutando de la radio y de tu almuerzo. Quizás ya a esta hora todavía algunos almorzando. Bueno, nos vamos entonces, nos vamos por aquí despidiendo con las siguientes canciones. ¡Que viva mi mamá! Y ahí viene Nicomé Santa Cruz, el maestro Nicomé Santa Cruz, con los hermanos Santa Cruz precisamente, y esa canción. Luego, La Fe, el maestro Marco Romero nos trae su canción. Vamos a bailar un poquito en este bloque, bastante, bastante. Y luego cerramos con Negra, canción que le pertenece al maestro Augusto Polo Campos, interpretada por La Ganga. Buenísimo entonces lo que se viene, no te desconectes, sigue en la sintonía de Esquina Perú y por supuesto de Radio Vital, porque se vienen muchos más programas para que la pasemos muy bien. 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Hasta aquí nuestra participación, hasta la próxima. Víctor, un abrazo y a seguir disfrutando de buena música.

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los avances técnicos que hoy día tenemos, ¿no? Arrugas, nadie se quiere arrugar, ¿no? Y todo lo que hoy día el láser, lo que sí todos sabemos es cuando nos quemamos, ¿no? O cuando hacemos una herida, el cuerpo en su afán de neutralizar, de ayudar, el cuerpo genera mayor sustancia de recambio que nosotros los médicos conocemos como las microfibrillas, los fibroblastos. Y bueno, sí, es cierto. Entonces, ¿qué hace el láser? Para dar una explicación muy sencilla, ya el doctor ahondará el tema, es de que con el láser, al ser una sustancia caliente, va a provocar pues que estos fibroblastos se despierten y eso pueda producir una tensión y eso mejora las cicatrices o las arrugas. De todo eso hay. Entonces, hoy día vamos a dedicar este segmento para todas las personas que tengan un acné muy feo o una cicatriz muy fea y exagerada, para los que estén muy arrugados y, en fin, para otras cosas que no es

0: Su invitado, el doctor José Guerra. Él es médico cirujano, especialista en medicina láser. Vamos a hablar sobre mitos y verdades sobre el tratamiento láser. Bien, empezó la charla. Doctor José Guerra, bienvenido a Médico de Guardia.
1: ¿Qué tal? Buenas tardes, doctor Macé. Sí, vengo a hablar sobre todo lo que es el tratamiento con láser, cómo podemos mejorar, como bien menciona, las arrugas, las cicatrices, las secuelas que nos deja el acné, cómo podemos ir ayudando a tenerlos cada vez más hasta que puedan ser imperceptibles.
0: Me parece muy bien. ¿Con cuál empezamos? ¿Con qué tratamiento empezamos? ¿Qué?
1: Por ejemplo, lo que más comúnmente vemos en no láser, lo que más se enfoca y lo que más seguido vemos son las cicatrices, ya sea de diferentes tipos, ya sean queloides, hipertróficas, atróficas. Cada una se enfoca de manera distinta, pero a todas se pueden ir atenuando. Incluso las más complicadas, que como menciona, algunos tenemos unas zonas más reactivas de piel, como puede ser el pecho, pueden ser los brazos por el movimiento, todas llegan a atenuarse en un porcentaje bastante alto hasta que puedan ser incluso casi imperceptibles.
0: Qué bien, qué bien. Entonces, efectivamente, también le dedico este programa a la gente de raza negra y la de raza oscura, ¿no? Quienes tenemos la piel más oscura, hasta incluso la raza negra, tienen una piel que, una cicatriz mucho más marcada. Siempre ha sido así. Así que atentos todos ellos, ¿no? Porque hoy día con el láser puede haber esta mediana solución o una total solución. ¿Cuál es la explicación fisiopatológica en cristiano? ¿Cómo actúa el láser para una cicatriz que la tienes horrible, ¿no? Que es semejante cicatriz, no pueda desaparecer? ¿Cuál es la virtud del láser?
1: Ya. Como menciona, cada cicatriz tiene una manera distinta de curarse. Fisiopatológicamente, tendríamos que enfocarnos primero en el tipo de cicatriz de la que estamos tratando. Por ejemplo, si hablamos de una cicatriz por acné, una cicatriz que es atrófica, hundida, incluso puntiforme, tendríamos que hablar de lo que es la regeneración del colágeno junto con la elastina. ¿Esto qué nos va a permitir? Que el láser penetre lo que es la piel, la epidermis, la dermis, y vaya estimulando este colágeno y elastina. Y poco a poco nos vaya ayudando a rellenar esos huequitos que nos deja el acné, que como menciona, uno a veces se puede estar tocando la cara, puede estar reventando esos granitos, ¿y qué va a hacer? Que quede atrófico. El láser va a hacer que esto rellene y dé el aspecto de que la textura es uniforme, de que uno al pasar la mano no siente esos pequeños bachecitos que puede dejar el acné. O por otro lado, si hablamos de algo hipertrófico, esas cicatrices que elevadas, que son muy visibles, que la gente normalmente no quiere mostrar, lo cubre con ropa o con cualquier tipo de cosa. Aquí ya se usa algo un poco más mixto. No solamente usamos el láser, se puede favorecer también de la infiltración de ciertos productos, como pueden ser los corticoides. ¿Esto qué va a hacer? Va a suavizar esta textura para que el láser entre a remodelarlo completamente. ¿Esto qué nos va a permitir? Que se puedan aplanar, en su mayoría, atenuándolo casi totalmente.
0: Ok. Bien, ahora, ¿cómo actúa? Primero, una ligera explicación de por qué nos arrugamos y por qué unos nos arrugamos más que otros.
1: Okay.
0: Y luego, ¿no? ¿Cómo la fisiopatología de la arruga y el tratamiento de la arruga? La respuesta. Cuatro preguntas en una, doctor.
1: Ya. ¿Por qué algunos se arrugan más que otros? Esto vendría a ser, uno, genéticamente. Todos tenemos una base genética que va a favorecer que nos arruguemos más o menos. Y aparte también tiene que
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0: eso.
1: Querían vivir porque tenían su hijita afuera, tenían su mamá solita, ¿no? No sé de dónde sacaban fuerzas y algunos se sanaban, muchos, y otros alargaban su vida. Y los que estaban ya deprimidos, que no, ¿para qué voy a regresar a mi casa? Nadie me cuida, nadie me espera. Se murió mi pareja, doctor. Eso se iban rapidito. La autoestima, claro, ¿no? La serotonina es muy importante tener. Ya, entonces hemos jalado las arrugas. Todos mis abuelitos en fila india. ¿Cómo se llama tu centro?
2: Neoláser.
1: Neoláser, ya. Todo el mundo a Neoláser. Ahora, manchas. Hablemos de manchas.
2: En el caso de las manchas, por ejemplo, de lo que he estado hablando ahora es un láser, como usted mencionó, un láser de calor, el conocido láser CO2. Pero hablando de las manchas, aparte del CO2 tenemos una opción, que es el toro de Deca, que lo contamos ahí en el centro de Neoláser, que es un rayo, un láser fotoacústico. ¿Qué viene a hacer esto? No va a actuar directamente con un láser de calor, sino mediante luz y ondas de choque. ¿Para qué? Porque las manchas vienen a ser pigmento que se ha formado debajo de la piel, ya sea un léntigo, ya sea un melasma, incluso los nebus. ¿Esto cómo va a funcionar? Va a ir rompiendo este pigmento y lo va fraccionando. ¿Para qué? Para que el cuerpo pueda reconocerlo y lo pueda encapsular. Al reconocerlo como toxina y encapsularlo, lo puede ir eliminando poco a poco. Y usted va a notar que estas manchitas que siempre nos han molestado, que quizá, bueno, uno ya no tiene la costumbre de usar el bloqueador y aparecen las manchitas, aparecen los léntigos o despierta el melasma. Poco a poco van a ir desapareciendo. Siempre esto nos va a ayudar a que, como menciona, tener una mejor autoestima, porque es algo mucho más visible. Y le tiene la ventaja de que no hacer un láser de calor, la recuperación es mucho más rápida.
1: ¿Y verrugas?
2: También se pueden eliminar. Se vaporizan en este caso. Ya sean verrugas, ya sean lunares. Incluso en algunos casos de queloides se opta por retirarlos completamente mediante vaporización. Funciona de la manera que uno lo va vaporizando poco a poco hasta la base para que no tengan la posibilidad de volver a aparecer.
1: Los antelasmas, que son esas verruguitas de carne que salen al cuello y que es muy común en los diabéticos.
2: Claro, los antelasmas, los acrocordones. Tenemos muchos pacientes que vienen con completamente todo el cuello cubierto, incluso parte de la espalda. Y se va de manera puntual, uno por uno, retirándolo. ¿Retirándolo para qué? Y la recuperación bastante rápida. 7 días, caen las costritas que provoca y listo. Como si nunca hubieran estado.
1: Qué bien, qué bien. ¿Y dónde queda el centro médico en el cual laboras?
2: Nuestro centro médico Neoláser, que era en Avenida Las Artes, 1111.
1: En San Borja. Neoláser, sí.
2: Neoláser.
1: ¿Y qué tiempo tiene Neoláser atendiendo a las personas?
2: Neoláser ya allí cuenta con más de 10 años de experiencia. Contamos con un staff médico bastante capacitado e ir solucionando estos problemas cada vez con tecnología más actualizada.
1: Ya, 10 años. Y mi productora Yeiko va para allá, porque Yeiko no tiene ni una mancha, ni una arruga. Es la envidia de todo PBO. Sí. No la ves a Yeiko, parece que tiene 5 años. No es justo, digo yo. Y aquí mis dos camarógrafos, quien te habla, estamos más arrugados que un sobaco de elefante. No puede ser, digo, exijo una explicación.
2: Para todos los pacientes, incluso los más jóvenes, ni siquiera van a notar que como si hubieran ido. Usted va a venir joven y no van a saber por qué.
1: No me des ideas, ¿ah? Porque me aparezco por Neoláser a ver. Entonces, si ya pueden hacer algo por mí, entonces ya les mando un reto grande. Philip Butter. Ya si lo arreglan a Philly, ya gana el Grammy. El Grammy en láser. Así es. Bien. ¿Algo más que quieras referir? ¿Algo que quieras decir y que yo no te haya preguntado?
2: Que, bueno, que en Neoláser no solamente tratamos lo que es las cicatrices, el rejuvenecimiento, sino cada tratamiento es personalizado, porque como menciona bien el doctor, esto tiene mucho que ver con el autoestima del paciente. No solo ayudamos a que se vea mejor, sino también vamos a ayudar a que se sienta mejor, y con eso va a tener una mucho mejor vida, porque se va a sentir más seguro y además tiene la oportunidad de no volver a envejecer de la misma manera, sino a partir de ahí cuidarse y tener una vida más tranquila, volver a recuperar esa confianza que quizá la había perdido o no la había tenido.
1: Una pregunta que me acaba de aterrizar en la cabeza. Muchas veces los pacientes tienen hongos en las manos, pero tienen, por ejemplo, un hongo metido en el dedo gordo. Uh-huh. Y la mancha, pues, la ves a 10 kilómetros. Y si es una mujer, ellas son más, más amantes de su perfección, de su cuerpo, y sufren mucho por esas manchas. Uh-huh. Entonces, el tratamiento para esa mancha es sacar toda la uña, que me dicen, no, doctor, ¿cómo me vas a sacar la uña? Pues, esa es una opción. Y la otra, el tratamiento por vía oral, son de 4 a 6 meses tomando pastillas. Uh-huh. Y hay pacientes que han tenido hepatitis A, B, no pueden. El láser puede, de una u otra forma, servir de alguna u otra medida para los pacientes que tengan, por ejemplo, una lesión, una decoloración de las uñas.
2: Claro, puede ayudar en el sentido de que se puede eliminar de una manera un poco menos invasiva, como quizá usted menciona, de retirar la uña. Sigue siendo algo que se complementa junto con medicamentos o con algún tipo de crema, pero de todas maneras es una opción mucho más viable para esas personas que no quieren retirarse la uña. Especialmente, como usted dice, quizá el público femenino, que es el que menos quiere estar esperando a que se vuelva a regenerar, es una opción bastante más tranquila que estar retirando la uña.
1: Perfecto, tenemos una llamada. Vamos a ver si es con relación al tema que estamos tratando. Hola, buenas tardes. Rafael de Chanchamayo. Rafael.
0: Sí, quisiera preguntarle al doctor. En las axilas me han salido unas manchas así negras, en los dos lados. Y aparte que tengo también unos puntitos así como de rubita, así. Pero esas manchitas negras, me han dicho que esas manchas negras que tengo aquí, otros dicen que es cuando uno tiene diabetes, le sale manchas así o qué puede ser.
1: Tus manchas en la axila, por la sudoración, que ahí hace mucho calor, que ustedes trabajan mucho en el campo y es una zona del cuerpo que está siempre húmeda, la tiña, los hongos son muy frecuentes. También puede ser frecuente en pacientes que son diabéticos, que tienen una acantosis nigricans también. Eso es otra de las causas muy comunes. Y habrá otras causas más. El doctor, y finalmente, es una hiperpigmentación de tu piel. El doctor te va a responder. Doctor.
2: Claro. En este caso, en las hiperpigmentaciones, como menciona, el tratamiento es un láser fotoacústico. ¿Qué va a hacer? Va a permitir que estas manchitas que se producen, se puede ser multifactorial, como menciona, una acantosis, una tiña, o incluso simplemente por el roce y la fricción que se pueden estar dando. Esto va a ayudar a que poco a poco vayan aclarando. ¿Por qué? Rompemos el pigmento, usted mismo lo va absorbiendo y va a ayudar a que poco a poco vea que esa zona se aclara cada vez más. Esto se puede complementar con lo que pueden ser cremas despigmentantes, pero el principal, lo que más va a ayudar, va a ser en este caso el tratamiento con un láser fotoacústico.
1: Perfecto. 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
1: Bien, queridos amigos, vamos a un corte y volvemos.
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1: Bien, queridos amigos, bien decía nuestros grandes maestros de medicina, que nos decían, muchachos, el mejor libro es la experiencia, ¿no? Sí, eso nos decían nuestros formadores, nuestros educadores en la carrera médica. Y a veces que uno se encuentra con cosas que en la teoría pueden ser inexplicables. Voy a hablar hoy día sobre algo que le interesa mucho a mis dos camarógrafos que están aquí presentes, ¿ok? Bueno, a uno le interesa más que al otro, ¿no? Porque ya uno ya pasó los 60 años.
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1: Vamos a hablar, pero la molécula que la mayoría también conocen, es el sildenafilo. Y también hay otras moléculas de la misma familia, pero que son un tanto diferentes. Por ejemplo, el tadalafilo. Y hay otra que es el bernadafilo, ¿no? Y ahí también en otros países hay otras moléculas, pero todos son utilizados con la idea de luchar contra la impotencia sexual. Vamos a hablar sobre estas moléculas, cómo actúan, qué problemas podrían generar, y vamos a hablar muchas cosas que la gente en general, el ciudadano de a pie, los choferes, las personas que están en seguridad, escuchan el programa y quisieran tener un concepto más claro sobre el uso y el abuso de estos medicamentos que mucha gente ingiere sin prescripción médica, y que es el famoso Viagra, y sus familiares, que son el sildenafilo, tadalafilo, bernadafilo. Vamos primero con una llamada. Aló, buenas tardes.
12: Buenas tardes, doctor. Disculpe la molestia, le llamo, solamente me interesa el problema que le di ayer. O sea, que tengo un hijo que tiene, es joven, es una persona que tiene un queloide en su cabecita, a la altura de la nuca, era pequeño, pero ha crecido, digamos, del dedo pulgar, el largo, algo así es. ¿Cómo es mi pregunta, el queloide, ¿tiene cura?
1: Sí, es un queloide, y como te decía el doctor que acabo de entrevistar, Toma nota de él. Su nombre es José Guerra, es el doctor que yo he entrevistado. 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Lo que tiene tu hijo, tu hijito es una cicatriz, un queloide. 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Así que llámalo. 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Bueno, voy a contarles el caso clínico, obviamente sin referir el nombre, pero de uno de mis pacientes. Paciente de 44 años. Y viene la consulta porque no tiene una erección complaciente como él quisiera, como cuando era joven. Y bueno, 44 años sigue siendo un varón joven. No tendría por qué tener problemas de erección. Y entonces el tema es que haciendo la anamnesis, preguntando, el paciente me dice que tomaba constantemente, sildenafil.

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1: Imaginé escuchar en mis 38 años que tengo de médico que esta persona, este paciente, había tomado hasta 9 pastillas diarias de sildenafil. Si uno está preocupado cuando hay pacientes que toman una tableta de 50 y se pone en su cabeza como un foco rojo, ¿no? Y a veces hay hasta mareos, a veces hay palpitaciones, porque obviamente que para que el hombre tenga una erección, la sangre tiene que ingresar a el pene, en lo que es los senos cavernosos, y se llaman senos cavernosos porque por dentro el pene es como una cueva llena de huecos, con la finalidad de que por ahí ingrese la sangre en gran cantidad. Obviamente, como el pene es una estructura elástica del cuerpo, entonces al ingresar la sangre, el pene se va erectando de acuerdo a la cantidad de sangre que ingresa al pene. Entonces el pene se va erectando. Pero de nada sirve que entre la sangre al pene y se salga por el otro costado, ¿no? Entonces, para eso hay una sustancia conocida como óxido nitroso, que es la que hay que actuarla para que se cierre la válvula de salida, de tal forma que el truco, la gracia, la finalidad de este tratamiento es que la sangre entre al pene, lo endurezca, pero ya no pueda salir. Entonces, así el hombre tiene una erección importante que le permite mejor performance sexual con su pareja y también su autoestima, obviamente, porque para el hombre ese es un asunto de vital importancia para el hombre. Para el hombre eso es cuestión, ¿no?, de seguridad nacional, ¿no? Le preocupa mucho, se bajonea, se preocupa, entra en trompo. Bueno, así funciona entonces estos medicamentos que permiten, ¿no?, una relajación de los vasos para que la sangre ingrese al pene, el pene se infla como un globo aerostático y después no hay salida, entonces la sangre se queda atrapada en el pene y allí sirve para que el hombre tenga su actividad sexual. Cuando el hombre llega al clímax tiene una eyaculación, esa eyaculación libera sustancias que hacen que se abre la válvula que está taponando y entonces la sangre se sale del pene y el pene cae, ¿no? Entonces es por eso que cuando el hombre tiene una eyaculación, ¿no?, y entra al periodo de acmé, al punto más alto de satisfacción, entonces en ese momento las sustancias que están siendo provocadas, liberadas, hacen pues de que nuevamente se abra la sangre regresa al cuerpo y el pene se cae. Entonces, es allí donde actúan estos medicamentos que son los derivados o primos hermanos de lo que todo el mundo conoce como Viagra. Viagra es la marca, no es el producto, es la marca. Tiene muchos nombres, pero los nombres más conocidos, las bases en el Perú, son el sildenafilo, el tadalafilo y el berdanafilo. Generalmente el sildenafilo se usa cuando una persona quiere tener una actividad y una respuesta rápida. Es decir, hoy día viene mi pareja de Canadá, que ha estado por allá de vacaciones, hoy día llega, me preparo para el día de hoy. Allí toma su sildenafilo, ¿ok? Pero hay otros tratamientos, como el tadalafilo, que no es para cosas inmediatas, sino más bien es para tener siempre, como se dice en los Boy Scouts, siempre atentos, siempre listos. Cuando hay esa necesidad en esa persona de que él quiere estar siempre preparado para, para estar listo ante cualquier circunstancia. Entonces, lo que se consume, lo que se receta es el tadalafilo, que puede ser de 5 miligramos, de 10 miligramos, de 20 miligramos. Si queremos hacer una equivalencia, un sildenafilo de 100 miligramos equivale a un tadalafilo de 20 miligramos, ¿ok? Pero el sildenafilo es de acción inmediata, ¿no? Esto, toma tu pastilla y comienza 10, 9, 8, al ataque. Ese es el sildenafilo, ¿ok? En realidad no es tan inmediato así, pero obviamente está elaborado para tener cierta inmediatez y poder actuar dentro de las siguientes 60 minutos, ¿ok? En cambio, el tadalafilo es más lento. Ahí estás listo, ¿no? Y para eso se usa el tadalafilo. Bueno, las contraindicaciones, que como es un vasodilatador, en algunas personas puede, al dilatarse las arterias, obviamente la presión cae. La presión cae y la persona puede tener en situaciones especiales, puede tener un desmayo, porque obviamente al caer la presión sanguínea, el cerebro se queda sin esa perfusión y puede el paciente, en casos extremos graves, desmayarse o perder el equilibrio, tener fases de inestabilidad y hasta incluso puede haber grandes sustos en un momento dado. Están en plena labor, en pleno faenón y como que se cae el palomo y puede hacer pasar más de un susto y lo que ha pasado ahí ha sido una baja de la presión. Muchas veces hay taquicardia porque obviamente cuando baja la presión, el ser humano, el cuerpo, trata de compensar esa baja de presión y lo hace con una taquicardia. Entonces el corazón interpreta, oye, la presión de mi jefe ha caído, ¿qué hago? Trabajo más rápido. Entonces el corazón se contrae más rápido y eso puede generar una percepción de que algo pasa en tu corazón, la persona se asusta, ¿no? Y eso suele ocurrir. Ahora, el caso que provoca que yo esté comentando esto es por la experiencia que acabo de tener el día de hoy, de que uno de mis pacientes, 44 años de edad, por esas malas interpretaciones que puede tener una persona, comienza a tomar el sildenafilo. Y esta persona tomaba una pastilla, después no le hacía efecto porque él quería aparecer con un homo erectus supermacho. Eso quería ser él, ¿no? Quería deslumbrarla a su pareja, una pastilla, después no le hacía daño, no le hacía nada, dos pastillas, después bajó tres pastillas, hasta que llegó a tener 9 pastillas. No, yo le digo, mira, paciente, no te ahorco porque el colegio médico después me va a llamar la atención, pero debería darte un baño de agua fría porque ¿cómo puedes hacer eso? No, la lógica, es cierto, es una persona que no estudió medicina, pero obviamente tomarte 9 pastillas es una tremenda exageración. Entonces, y yo le explicaba, le digo, mira, a ver, vamos a explicar esto. En primer lugar, para poder excluir cualquier otra enfermedad de una falta de erección, puede haber muchas causas. Pero una de ellas es, le dije, todos los varones de la Tierra, sea chino, hindú, boliviano, cualquiera, entre las 12 de la noche y las 4 de la mañana tiene una erección fisiológica. Y esa erección lo manda el cerebro para que el pene pueda alimentarse, oxigenarse durante el sueño, ¿no? Porque es un órgano que necesita vitalidad, necesita sangre, vitaminas. Y entonces el cuerpo ha dado un decreto. Todos los hombres del mundo, entre la 1 de la mañana y las 4, no tienen una erección, que es una respuesta sabia del organismo. Así que cualquier médico le pregunta a cualquier paciente, señor, primero para saber de qué estamos hablando, ¿usted tiene su erección matutina Porque si la tiene, ya el problema es menor, ¿no? Si un paciente me dice, no, doctor, yo no me veo con Paraguay nunca, ya yo tengo que pensar que ya pueden haber otros problemas, ¿no? Por ejemplo, un problema de médula, una lesión, por dar un... Tenemos una llamada. Aló, buenas tardes.
2: Buenas tardes, doctor Macés. Le llamo de Santanita, el señor José.
1: José, ¿cómo estás? Cuéntame.
2: Doctor, mira, soy hipertenso. Yo tomaba los Sartán normal y tenía buena erección. Pero ahora estoy tomando Eukene H40 12.2. Nada de Paraguay.
1: ¿Ya? Ok, perfecto.
2: Pues, y ya no sé, ese es mi problema.
1: Ya, la pregunta que acabo de hacer para todo el Perú. Tú... ¿te has dado cuenta que en la noche, en la madrugada, tienes erección o no tienes erección?
2: No, doctor, nada.
1: Nada de nada.
2: Digo, los Sartán solo sí. Este tiene otro, Eugenio tiene más componentes, ¿ve?
1: Claro, el Sartán es un simple antihipertensivo. Ese sí. No tiene nada que ver con la erección del pene. Nada, no tiene nada que ver, ni a favor ni en contra. Entonces,
2: ¿usted cuál me recomienda, doctor?
1: Bueno, ¿cuántos años tienes?
2: 66 años.
1: ¿66?
2: Sí.
1: Ah, pero tú eres cachorrito todavía, 66 años. Tú eres un hombre hecho y derecho.
2: Sí, sí, normal, hacía todo.
1: Bueno, a los 66 años, en algunos hombres empieza ya el declive, ¿no? Lo que se llama el climaterio, ya no es lo mismo, ya los hombres no tenemos la misma cantidad de testosterona y muchas veces es necesario echar una mirada para ese lado. Entonces, en la farmacia, en tu consulta, tu médico podrá recetarte, por ejemplo, testovirón, es una ampolla que es una testosterona. Y se da en el hombre para mejorar su apetito sexual, mejorar su respuesta sexual, mejorar la musculatura. Por ahí podrías buscar. Lo otro yo te diría que sigue tomando tu losartán tranquilo y solamente cuando vayas a tener con tu pareja tu relación, tómate un sildenafilo de 50 miligramos. Tómatelo 2 horas antes y mañana o pasado me dices, doctor, me cuentas o me llamas a mi teléfono y me cuentas qué te ha pasado. Empieza con un sildenafilo de 50 miligramos y si ves que no hay resultados, ¿no? Te tomas la otra mitad, ¿no? Y esperas. O si no, al día siguiente usas una de 100 miligramos. Entonces, pero sí me ha dejado preocupado de que tú me digas que en la madrugada no tengas una erección, porque eso sí indica que podría haber un problema distinto. Por ejemplo, podría ser un diabético mal controlado. El diabético tiene problemas de erección y tiene problemas de eyaculación, porque los nervios que coordinan la erección están hechos pedazos en aquellos diabéticos mal controlados. Entonces pueden haber muchas causas. Hay veces que hay demasiado depósito en los vasos sanguíneos, hay una aterosclerosis y que hace que el pene se vuelva rígido y no se puede inflar. En ese caso habría que hacer algunas ondas de microchoque, ¿no? Que buscan que con la vibración se rompa esas placas de calcio que están depositadas en los vasos sanguíneos, muchas veces también esa es una necesidad. Pero si tú, como me acabas de decir, sientes que no hay eyaculación en la madrugada, tú necesitas hacer una consulta con tu médico de confianza, porque eso sí es importante, ¿no? El hombre debe de tener siempre, obligatoriamente, entre la 1 y las 4 de la mañana, debe tener una erección importante, no importando la edad. Eso te dice que el eje neurológico y vascular está intacto. Así que esa es mi recomendación. Vamos a hacer un pequeño corte y volvemos.
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1: Bueno, me dice mi productora Jaco, doctor, siga hablando de eso que están reventando los teléfonos. ¿Cómo les preocupa? ¿Qué tal preocupación que despierta este tema de la dificultad para una correcta erección? Entonces, haciendo un recuento, para que se produzca una erección tiene que haber un eje que se respete. Primero, el cerebro tiene que estimular, ¿no? El cerebro, cuando ve recuerdos o ve películas o ve una mujer despampanante, bueno, se activa. Entonces, eso da la orden para que la sangre comience a entrar en los senos cavernosos del pene y este puede erectarse, ¿ok? Por lo tanto, ¿cuál es el principal enemigo de una buena erección del hombre? El principal enemigo es la ansiedad. Porque la ansiedad hace que la válvula, ¿no?, de cierre hermética de la sangre dentro del pene, ¿no?, esa no funciona y se abra. Entonces por ahí se escapa la sangre. Una persona que es ansiosa, ¿no?, muy ansiosa, no va a tener una buena erección. Eso es muy importante. Y sobre todo, cuando el hombre está con esa ansiedad y va a tener, por ejemplo, un encuentro con una pareja, una nueva pareja, y va a ser, él siente que va a ser calificado, qué tan bueno es, si responde, no responde, ese compromiso que tiene internamente, ese reto que tiene en su cabeza, es un desastre para el varón si es que no tiene una atención a esto. La atención, ¿no? El deseo de compromiso, de tener metas altas, es una cruz para cualquier varón. Vamos con una llamada. Aló, buenas tardes.
11: Aló.
1: Hola.
11: Buenas tardes, doctor.
1: ¿Cómo estás,
11: hija? Una pregunta. Por ejemplo, mi esposo tiene 69 años. Yo soy mayor porque tengo 71 años. Pero a diferencia de él, me preocupa el hecho de que ellos si tengo más deseos que él. Y él muchísimas veces no erecta, o sea, no tiene esa, ¿cómo podría decirle? El hecho de que usted, por ejemplo, dice que de 1 a 4 de la mañana tiene erección, sin embargo, en él no es así. Y me quedo pensando, ¿no? Yo digo, qué raro que eso sucede. Anteriormente, obviamente, yo he tenido otro esposo, he sido viuda, entonces era pues completamente diferente, ¿no? Y a veces me da que pensar, porque yo digo, de repente puede ser el hecho de que como sea mucha ansiedad o su presión alta influya muchísimo, o no sé, en realidad, cómo poder pues me pongo a pensar qué puedo hacer yo como persona, como mujer, si yo lo estimulo, pero a veces no pasa.
1: Ok, en primer lugar hay que ver cuál es el estado de salud de su esposo. Vamos a descartar la diabetes, por ejemplo. La diabetes, por lo general, hace que todos los nervios estén en mal estado. Y entonces, si no hay la conducción del cerebro que ordena, ¿no?, a que la válvula del pene se abra y se llena de sangre, si la orden no llega correctamente o a tiempo, es difícil que haya una erección importante. Ese es un punto. Lo otro es la ansiedad. Cuando una persona es ansiosa, muy ansiosa, entonces con esa ansiedad nunca va a cerrar la válvula que permite que la sangre quede aprisionada a presión y tenga una buena erección. Entonces, las personas ansiosas, tensas, que todo el día están preocupadas, o sea, van a tener siempre esta dificultad. Además de eso, también es conocido que en muchas clínicas urológicas hay estos ondas de choque, porque las ondas de choque las han inventado porque existe una necesidad, que muchas veces las arterias, los senos cavernosos del varón, se pueden, así como ahí en el resto del cuerpo, se pueden formar placas de ateromas, ateroesclerosis, y obviamente una pared rígida no tiene cómo llenarse de sangre, porque ¿hacia dónde va a crecer si las arterias están prácticamente calcificadas? Para esas condiciones, ¿no?, que eso en una ecografía sale, y si la persona tiene calcificaciones patológicas en el pene, obviamente va a ser difícil que ese pene pueda insuflarse de sangre porque está con las paredes rígidas. Para eso hay tratamientos, que hay estas ondas de choque. También puede haber otros problemas en que la testosterona en el hombre esté baja. La testosterona tiene que ver mucho con el apetito sexual. Una persona que pueda tener testosterona baja, ¿qué va a tener? Va a tener una pérdida rápida de la musculatura, o sea, los músculos se reducen, ya no hay los muslos, los brazos disminuyen de calibre porque la musculatura pierde. Y también junto con eso, también el deseo sexual también en esos pacientes se aminora. Entonces, también, si vamos a hacer una revisada de la experiencia del día a día, un paciente que esté deprimido también no va a tener ningún tipo de erección porque el cerebro prácticamente está en línea horizontal. No tiene el apetito sexual un paciente que está deprimido, ¿no? Y por eso muchas veces el tratamiento de la insuficiencia de llenado sanguíneo se trata con antidepresivos, ¿no? La sertralina es una de las principales drogas, la sertralina, la amitriptilina se usa muchas veces para eso. Ahora, pero si su esposo tiene la presión normal, no tiene mayor afectación cardíaca, es cuestión de preguntarle a él, ¿no? Buscar la forma sin herir sus susceptibilidades, de decirle, mira, contarle lo que tú experimentas y que él pueda de repente tomar una pastilla y ver los resultados, ¿no? Tomar el sildenafil, si es en una sola actividad, o si es que es para prepararlo, el tadalafilo es para una situación de más, con mayor naturalidad, ¿no? Generalmente el médico, ¿no?, le da el sildenafil a un paciente cuando él dice, doctor, yo quiero tener el control de mi actividad sexual, yo quiero tener. Entonces me da mi pastilla, entonces yo digo, hoy día a las 9 voy a tener relaciones con mi pareja, y a todo mi pastilla, y para eso sirve el sildenafil. En cambio, para una persona que tiene su vida normal y no sabe en qué momento se va a dar la oportunidad de la relación, porque puede ser que tu pareja no esté en Lima, entonces, ¿para qué vas a tomar sildenafil? ¿No es cierto? Entonces, cuando uno quiere tener una respuesta, digamos, casual, no sabes en qué momento es propicia la situación, porque no se trata de que nadie decir, hay que tener sexo, a su marca, listo, ya, como el pollo y la gallina, ¿no? Entonces, en esos casos, los médicos recomendamos más el tadalafilo, porque el tadalafilo tiene un mecanismo de acción más lenta, más latente, no es tan de inmediata actividad. Eso es. Ahora, lo que sí también me deja con la intriga es una respuesta fisiológica natural de todos los hombres. Cuando al hombre le hicieron el pene, dijeron, oye, esto es un apéndice del cuerpo, está fuera del cuerpo. Hay que darle de comer a ese pene. Y entonces, ¿cómo le damos? Si no entra la sangre, este pene no va a estar nutrido. Se va a caer el pene. Entonces, ¿cuál fue la respuesta de la naturaleza? Dijeron, bueno, vamos a hacer que una vez al día este pene tenga la suficiente cantidad de sangre para que se pueda oxigenar, alimentar, tenga aminoácidos y, bueno, y esa estructura como tal funcione. Y es por eso que todos los seres, sin excepción, ¿no?, aunque sea a media caña, como se dice, cusí, cusá, pero todo ser humano tiene en la madrugada tiene una erección porque es el momento en que la naturaleza ha reservado esa instancia de las horas de la noche.

voz inconfundible de Javier Arias. 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
1: Bienvenidos amigos de Radio Inspiración a nivel nacional. Yo soy Mónica Love, desde Gainesville, Florida, para todo el Perú. Y vamos a dar inicio con esta canción.

¿Qué tal, amigos? ¿Cómo están? Yo soy Mónica Love, desde Gainesville, Florida, para Radio Inspiración, y dábamos inicio con la canción No me doy por vencido. Es una balada interpretada por el cantautor puertorriqueño-estadounidense Luis Fonsi, tomado de su séptimo álbum de estudio, titulado Palabras del Silencio. Se lanzó como el sencillo principal de dicho álbum por la empresa discográfica Universal Music Latino, el 2 de junio de 2008.

Estamos presentando canciones bellas como esta, una de las grandes canciones del compositor Armando Massé. La canción Te dejo libre, soy Mónica Love, exclusivamente para ti.

0: de la composición de Armando Massé, la canción Decídete a decírmelo, en la voz de la bella Ornella Vissi.
1: Hola queridos amigos, nuevamente el Dr. Massé con ustedes. Seguramente han escuchado sobre el desprendimiento de retina. La retina es como una capa de neuronas especiales que está al fondo del ojo. Están al fondo porque detrás de ellas hay una serie de vasos sanguíneos que la nutren. Por lo tanto, mientras que la retina esté cerca a esa capa llamada coroides, la retina va a estar bien alimentada y segura. ¿Pero qué pasa? Muchas veces hay un golpe fuerte en la cabeza y se desprende esa retina. Si la retina se desprende del fondo de vasos sanguíneos, se queda sin alimento, se seca y se pierde la visión de por vida. Ojo con los pacientes que tienen los ojos muy grandes. Los pacientes que tienen ojos muy grandes están mucho más expuestos a tener desprendimiento de retina. Y por lo tanto, ante cualquier golpe en que ustedes pierdan la visión parcialmente o totalmente, deben de acudir inmediatamente al oftalmólogo. Cuídate.

Era la voz de Diego Vitale y la canción Así es su amor, soy Mónica Love. Y ahora, un momento para recordar. ¿Dónde estabas tú cuando esta canción era número uno?

La canción Cuéntame fue lanzada por el grupo Fórmula Quinta en 1968. La canción se centra en una pregunta sobre el viaje de un amor pasado y sus experiencias. Fórmula Quinta fue el primer grupo español en hacer giras por Latinoamérica, incluyendo lugares como Puerto Rico y Venezuela, en 1969.

Escuchábamos Vamos a darnos una tregua, canción de Armando Macé, del disco Grandes Amores. Esta canción se grabó el 2017.

Estamos presentando Canciones Bellas, poesías hechas canciones. Yo soy Mónica Love, desde la ciudad de Gainesville, Florida, exclusivamente para Radio Inspiración.

0: Hola queridos amigos, les saluda el doctor Macé. Muchas veces las personas, en el afán de asearse el oído medio, tratan de limpiarse el oído, el cerumen, que muchas veces pica y molesta, tratan de sacárselo con el dedo meñique. Pero acuérdense que esa uña siempre está infectada por más que te laves. Otros intentan con una llave del carro. Otros intentan con un palo de tejer. Otros intentan con un mondadientes. Eso es peligroso porque puedes llevar una infección o puedes perforar el tímpano. La mejor forma de lavarse el oído es con tu otorrino a través de un chorro de agua oxigenada con agua destilada. Eso lo hace el otorrino y lo hace bien. Si tú estás muy lejos y no hay otorrino por tu pueblo, por tu casa, una forma aceptable es que te coloques 3 gotitas de glicerina tibia en cada oído y le des 10 minutos echado en tu cama para que esas gotas de glicerina, que finalmente es un alcohol, pueda atacar ese cerumen que es grasa. Por lo tanto, la glicerina, que es un alcohol, va a diluir esa grasa y tú podrás tener un oído limpio sin exponerte a una ruptura o contaminación de tu tímpano. Ya lo sabes. Cuídate mucho.
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pobres fueron un cuarteto. Sus canciones fueron grandes éxitos en Europa, principalmente en Italia y España, y en América Latina, así como en Estados Unidos. Figuran entre los artistas italianos con mayor número de discos vendidos, con más de 22 millones de copias. Son el segundo grupo italiano con mayores ventas, por detrás de A$AP.

0: Última llamada, pasajeros del vuelo 702.
1: Me voy sin ti, composición de Armando Macé, que se grabará el 2015, del álbum 19 Cuentos de Amor.

Es considerado como el ruiseñor de Zaragoza. El cantante Richard Calandra interpreta la bella canción Dueña y Señora. Soy Mónica Love, presentando la mejor música iberoamericana, aquí, desde Gainesville, Florida, para Radio Inspiración.

0: La voz del gran cantante peruano-mexicano, Rocky Belmonte, interpretando la canción de Armando Macé, Mía.
1: Hola queridos amigos, les saluda el doctor Armando Macé. Muchas personas tienen el mito de que si toman el calcio para tratar su osteoporosis, entonces les va a salir cálculos en el riñón. Esto no es así. Para empezar, los cálculos de riñón son diferentes. Hay 6 tipos de cálculos diferentes en el riñón. Por lo tanto, no se le debe atribuir estos cálculos a la ingesta de calcio. Toma tus pastillas si es que estás con osteoporosis. Y una recomendación adicional es que debes tomar abundante agua, porque el agua siempre va a ayudar a evacuar cualquier soluto que hay en el riñón. Dentro de ellos, un posible cálculo renal por cualquier sustancia. Así que no hagas caso de estos mitos y si tú tienes osteoporosis, toma tus pastillas de calcio. Cuídate.
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del compositor Armando Massé, del álbum Grandes Amores. Lanzamiento el 2017. Género pop.

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